0: Un día Sansón con sus padres fueron a la ciudad filistea de Timnat para hacer los arreglos para casarse con una joven de Timnat.
1: Papá, sigue con mamá. Yo voy a detenerme aquí en este viñedo por unos momentos.
2: Eres tímido, ¿verdad?
3: ¿Por qué no lo piensas otra vez, hijo? ¿Acaso no hay mujeres de nuestra nación para que tengas que casarte con una filistea?
1: No, mamá. Esa muchacha es la que me gusta y es la que quiero que me consigan como esposa.
3: Ay.
2: Muy bien, Sansón. Iremos y haremos los arreglos.
1: Yo iré tan pronto como crea que han tenido tiempo de hacer los arreglos.
2: Muy bien, Sansón.

0: Bueno, es tiempo de que vaya a ver a mi prometida. ¿Qué es eso? Un león. Un león hambriento y me va a atacar. No tengo armas, nada, ni siquiera un garrote. Tendré que luchar con él a mano limpia.
1: ¡No!

0: casi me devora. Le destrocé su quijada. Querido Dios de nuestros padres, gracias por darme la fuerza y la victoria sobre este león. Amén. No se lo diré a nadie porque tampoco me creerán. Me voy a detener y bañarme en este río. Y después voy a ver a mi novia.
1: Y así comenzó la carrera de un hombre poderoso, el campeón de campeones. El siguiente incidente que demostró su fuerza sucedió después de haber sido burlado, cuando reveló una adivinanza en relación con el león al que había matado. Y el espíritu del Señor se apoderó de Sansón y se fue a Ascalón y mató a 30 hombres de aquel lugar, y con la ropa que les quitó pagó la apuesta a los que habían resuelto la adivinanza. Después volvió furioso a casa de su padre. Muy poco tiempo después, Sansón puso fuego a las cosechas y a los viñedos de los filisteos, que eran enemigos de Israel, y se vio forzado a huir de ellos y a refugiarse en una pequeña cueva cerca de la cima de una montaña. El ejército de los filisteos lo siguió y acampó cerca del pie de la montaña, exigiendo a los israelitas que capturaran a Sansón y que se lo entregaran. Sansón se dejó atar con cuerdas y se entregó al ejército de los filisteos.
2: Y así, general, lo atamos y se lo traemos. Aquí está.
3: Así que tú eres Sansón, el hombre fuerte, ¿eh? Bueno, atado con esas sogas, no es más fuerte que el más débil. Soldados del ejército filisteo, este es Sansón, el hombre fuerte. ¿Qué piensan de él?
4: A mí me parece que es tan fuerte como un bebé.
1: El espíritu del Señor se apoderó de Sansón, el cual rompió las sogas que le sujetaban los brazos y las manos como si fueran cordeles de lino quemados. Luego tomó una quijada de asno que había por allí y con ella mató a 1,000 filisteos. A mano limpia y armado solo con una quijada de asno, Sansón luchó contra aquel ejército filisteo y volvió a demostrar una vez más que era el hombre fuerte, el hombre más fuerte que alguna vez haya existido, el campeón de campeones. Por los 20 años siguientes, Sansón gobernó a Israel como juez. Durante todo ese tiempo fue muy odiado por los filisteos, pero ellos no pudieron encontrar ninguna oportunidad para vengarse de Sansón. Entonces, un día Sansón fue a la ciudad de Gaza y se quedó allí toda la noche en una casa.
5: General, acabo de saber que Sansón está en nuestra ciudad y que se va a quedar toda la noche. Es la oportunidad que hemos estado buscando.
3: ¿Tú sabes dónde está?
5: Sí, señor.
3: Pues muy bien. Esta vez lo capturaremos.
5: ¿Lo debo capturar ahora, mi general?
3: Lleva un regimiento y pon una emboscada en la puerta de la ciudad. Es lo mejor que puedes hacer. Se ve que no lo conoces.
5: ¿Ahora?
3: Sí. Él puede tratar de escabullirse durante la noche. Por la mañana, cuando trate de irse, ¡captúralo!
5: Sí, señor.
3: Después de pensarlo bien, voy a ir con ustedes.
4: Pero, general, ¿por qué tenemos que permanecer aquí? La puerta está cerrada con candado y aunque Sansón tratara de escapar, no podría.
3: No vamos a aventurarnos. Si Sansón viniera a escondidas y nos escuchara y descubriera que le hemos puesto una emboscada, no te digo lo que podría hacer.
4: General, alguien se acerca a la puerta. Tal vez es Sansón.
3: Dile a los soldados que se escondan.
4: Sí, señor. Es Sansón. Se paró en la puerta.
3: Esta vez no se nos escapará.
4: está tratando de abrir el candado de la puerta.
6: Déjalo que pruebe.
4: General, mírelo. Está arrancando los postes de las puertas y se los está llevando. Puertas, postes y todo.
6: ¡Qué fuerza! ¡Pronto! Toma tu regimiento y persíguelo.
4: Pero solo tenemos un regimiento, señor, y nosotros no vamos a aventurarnos contra un hombre como Sansón.
1: Sí, Sansón era ciertamente un hombre fuerte, un campeón de campeones.
7: Pues una sorpresa vendrás.

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1: Nuevamente la dirección, tu historia preferida, apartado 260, San José 2120, Costa Rica, Centroamérica. 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Ahora, tío Daniel, creo que es tiempo de volver a tu historia para hoy.
0: Por supuesto, tía Elena. Pero antes, estoy seguro que nuestros amiguitos querrán saber dónde pueden encontrar esa historia.
1: Es cierto. ¿Dónde se encuentra?
0: La historia de Sansón aparece en la Santa Biblia, en uno de los libros del Antiguo Testamento, en Jueces, capítulos 13 al 16.
1: Volvamos ahora al tío Daniel y a su historia para hoy titulada Sansón, campeón de campeones.
0: Por muchos años los filisteos odiaron a Sansón y especialmente el general del ejército lo odiaba a muerte.
2: Algún día lo capturaré. Por 20 años me llevó ventaja. Pero se acerca mi día.
0: En el valle de Sorek, no muy lejos de Jerusalén, vivía una hermosa joven filistea llamada Dalila, y Sansón se enamoró de ella. Un día, el general de los filisteos la fue a ver y le pidió que averiguara dónde

0: jefes de los filisteos se reunieron para celebrar su triunfo y pidieran que llevaran a Sansón para divertirse con él.
1: Bueno, Sansón, ahora ya no eres tan fuerte. ¿Te agradaría ser un esclavo para moler nuestro maíz? Tú mataste leones, peleaste contra ejércitos enteros. Y ahora, Sansón, tú vas a entrar al ruedo y vas a proporcionar entretenimiento para mis invitados. Veremos cuán fuerte eres.
2: Pero, general, yo estoy ciego y no puedo...
1: Así que estás ciego. Oh, ese será un entretenimiento mayor. Muchacho, conduce a Sansón al centro del escenario.
0: Todos los jefes de los filisteos se hallaban en el templo, que estaba lleno de hombres y mujeres. Había además como 3,000 personas en la parte de arriba mirando cómo los otros se divertían con Sansón. Cuando se terminó la prueba, el muchacho que llevaba a Sansón de la mano lo retiró del escenario.
2: Estoy cansado, muchacho. Terriblemente cansado. Ponme donde yo pueda tocar las columnas que sostienen este templo. Quiero apoyarme en ellas.
3: Es verdad, señor, que usted antes era tan fuerte como una docena de bueyes.
2: Sí. El Dios del cielo me dio esa fuerza.
3: Es verdad que usted mató un león a mano limpia.
2: Sí, muchacho. Con la ayuda del Señor.
3: ¿Por qué perdió ahora usted toda su fuerza? ¿Por qué no es fuerte como antes?
2: Porque yo permití que el amor de una mujer malvada y mi amor propio me aventajaran. Y desobedecí a Dios.
3: Aquí estamos, señor. Estas son las columnas del edificio.
2: Gracias, muchacho. ¿Por qué no sales afuera ahora y tomas un poco de sol y de aire puro?
3: Se supone que yo debo cuidarlo.
2: Te prometo que no trataré de escaparme. Y yo... yo quiero que salgas del edificio. ¿Vas a salir?
3: Sí, señor. Si usted quiere que salga, voy a salir.
2: Sí. Quiero que salgas. Y apúrate, muchacho.
3: Volveré dentro de un momento.
2: Oh, Señor Dios de Abraham e Isaac, te pido que me perdones mis pecados pasados. Te ruego que te acuerdes de mí tan solo una vez más y que me des fuerzas para cobrarles a los filisteos mis dos ojos de una vez por todas. Dame la fuerza para empujar estas columnas y derrumbar esta casa sobre estos malvados filisteos. Gracias, Señor.

0: Y así terminó la vida del campeón de campeones. Fueron más los filisteos que mató al morir que todos los que había matado en toda su vida, sentenciando así a muerte a los filisteos que estaban adorando al dios Dagón y que se mofaron y se burlaron del dios del cielo.
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2: Que el Señor les bendiga.

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1: No todos dormiremos, pero todos seremos transformados. El apóstol Pablo habla acerca de nuestros cuerpos físicos y de esa experiencia transformadora. Este cuerpo mortal se vestirá de inmortalidad con un cuerpo como el de nuestro Señor Jesucristo.
2: Bienvenido a En Contacto con el Dr. Charles Stanley, quien hoy continúa su estudio de 1 de Corintios 15. El apóstol Pablo, en su carta a los Corintios, al hablar acerca de la resurrección, dice que no solo será una experiencia transformadora, sino también una victoria eterna sobre la muerte. La muerte no tendrá más poder. Gracias a Cristo, la muerte no hará daño a los hijos de Dios.
1: Amable oyente, hemos estado estudiando 1 de Corintios capítulo 15, donde el apóstol Pablo trata diferentes temas. El día de hoy comenzaremos desde el versículo 50 hasta el final del capítulo y hablaremos sobre el desafío de la resurrección. Dice así a partir del versículo 50. Pero esto digo, hermanos, que la carne y la sangre no pueden heredar el reino de Dios, ni la corrupción hereda la incorrupción. He aquí os digo un misterio. No todos dormiremos, pero todos seremos transformados, en un momento, en un abrir y cerrar de ojos a la final trompeta, porque se tocará la trompeta, y los muertos serán resucitados incorruptibles, y nosotros seremos transformados, porque es necesario que esto corruptible se vista de incorrupción, y esto mortal se vista de inmortalidad. Y cuando esto corruptible se haya vestido de incorrupción y esto mortal se haya vestido de inmortalidad, entonces se cumplirá la palabra que está escrita: sorbida es la muerte en victoria. ¿Dónde está, oh muerte, tu aguijón? ¿Dónde, oh sepulcro, tu victoria? Ya que el aguijón de la muerte es el pecado y el poder del pecado la ley. Mas gracias sean dadas a Dios, que nos da la victoria por medio de nuestro Señor Jesucristo. Así que, hermanos míos amados, estad firmes y constantes, creciendo en la obra del Señor siempre, sabiendo que vuestro trabajo en el Señor no es en vano. Pablo dice en primer lugar que la resurrección del creyente es un misterio y no hay forma de que lo entendamos a menos que Dios nos lo revele. El segundo aspecto que quisiera que vean es el triunfo del creyente. No solo será una experiencia transformadora para nuestro cuerpo, sino que será un glorioso triunfo eterno para el creyente. Y Pablo dice que el triunfo será sobre la muerte y que ésta dejará de ser una realidad. Y la muerte es una realidad. Escuche por favor lo que dice el versículo 56. Ya que el aguijón de la muerte es el pecado. Si no hubiera pecado, la muerte no podría hacernos daño. La muerte es consecuencia del pecado. Pablo dice que el aguijón de la muerte es el pecado. Cuando Jesucristo fue a la cruz, tomó consigo el aguijón de la muerte, por así decirlo, lo llevó a la tumba y venció a la muerte, de modo que incluso hoy la muerte no tiene un aguijón real para el creyente. Es una experiencia inevitable para nosotros hasta que el Señor Jesús venga, pero la muerte no puede hacernos daño. Puede separarnos de nuestros seres queridos por un tiempo, pero no puede dañarnos porque Dios metió el aguijón de la muerte en su propio Hijo, quien pagó toda la pena, todo el precio de nuestros pecados, de modo que, aunque pasemos por la experiencia de la muerte, para el creyente no es un aguijón que nos hace daño eternamente, sino que sencillamente se ha convertido. ¿En qué cosa? Sencillamente se ha convertido en la entrada a una nueva eternidad incorruptible que Dios ha provisto para nosotros. Pablo dice que no solo habrá una experiencia transformadora, sino que experimentaremos una victoria eterna sobre la muerte. Eso quiere decir que la muerte no tendrá más poder, lo cual significa que no habrá más funerales, porque no habrá poder en la muerte para dañar o tocar a ninguno de los hijos de Dios. Escuche lo que dice en 1 Corintios capítulo 15, versículo 57. Más gracias sean dadas a Dios, que nos da la victoria por medio de nuestro Señor Jesucristo. No es que nos la vaya a dar, sino que ya nos la dio. Tenemos la victoria porque ¿cómo puede la muerte herir a alguien en quien habita Jesucristo, el Hijo de Dios, quien ya pagó la deuda? Él no puede pagar la deuda dos veces y ya se ha convertido en nuestra vida. No hay forma de que me afecte el aguijón de la muerte. Ahora bien, no sé usted, amable oyente, pero si eso no lo motiva, algo anda mal en su vida y de eso quisiera hablarle. Escuche lo que dice en el siguiente versículo cuando dice, así que, ¿sabe a qué se refiere Pablo? A los versículos 1 al 57. Así que, hermanos míos amados, estad firmes y constantes, creciendo en la obra del Señor, siempre sabiendo que vuestro trabajo en el Señor no es en vano. Escuche lo que dice Pablo. Así que, hermanos míos, ¿en qué se basa? Se basa en el hecho de que Dios Todopoderoso nos amó lo suficiente como para enviar a su Hijo unigénito a expiar nuestros pecados, y nos amó lo suficiente como para asegurarnos y garantizarnos nuestra resurrección y un cuerpo transformado semejante al suyo para pasar la eternidad con Él en el cielo por los siglos de los siglos, triunfando sobre la muerte por toda la eternidad. Versículo 58. Así que, hermanos míos amados, estad firmes y constantes, creciendo en la obra del Señor, siempre sabiendo que vuestro trabajo en el Señor no es en vano. Quisiera hacerle una pregunta. ¿Cómo, en el nombre de Dios, podemos ser espectadores de la fe de la grandiosa palabra de Dios cuando se nos ha dado tanto? Es una buena pregunta, ¿no? ¿Cómo podemos ser espectadores cuando se nos ha dado tanto? ¿Sabe qué dice eso? Que es un tipo de cristianismo que solo está comprometido con la conveniencia. Si soy salvo, seré convencido de pecado. Si no soy salvo, puedo ser religioso. Puedo incluso ser bueno hasta cierto punto y no ser salvo. Puedo ser aceptable ante los demás. Puedo ser amable y decir todas esas palabras que no significan nada. Puedo ser todo eso y estar tan perdido como si nunca hubiera escuchado el nombre del Señor Jesús. Ahora quisiera que piensen algo. Dios Todopoderoso estableció un plan y su plan es que su cuerpo evangelice al mundo. Entonces nos dio a Cristo como modelo, nos dio a Cristo como nuestra salvación, nos dio al Espíritu Santo para que morara en nosotros y nos ha dado cada una de las promesas. No hay una sola necesidad para la cual no nos haya hecho una promesa. ¿No le parece que Dios Todopoderoso nos ha preparado de manera total, completa y adecuada para la vida terrenal para servirle? Entonces pregúntese por qué no lo estamos haciendo. Si Dios hizo todo esto por nosotros y su gran plan es que evangelicemos al mundo y compartamos nuestra fe y estemos dispuestos a sacrificarnos si es necesario, ¿qué ha sucedido con el cuerpo de Cristo? Veamos de nuevo lo que dice en el versículo 58 de este capítulo 15 de 1 Corintios. Así que, hermanos míos amados, estad, ¿cómo? Firmes y constantes, creciendo en la obra del Señor siempre, sabiendo que vuestro trabajo en el Señor no es en vano. Ahora permítame explicarle qué significan estas palabras. Cuando dice firmes, ¿de qué habla? Habla de algo que está fijo, estable, arraigado. Cuando dice firmes, habla de un compromiso con la obra de Dios y con la tarea del Señor que no se ve afectado por la lluvia, el frío o el hecho de que haya aire acondicionado o sillas acolchonadas o no. No tiene nada que ver con esto en absoluto. Firmes, note de lo que está hablando. Está hablando de la obra del Señor. Y Pablo dice, en la obra del Señor sean firmes, confiables, perseverantes. Usted está presente, sea que le resulte conveniente o no. Se puede contar con usted a pesar de las circunstancias. No está ahí porque le resulte conveniente. Está sirviendo al Dios viviente porque entiende quién es Él y está motivado por la presencia viva de Jesucristo en su ser. Pablo dijo, estad firmes y constantes creciendo en la obra del Señor siempre. Ahora escuche la siguiente palabra. Las palabras firmes y constantes significan inquebrantables en nuestra fe. Fíjese, Pablo dice que si servimos al Señor y no dice si es que le servimos, hay que hacerlo como siervos de Dios. Mire, la verdad es que desde el punto de vista de Dios todos estamos en el mismo nivel. Los predicadores no están arriba y usted abajo. Todos estamos al mismo nivel. Todos somos santos. Sencillamente tenemos diferentes roles en la vida. Si usted es maestro de escuela y eso es lo que Dios le ha asignado, es tan siervo de Dios en la escuela como yo lo soy en la iglesia. Los seres humanos somos quienes hemos puesto a las personas arriba o abajo. Esa no es la forma en que Dios le ve en lo absoluto. Para nada. Entonces, cuando Pablo dice estad firmes y constantes, no está hablando solo a los predicadores, está hablando a los santos, porque Dios nos ve a todos al mismo nivel. Cuando dice firmes, quiere decir fijos, fijos en nuestro compromiso, fijos en nuestro propósito de servir al Dios viviente. Cuando dice constantes, eso significa inquebrantables en nuestra fe. ¿Sabe por qué la mayoría de la gente puede ser engañada por las sectas? Porque no saben lo que creen. Permítame hacerle una pregunta. ¿Qué se necesitaría para hacer flaquear su fe? Le diré algo. Algunos de ustedes podrían ver flaquear su fe un poco más fácilmente de lo que creen. Escúcheme con atención. ¿Sabe por qué la mayoría de la gente va a la iglesia? Es muy sencillo. Para acallar su conciencia. La mayoría de las personas que van a la iglesia no van porque tienen hambre de Dios, sed de conocerlo, o porque ansían escuchar y guardar un principio más en su corazón que les prepare de mejor manera para servir al Dios viviente. Ahora déjeme hacerle otra pregunta. ¿Qué hace con lo que escucha en la iglesia? Pablo dijo, estén firmes, inquebrantables en su fe. Fíjese en esto. Criticando siempre. ¿Es esto lo que dijo Pablo? Quejándose siempre, arrastrando los pies siempre. Tratando siempre de zafarse para no tener más trabajo. Cuando Pablo dice creciendo, ¿sabe lo que significa eso? Creciendo en la obra del Señor quiere decir, Señor, algo más. Dame algo más. Solo dime qué quieres que haga. Eso es crecer en la obra del Señor. Si se supone que debo cantar 5 canciones, cantaré 7. Si debo predicar 30 minutos, predicaré 45. Pablo dice que en nuestro servicio al Señor no debemos preguntarnos qué tan poco podemos hacer para salir del paso, sino crecer en la obra del Señor, dando todo lo que Dios ha puesto dentro de nosotros para dar, creciendo en la obra del Señor. Amable oyente, la verdad es que Dios es dueño de su vida. ¿Sabe cuál es la realidad de esto? Si nos sentáramos y analizáramos lo que dijo el Señor Jesús, la mayoría de nosotros tendríamos que meter la cabeza en un agujero durante aproximadamente 6 semanas de pura confesión y arrepentimiento, pero Dios lo ha hecho muy sencillo. Él dice que usted no se pertenece a sí mismo. ¿Quiénes somos para decirle a Dios lo que haremos cuando ni siquiera nos pertenecemos a nosotros mismos? Mismos creciendo en la obra del Señor. ¿Qué dice este versículo? Santos, estén firmes, perseveren inquebrantables en su fe, es decir, den todo lo que tienen en la obra del Señor. Ahora tengo una confesión que hacerles. Cuando llegué a este versículo, Dios tocó mi corazón y me postré en oración durante varias horas. De repente me di cuenta de lo que había estado haciendo. Pablo no dijo, en tu obra para el Señor Charles Stanley, estás trabajando para Dios. Ni siquiera dijo, en tu obra con el Señor. Dios y nosotros no somos compañeros y hacemos esto juntos. Pablo dijo, en la obra del Señor. No es mi obra. Y tengo que confesar que muchas veces he trabajado para mí, he trabajado para el Señor, he trabajado con el Señor, y aún lucho a veces para permitirle hacer su obra en y a través de mi vida. Y me di cuenta de que todas las mañanas cuando me levanto y oro y hablo con el Señor, si digo, Señor, me presento para el servicio, solo muéstrame lo que hay que hacer, vengo a ti con toda la sinceridad de mi corazón. Dios sabía a lo que me refería y lo que quería decir era esto, Señor, lo que sea que quieres que haga hoy, me presento para el servicio, estoy disponible para ti y para lo que quieras hoy. Ayer por la mañana cuando oraba, fue como si el Señor me hubiera dicho, quiero que expreses eso de otro modo. De ahora en adelante me dirás, Señor, ¿cómo encajo en tus planes hoy? ¿Qué quieres hacer por medio de mí hoy? Esta no es mi obra. Y no me importa confesar que ha habido momentos en mi vida cuando he trabajado para Dios y trabajado para Dios y trabajado para Dios hasta fatigarme, desgastarme y afligirme trabajando para Dios. y he descubierto en mi vida que he cometido un gran error. Solía leer las biografías de todos los grandes predicadores y demás, y aprendí un principio de este y un principio del otro y otro de aquel. Luego los puse todos juntos y creo que debí haber pensado que yo debía ser mejor que todo eso. ¿Cómo? No hay forma de serlo. Es la obra del Señor, no es nuestra obra. Y estoy aprendiendo eso. No diré que lo he aprendido. Estoy en proceso de aprender que es su obra. Ahora yo lo sé en mi mente, pero muy a menudo me levanto, tomo mi carga y me voy a trabajar para Dios. Eso está en total discrepancia con la Escritura. Pero así es como pensamos, así es como yo crecí y así me enseñaron. Ve a trabajar para Dios. Incorrecto. Pablo dice, estad firmes, inquebrantables y constantes, creciendo en la obra del Señor. ¿Sabe por qué no dijo en nuestra obra o trabajando para Dios? Porque sabía que muchas veces cuando asumimos la tarea como nuestra obra, no podremos mantenernos firmes por mucho tiempo y a veces no seremos muy inquebrantables y ciertamente no creceremos durante mucho tiempo porque nos cansaremos de hacerlo sin nuestras fuerzas. Pero quisiera que se dé cuenta de esto. Cuando dice, creciendo en la obra del Señor, creo que lo que Pablo afirma aquí es algo que considero que es muy, muy importante para nosotros. Y es que si sirvo al Señor Dios Todopoderoso y soy un siervo obediente suyo, debo caminar en el poder de la resurrección de Jesucristo como un instrumento disponible para que Él haga su obra de resurrección en y por medio de mí, para que no sea mi obra. No debería ser mi esfuerzo. Y conozco la diferencia cuando lo hago en su fuerza y en la mía. Mire, algunas clases de personalidades tienen más problemas con eso que otras. Hay algunas personas que dicen, hombre, solo relájese y deje que Cristo lo haga. No. Si hay una cosa que este versículo dice, es que tengo una responsabilidad. Y mi responsabilidad es estar firme y constante creciendo en su obra. Es decir, debo ser un instrumento vivo y dinámico, dispuesto a que el Cristo viviente haga por medio de mí lo que Él elija. Y la verdad es que si estamos disponibles, ¿sabe qué pasará? El poder de la resurrección de Jesucristo nos hará firmes en la obra, nos hará constantes en la obra y hará que crezcamos en la obra. Y creo que la evidencia aquí es muy clara. Si un hijo de Dios no está firme, si no es constante y no crece en la obra del Señor, no anda en el Espíritu. Permítame hacerle una pregunta. Cuando se trata de la gran comisión, ¿Dios exalta a la gente? ¿Dios dice, número 1, 5, 7, 12, 39, 49, 100, 269? ¿Somos los únicos a quienes es aplicable la gran comisión? Entonces, amable oyente, si es aplicable a todos nosotros, también lo es este versículo. Así que, hermanos míos amados, estad firmes y constantes creciendo en la obra del Señor siempre, sabiendo que vuestro trabajo, fíjese en esto, su trabajo no será vano, inútil, ni infructuoso. Escuche lo que dice en el capítulo 22 de Apocalipsis, versículo 12. El Señor Jesús dijo, he aquí yo vengo pronto, y mi galardón conmigo, para recompensar a cada uno según sea su obra. Ahora piénselo. Simplemente quisiera hacerle una pregunta, amable oyente. Escúcheme. La resurrección es futura. ¿Qué tan lejos está ese futuro? No lo sabemos. Pero solo quisiera hacerle una pregunta. Como hijo del Dios viviente, nacido de nuevo, en quien habita el mismo Jesucristo y el Espíritu Santo, quien vive con la esperanza de la resurrección de Jesucristo y con la esperanza del cielo, empoderado por el Espíritu Santo, comisionado por Jesucristo, equipado para servir al Dios viviente, se compromete a estar firme y constante y a crecer siempre en la obra del Señor, sabiendo que no es en vano, porque cuando venga, lo recompensará por su trabajo realizado en su bendito nombre. Oremos. Señor Jesús, la verdad es que deberíamos estar avergonzados de nosotros mismos. Te damos tantas excusas mientras hacemos pequeñas cosas insignificantes que deben afligir tu corazón y procedemos a decirte por qué no podemos hacer esto y lo otro cuando tú sabes que nos equipaste, nos empoderaste, nos infundiste vigor y nos bendijiste más allá de nuestra propia comprensión. Y Señor, en mi corazón sé lo que significa caminar y servirte en el poder de la resurrección y en la energía divina sobrenatural que no se puede medir y que parece no tener fin, y también sé lo que significa agotarme por hacer las cosas a mi manera. Te agradezco por tu paciencia al seguir enseñándome. Señor, mi oración es que utilices este mensaje y que sencillamente lo implantes en lo más profundo de nuestro ser. Permite que se arraigue y que trabaje en la mente, el espíritu, las emociones, la voluntad y las acciones de cada persona que lo escuche. Y Padre, oro para que pongas el miedo, es decir, la reverencia por el juicio en nuestros corazones, para que podamos entender la seriedad de ser cristianos y de ese día final de rendición de cuentas. Esta es mi oración, en el nombre de Jesucristo. Amén.
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1: Desde Alhambra, California, recibimos estas palabras. Es un placer saludarles y agradecerles por la revista, que es un gran alimento espiritual para mi vida, además de los programas que son claros y sencillos de interpretar. El Señor les bendiga hoy y siempre. Desde un hospital en Los Ángeles, California, nos llegan estas palabras de agradecimiento. Gracias por la revista. Los pacientes de cáncer en este hospital la están recibiendo y algunos han aceptado a Cristo como su Salvador y Señor. Que Dios les siga bendiciendo. Una oyente de Carolina del Norte nos dice lo siguiente. Dios les bendiga. Mi testimonio es corto, pero de a la vez, por medio de las prédicas del Dr. Stanley, volví a Dios y siempre son de gran bendición a mi vida. Dios los ha utilizado para llegar a mi corazón. A Él sea la gloria. Le damos gracias a Dios que ha usado a Ministerios en Contacto para llevar su palabra de una forma clara y sencilla a cada persona que escucha el programa. Gracias a todos los oyentes que nos escriben y los animamos a que lo continúen haciendo y compartan con nosotros lo que Dios está realizando en sus vidas.
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nosotros debemos correr hasta llegar a la meta final. Continuemos, mis muchachos del grupo Transfiguración.

En esta noche, una vez más, iniciando este programa, queridos oyentes, que usted pues está sintonizando en esta noche, ya en sintonía de esta programación. Ya hemos escuchado el himno Después de la Muerte, como también el himno Debo Correr, complaciendo desde ya petición, bendiciones a nuestro hermano que nos llamó para poder continuar. Oramos en esta noche. Mi buen Dios, te doy gracias por este privilegio que me permite de poder dirigirme, Señor, hacia tu presencia, poder darte las gracias por este día maravilloso que tú nos has dado. Gracias, poderoso Dios, que nos has dado esta bendición de poder conducir la programación a través de esta frecuencia. Te pido que bendiga de una manera muy especial a todos los que están escuchando en distintos lugares. Gracias por tu favor y merecido con nosotros. Finalizamos este día. Tú has sido quien nos has dado la bendición espiritual, material y en todas las áreas de nuestra vida. Que este programa sea de bendición desde su inicio hasta su final. Gracias te doy por... Yo te pido en esta noche por la vida del hermano Rigoberto Interiano allá en las de las Flores, ya que se encuentra quebrantado de salud. Desconocemos la enfermedad, pero tú, Señor, que conoces cada órgano del cuerpo, cada pieza del cuerpo, y tú, Señor, el que puede sanar, dar, Señor, la sanidad que él necesita, aumente cada día su fe para que el Señor pueda estar, Señor, confiadamente en ti, de que tú perfeccionarás la salud de él. Está en tus manos. Bendice a su familia, bendice a los oyentes allá, de igual manera a los que también están escuchando, que están pasando momentos de quebranto de salud, pero pedimos, Padre, para que tú obres, que sane, Señor, cualquier enfermedad, porque tú eres el mismo de ayer, de hoy y siempre, que no hay nada imposible para poder hacer la obra. En tus manos, bendito Dios, encomendamos esta programación también, en el nombre de Jesús. Amén. Es así como estamos entonces ya pues conduciendo este programa. Y bendiciones para todos los oyentes en distintos lugares donde captan la señal.

En esta noche hemos escuchado el himno A Cristo Le Voy, complaciendo a nuestro hermano David Salas, quien nos escucha en Teculután, Zacapa. Bendiciones a nuestro hermano, que Dios siempre le siga bendiciendo. Y asimismo nuestro hermano Lucas Ramírez, que nos llamaba desde el volcán, enviando saludos para la familia Hernández acá en Jocotán, hermano Javier Hernández y a su hija hermana Paola. Y pues nos ha solicitado un himno y con gusto ya lo tenemos acá programado. Buenas noches, hermana Bertila, Dios le bendiga. Si es posible, me puede complacer con el canto adorable, dice nuestra hermana María Termina. Gracias por su comunicación, su mensaje en esta hermosa noche y este tema que también pues nuestro hermano nos solicitaba.

En esta noche seguimos complaciendo también peticiones de nuestros queridos oyentes. Y dice este mensaje: buenas noches, hermana Berti. Hermana Berti dice: es un gusto saludarle nuevamente en esta bendecida noche. El motivo de mi mensaje es para que me complaciera un canto con los viajeros de Cristo. Y acá nos dice el tema, pero no lo tenemos con el nombre que acá nos solicita. Pero sí vamos a incluir un canto con los viajeros de Cristo. Estamos escuchando acá en Tisipe y te da feliz noche. Dice, gracias igualmente. Muy amable por su mensaje. Agradecemos asimismo a nuestro hermano Domingo Ramírez, allá en Caparrosa, Gior. Está escuchando. Bendiciones. Solicitaba el himno cuando solo minutos me queden. Ya incluimos. Hermana Alicia también, gracias por su sintonía. Y asimismo a todos los que en esta noche pues nos están escuchando. Tenemos el siguiente mensaje, dice: buenas noches, le saluda Salvador Vázquez. Hágame el favor de complacerme con el himno de Tomás Ocampo, Valle de Lágrimas. Escucho acá en Camotán.

Y a través de el mensaje dice, le mando un saludo para a toda la audiencia de Radio Alegría, que están activos en esta hora de la noche escuchando esta programación. Gracias, hermano, muy amable por su mensaje y estaré incluyendo el tema solicitado.

0: Hemos escuchado el himno Como perdonaste a Pedro. Así que gracias por su fiel sintonía en esta hermosa noche. Hemos recibido la comunicación de hermana Vivian en Sabana Grande. Ya le incluimos el himno que solicitaba Como perdonaste a Pedro. Tenemos comunicación, lo escuchamos. Adelante.
1: Amén, hermano de cielo, Dios lo bendiga.
0: Igualmente, su nombre, hermano.
1: Aquí está alabando siempre la alma de mi hermano.
0: Ah, muy bien.
1: Y aquí escuchando siempre las alabanzas espirituales.
0: Gracias a Dios, hermano.
1: Dime, dime el voz, yo también me alabanza a mí también.
0: Ajá, ¿cuál será?
1: Cristo se acordó de mí.
0: Ah, vaya, está bien, hermano, yo lo incluyo en el tema.
1: No hay hermano de cielo, bendiciones.
0: Para servirle, bueno, bendiciones. Gracias a nuestro hermano y también queremos agradecer a hermano Manuel de Jesús que nos llamó desde barrio Estación Zacapa. Hola hermana, buenas noches. Dice, Dios le bendiga, me podré complacer con la alabanza de Víctor Ramírez. Hay libertad. Me escucho acá en el caserío El Mango Amatillo. Atentamente, Yubitsa Vázquez. Gracias hermana por su mensaje enviado en esta hermosa noche. Tenemos más reportes acá. Y dice este mensaje: buenas noches, hermana Bertila. Mi nombre es Augusto Hernández. Y me puedes saludar, dice, a mi suegro Rolando Felipe, a mi suegra María Iris, a mi esposa María Graciela, a mi hija Evelyn Janet, a mi hijo Eric Josué. Saludos, hermana, dice, a toda su familia. Y me complace con el himno Viajando Voy. Bendiciones, hermana Bertila, dice, que pase feliz noche. Gracias, igualmente, hermano, muy amable por su mensaje enviado en esta noche. Hay varios temas solicitados y en su momento, pues usted escuchará el himno solicitado.

Hemos escuchado en esta. Bueno, así que en esta noche pues hemos escuchado estos preciosos temas. Queremos felicitar a los compañeros. Saludos para hermano Samuel Martínez, que pues nos llamaba allá en el descombro, ya está escuchando. Y también hermana María Sofía, que se reportaba, gracias por su comunicación. Y pues saludos para la familia y en especial a dos cumpleañeros integrantes de la familia. Y ya tenemos el canto el pastel. Tenemos acá este mensaje que quiero dar lectura. Hola, buenas noches, hermana, dice, Dios le bendiga. Me voy a complacer con una alabanza. Dice, complázcame con la alabanza de los hermanos Martínez, suplicando sus oraciones por mis estudios y por toda la familia Vázquez, Jerónimo, que estamos escuchando en el caserío El Mango Matillo, hermana Elsa Vázquez, gracias por su mensaje. Y dice, excelente noche y bendiciones igualmente. Queremos felicitar a los cumpleaños con este canto de cumpleaños y pues tenemos aún varios himnos que complacer.

0: Saludos para hermano Elías Vargas allá en Manzanotes y con mucho gusto vamos a tomar en cuenta peticiones que recibimos. Hola hermana Bertila, Dios le bendiga, dice este mensaje. Saludando a mi hermanita, ya pronto estará de cumpleaños, Catherine Maritza, y me complace con el canto de cumpleaños de Briana. Saludos, le saluda Jessen. A ver, por acá, Jocelyn Jerónimo del caserío El Mango Amatillo nos está sintonizando. Creo que ya no es posible de incluir el canto de Briana. Ya incluimos un canto de cumpleaños. También acá tenemos este mensaje, dice: buenas noches, hermana, quisiera que me complaciera, dice, con un canto El Agua Cristalina, por favor. Estoy escuchando y pase una excelente noche, dice. Otro mensaje: hola, muy buenas noches, hermana. Si es tan amable de complacerme con una alabanza, escucho acá en Tisipe. Ah, muy bien. Yo me despido de este programa con dos temas: el de migrante, que también ha sido solicitado anteriormente, y luego el himno El Trigo, con hermanos Alvarados. Con estos y unos dos temas finalizando este programa Alabanzas Espirituales, pero tenemos el último programa de 9 de la noche en adelante.
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1: Cuando uno se muere, le pueden echar rosas, pero ¿a dónde se fue el alma? ¿El alma a dónde va cuando alguien muere? Mi papá murió cuando tenía 34 años de edad. Cuando mi papá murió, yo me acuerdo, tenía 10 años, cantamos un himno viejo cristiano que dice: cara a cara espero verle, más allá del cielo azul, cara a cara en plena gloria, yo veré al Señor Jesús. ¡Qué diferencia grande cantar himnos de desesperación humana y cantar himnos que lo vamos a ver a nuestro Señor Jesucristo allá en el cielo, los que lo tenemos en el corazón! Cuando nos morimos, hay solo dos destinos: o el cielo, que es la casa de nuestro Padre Dios, o el otro lugar que a mí no me gusta mencionar, pero que hay que mencionarlo de vez en cuando, el infierno eterno. Y todos van a ir al morir a uno de esos dos lugares. No hay lugar intermedio. Dice la Biblia, está establecido a los hombres que mueran una vez y después el juicio. Ah, queridos amigos, nos hace bien pensar en el cielo. Yo quiero hablar del cielo, la casa de nuestro Padre Celestial. Y quiero leer un pasajecito, uno querido, cuando mi papá murió se leyó y siempre me gusta leerlo. Juan 14. Los que ya son de Cristo, para que se regocijen. Los que todavía no lo son, para que esta noche sepan que sí hay oportunidad. Hay oportunidad esta noche de cambiar de rumbo y de entrar al camino que lleva al cielo. Escuchad lo que dice la bendita palabra de Dios. Dijo Jesús, no se turbe vuestro corazón. Creéis en Dios, creed también en mí. En la casa de mi Padre muchas moradas hay. Si así no fuera, yo os lo hubiera dicho. Voy pues a preparar lugar para vosotros. Y si me fuere, dice Jesús, y os prepararé lugar, vendré otra vez y os tomaré a mí mismo, para que donde yo estoy, vosotros también estéis. Y sabéis a dónde yo voy y sabéis el camino. Le dijo Tomás, Señor, no sabemos a dónde vas. ¿Cómo pues podemos saber el camino? Jesús le respondió, yo soy el camino y la verdad y la vida. Nadie viene al Padre sino por mí. Si me conocieses a mí, también a mi Padre conocerías. Y desde ahora le conoces y le has visto. Alabada sea la palabra del Señor. Él invita a todo aquel que quiere, crea en mí y tiene vida eterna. Ahora, queridos amigos, el enemigo más tenaz de la humanidad es universalmente temida. La gente vive obsesionada por el tema de la muerte. Procuramos olvidarla, procuramos enterrarla. Pero la muerte sigue avanzando, cosechando, no perdonando a nadie. La muerte es cínica, cruel, y toca a ricos y a pobres y todos sucumben y nadie escapa a las garras de la muerte. Los únicos que van a escapar las garras de la muerte son los que vivimos cuando regrese el Señor Jesucristo. Y a lo mejor si Él viniera esta noche, qué lindo sería ir a estar con Cristo, lo cual es mucho mejor. ¡Qué lindo que sería! Queridos amigos, los que conocen Biblia saben muy bien que Jesucristo y el apóstol Pablo repetidamente dicen que Cristo va a volver como un ladrón en la noche. ¿Cómo vienen los ladrones? No anuncian su venida. Y Jesucristo ha escogido venir de sorpresa. Dice la Biblia que va a regresar en las nubes del aire, con el grito de Dios, con la trompeta del arcángel. En un parpadear de ojos, va a venir en las nubes del aire. Y los que murieron en Cristo, todos los que han muerto, millones y millones, y todos los bebecitos y todos los demás que han muerto en Cristo, van a venir con el Señor Jesús en las nubes del aire. Y en un momento, en el sonar de la trompeta, porque sonará la trompeta, los muertos en Cristo, sus cuerpos resucitarán primero. y se van a unir cuerpo, alma y espíritu, y nosotros los que quedamos, dice San Pablo, los que vivimos, seremos transformados en un abrir de ojos y seremos llevados y arrebatados para encontrar al Señor en el aire, y así estaremos siempre con el Señor. Esta es la esperanza del cielo y la vida eterna que el Señor nos ha dado. Queridos amigos, ¿qué es la muerte? ¿Qué hay más allá? ¿Qué pasa cuando muere su tía, su abuelita, su mamá, su hijito? ¿Qué es lo que pasa? La Biblia dice que somos creados en tres partes, ¿se acuerdan? Cuerpo, alma y espíritu. El cuerpo es temporario, es la casa de nuestra alma y de nuestro espíritu. San Pablo dice que el cuerpo es nuestra casa temporal, que va a pasar. El cielo es nuestra casa eterna. Y la Biblia enseña que cuando alguien se muere, cuando murió mi papá hace tantos años, el cuerpo estaba allí en un cajón en Argentina. Pero ¿dónde estaba mi papá? Mi papá se había ido a estar con Cristo, lo cual es mucho mejor, dice la Biblia. Cuando uno muere, si es cristiano, si ha recibido a Cristo en su corazón, no digo que sea de iglesia, sino que lo tenga a Cristo en el corazón. Cuando uno lo tiene a Cristo, al momento de cerrar los ojos sobre la tierra, su alma, su espíritu, su verdadero ser, pasan a estar con Cristo. El cuerpo queda en la tierra, enterrado o en el mar o donde sea. Y cuando el Señor resucite, nuestro cuerpo será un cuerpo nuevo, como el cuerpo de la resurrección de Jesús. Dice la Biblia, seremos semejantes a Jesús porque le veremos como Él es. ¡Qué linda la esperanza que nos ha dejado el Señor! Y queridos amigos, hay tres tipos de muerte en la Biblia. Primero, la muerte espiritual. Adán y Eva, los primeros padres, pecaron y murieron ahí nomás. No quiere decir que tuvieron un síncope cardíaco y que cayeron muertos. Murieron espiritualmente. ¿Qué es la muerte? La muerte es separación. Quedaron separados de Dios. Murieron. Un poeta venezolano, cuyo nombre no lo tengo, un venezolano dijo: muertos son los que tienen muerta el alma y viven todavía. Qué bien dicho, ¿no es cierto? Muertos son los que tienen muerta el alma y viven todavía. ¿Qué es el alma muerta? El alma muerta no quiere decir que se esfumó como una nube, quiere decir que está separado de Dios. Y cuando uno está separado de Dios, es como estar muerto, porque el alma, el espíritu, están muertos. Uno come y estudia y pasea y baila y hace lo que quiere, el incrédulo sin Cristo, pero su alma está muerta. Segundo, la muerte física. ¿Qué es la muerte física? La separación, de nuevo, pero esta vez entre el espíritu y el alma, que se separan del cuerpo. Y luego la Biblia habla de la muerte eterna. ¿Qué es la muerte eterna? Es lo más horrible del universo. La muerte eterna es la separación eterna de aquellos que mueren sin Jesucristo. Y por eso Jesús lo llama el infierno, el lago de fuego, donde su fuego no apaga, su gusano no muere. Es una separación eterna, es horrible. Por eso decimos esta noche, hay oportunidad de salvar el alma. Hay oportunidad. Hay oportunidad de ir al cielo. Y todo es un regalo de Dios por la cruz y resurrección de Jesús. Ahora, queridos amigos, ¿por qué le tenemos tanto miedo a la muerte? Primeramente porque el aguijón de la muerte es el pecado. La persona que muere sin Cristo sabe que al morir sin Cristo está perdido para siempre. Aunque diga que es ateo, en su alma lo sabe. El aguijón, la punza del pecado es la muerte. Y luego le tenemos miedo a la muerte porque el incrédulo sabe que después de la muerte viene el juicio. Para nosotros los cristianos no le tenemos miedo a la muerte. Y sin embargo, la muerte es un enemigo, dice la Biblia, porque ese no fue el plan original de Dios. Dios nunca quiso que tuviésemos que morir, pero por el pecado tenemos que separarnos. El alma y el espíritu tienen que dejar el cuerpo. Estamos sin el cuerpo hasta que venga la resurrección, y eso es anormal. Y por eso tenemos ese sentido. Pero Jesucristo vino al mundo, amados míos, para salvarnos de la condenación y para darnos la vida eterna. Cristo vive esta noche para darnos la vida eterna. Ahora, ¿qué dice la Biblia acerca del cielo? Primeramente, la Biblia llama al cielo una patria. En Hebreos 11 dice, tenemos una patria celestial. Hay algo en el alma donde uno nace que uno ama su país. Aunque se vaya a vivir al exterior, algo siempre queda. La familia, el idioma, la historia, los paisajes del país. Y el cielo es nuestra patria celestial. La Biblia lo llama una patria mejor, una patria mejor. Segundo, la Biblia llama al cielo una ciudad. Dice que Abraham y ellos buscaban una ciudad, la Jerusalén celestial, llena de muchos millares de ángeles. Dice la Biblia que Abraham esperaba la ciudad que tiene fundamentos, cuyo arquitecto y constructor es Dios. Y luego dice la Biblia que el cielo es una herencia mejor y perdurable, eterna en los cielos. Muchos de nosotros soñamos con que algún tío rico se muera por ahí y nos deja la herencia, ¿no es cierto? Uno siempre medio sueña que viene un abogado o una carta y dice, tienes un tío rico que se murió en Francia y te dejó 100 millones de dólares. Y uno dice, ay, ay, ay, qué lindo que sería. Pero el Señor dice que Él tiene una herencia eterna en los cielos que es mejor que cualquier herencia aquí en la tierra. Una herencia eterna. Y luego la Biblia dice que el cielo, en el cielo, los que somos de Cristo, tenemos un gran sumo sacerdote que penetró los cielos, que abrió la brecha, que abrió el camino para que todos sigamos en su tren y entremos al cielo. Y la Biblia dice que se sentó a la diestra, a la mano derecha de Dios, y que ahí está el Señor Jesucristo sentado en el cielo, intercediendo por nosotros mientras se ha ido a preparar un lugar para nosotros. Y oh, queridos amigos, dice la Biblia que el cielo, miren qué lindo, es la congregación de los hijos de Dios inscritos en el cielo. En el cielo hay una computadora, por lo menos hay un libro, dice Apocalipsis, un libro donde están registrados los nombres de todos aquellos que en algún momento en su vida, arrepentidos, creyeron en Jesucristo y lo recibieron en el corazón. Y la Biblia dice, benditos aquellos cuyos nombres están escritos en el libro de la vida del Cordero. Te pregunto esta noche, ¿está tu nombre escrito en el libro de la vida del Cordero? Mi nombre está escrito con fecha febrero 12 de 1947, febrero 12 de 1947, en las montañas de Azul, la provincia de Buenos Aires, en Argentina, un muchachito de 12 años recibió a Cristo, Luis Palau, y mi nombre está en el cielo desde aquel día, gracias a la sangre de Jesucristo. Yo amo al Señor Jesús con todo mi corazón. Y queridos amigos, una vez yo estaba en Escocia con una familia cristiana en el norte de Escocia y le dije a la señora de la casa que nos estaba sirviendo una cena, le dije, señora, ¿cuántos hijos tiene? Y miren qué linda respuesta me dio. Me dijo, tengo 4. 3 viven aquí en Escocia, el otro vive en el cielo. Qué lindo, ¿verdad? Queridos amigos, el cielo, a los ojos de Dios, es un lugar. La Biblia enseña que debemos pensar en el cielo como un lugar allá arriba, más allá del sol. La Biblia enseña que es un lugar concreto. ¿Se acuerdan lo que dijo Jesucristo? Voy a preparar, ¿qué? Un lugar para vosotros. Y Él quiere que nosotros sepamos que Jesús, y no entendemos todos los detalles, pero entendemos muy bien, Él se fue a preparar un lugar. Dice, en la casa de mi Padre muchas moradas hay. Voy a preparar lugar para vosotros. Un día estábamos en Managua, Nicaragua. El último sábado de la campaña era juvenil. Y yo dije en la invitación a los jóvenes, yo dije, a lo mejor hay un niño de 12 años aquí en la cancha de béisbol en Managua. Y era un sábado precioso. Y yo dije, a lo mejor hay un niño de 12 años el Señor te está llamando. Y una abuelita tenía sentada a su lado su nietito llamado Danilo. Danilo tenía 11 años de edad, iba a cumplir 12. Y Danilo se dio vuelta y le dijo: abuelita, me está llamando a mí, ¿me acompañás? Yo quiero bajar y darle mi corazón a Jesús. Danilo vivía con su abuelita, porque su papá y su mamá se habían divorciado, y la abuelita era fiel seguidora de Jesús. Bajó con su nietito, Danilo habló con un consejero de niños, se entregó a Jesucristo. Esa noche, me dijo la abuelita, el domingo en la tarde, me contó cuando llegué al estadio. Esa noche Danilo fue a la casa y dijo: abuelita, tengo vida eterna. Abuelita, me voy al cielo. Abuelita, ahora soy de Jesús. Tú y yo nos vamos a ver para siempre en el cielo, abuelita. Contento, y hasta la medianoche se quedó hablando con su abuelita, y la abuelita le enseñó la palabra del Señor. A la mañana siguiente Danilo sale a repartir periódicos, porque iba en su bicicleta y tiraba los periódicos en las casas en su bicicleta. Se descuidó el querido chico, perdió control de la bicicleta, se cruzó en la calle, un camión grande vino y lo mató. Y cuando la abuelita me contó eso, yo me puse a llorar y prediqué esa última noche allá en Managua, y yo lo llamé a mi sermón: Danilo, te veo en el cielo. Y queridos amigos, los niños también mueren, y los niños también tienen que recibir a Jesucristo. ¿Cuánto más los padres? Y aún más los abuelos y las abuelas, que ya están viejos y que cualquier día pueden morir de un síncope o de lo que sea. Queridos amigos, prepárate para venir al encuentro de tu Dios. En esta noche yo quiero darte una invitación, que vengas a prepararte. La Biblia dice que el cielo es la casa del Padre. Jesús dijo: en la casa de mi Padre hay muchas mansiones, voy a preparar lugar para ustedes. Queridos amigos, en la casa del Padre Celestial hay millones, innumerables personas que están allá. Todos los bebés que han muerto, todas las criaturas, los inocentes y todos los creyentes en Jesucristo. La Biblia dice que en el cielo hay millones de millones y millones incontables que llenan el cielo, la casa del Padre. La Biblia dice: cosa que ojo no vio, ni oído oyó, ni ha subido al corazón del hombre, las cosas que Dios ha preparado para aquellos que le aman. Oh, queridos amigos, el cielo va a ser superior a cualquier imaginación de los poetas o de los artistas. La Biblia dice que iba a preparar un lugar para nosotros, nos da seguridad, intimidad, nos acepta. La Biblia dice: vi cielos nuevos y tierra nueva, en los cuales vive la justicia. Es la casa del Padre, es un lugar perfecto, maravilloso. No habrá más muerte, ni llanto, ni dolor, ni clamor, porque las primeras cosas pasaron y todas son hechas nuevas. La casa del Padre. Jesucristo dijo: nadie viene al Padre sino por ¿quién? Por mí. No hay otro camino. A la casa del Padre hay un solo camino, y el camino es el Señor Jesucristo morando en nuestro corazón. El cielo, en segundo lugar, es un lugar perfecto y feliz de los hijos de Dios. Nada impedirá la alegría pura y hermosa allá en el cielo, una alegría desbordante. Dice la Biblia en Apocalipsis: Dios enjugará toda lágrima de los ojos de ellos. No habrá más llanto, ni violencia, ni gritos, ni insultos. No habrá más golpes, ni violaciones, ni ataques, ni baleos, ni cuchilladas, ni borracheras. Alabado sea el Señor. Viene el día de la victoria en la eternidad. Sí, dele un aplauso al Señor, se lo merece. Y preparémonos de esa manera. La Biblia dice que en el cielo habrá música. Es un lugar de luz que nunca se apaga. Dios es la luz de ellos. No hace falta el sol, ni la luna, ni las estrellas. Habrá gloria y perfección. La Biblia enseña que nuestros amigos y seres queridos que son de Cristo, allí están. Y sí, nos vamos a conocer, nos vamos a ver, nos vamos a gozar. En el cielo, según parece por lo que dijo Jesús, no habrá más casarse el uno con el otro. pero nos vamos a amar con amor puro y perfecto y maravilloso. Mi papá está ya 53 años, mi mami solo se fue hace 3 años. El cielo está lleno y más, cuanto más viejo me pongo, más de mis amigos están yendo al cielo. Antes de venir a Venezuela fui a visitar a un amigo mío que está a punto de morirse. Ya no es muy viejo, pero tiene una enfermedad y el Señor se lo quiere llevar. Y él me dijo: Luis, yo por mí me iría mañana. Todo está listo. Pertenezco a Cristo. Todo lo hecho. Estoy perdonado. Pertenezco a Él. Estoy listo. Y me dijo: a lo mejor cuando vuelvas de Venezuela, yo ya me fui. Pero qué paz, qué confianza, qué esperanza, qué gozo. Qué bueno que es el Señor, que nos da la vida eterna y la seguridad de la vida eterna por medio de Jesucristo. Y ahí van los hijos de Dios. Usted me dice: pero Palau, ¿no somos todos hijos de Dios? No, todos somos criaturas de Dios. Sí, Él nos crió en el vientre de nuestra madre, pero hijos de Dios son aquellos que han recibido a Cristo por la fe en su corazón. Y si tú vienes a Él, a Cristo Jesús, Él te perdonará. Juan 1:12 dice así: a todos los que le recibieron, a los que creen en su nombre, les da poder de ser hechos hijos de Dios. Está clarita la cosa. Hijos de Dios son aquellos que han creído en Cristo, lo han recibido por la fe, y el Señor nos declara hijos de Dios. El Padre Dios quiere verte en el cielo. Dice la Biblia: Dios no quiere que ninguno se pierda, sino que todos vengan al conocimiento de la verdad. ¿Qué es la verdad? Jesucristo dijo: yo soy el camino y la... Él es la verdad. Dios no es un monstruo que se gloría en enterrar gente en el infierno. No, no y no. El que se va al infierno se va por su propia elección de Él. Dios quiere que todos sean salvos y que vengan al arrepentimiento, dijo San Pedro en 2 de Pedro 3. Dios no quiere que ninguno se pierda. Por eso Cristo Jesús fue el Cordero de Dios que quita el pecado ¿de quién? Del mundo, de todo el mundo. De tal manera amó Dios al mundo, que ha dado a su Hijo unigénito para que todo aquel que en Él cree no se pierda, mas tenga vida eterna. Dios quiere que usted se salve. Y queridos míos, es tan sencillo. Dice San Juan: Dios nos ha dado vida eterna. Miren qué sencillo. Dios nos ha dado vida eterna. Esta vida está en su Hijo. Miren qué sencillo. El que tiene al Hijo tiene la vida. Así que la pregunta es sencilla: ¿usted tiene al Hijo de Dios o todavía no? Si no lo tiene, ¿por qué no? ¿Es que no quiere reconciliarse con Dios usted? ¿Es que usted no quiere ir al cielo? ¿Usted se quiere autocondenar? A lo mejor usted piensa: pero Palau, es que yo soy tan malo. No merezco ser hecho hijo de Dios. No merezco ir al cielo. ¿Y sabe qué? Tiene toda la razón del mundo. Usted no lo merece. Y yo tampoco. Yo merezco la condenación porque soy muy pecador. Pero la salvación no es porque la merecemos. Es por la cruz y la sangre de nuestro Señor Jesucristo. Yo sé que muchos cínicos se burlan y dicen: ah, ustedes los cristianos, siempre con el cielo, ya van a ver. Usted búrlese cuanto quiera. Usted ríase si quiere. Yo doy gracias a Dios que sé que me voy al cielo por Jesucristo, y los residentes del cielo son mis amigos, y no aguanto de una vez de llegar allá, Señor, a la casa del Padre. Y luego la Biblia dice que el cielo es un lugar, escuchen bien, de santidad verdadera, de pureza moral. La Biblia dice: no entrará allí ninguna cosa sucia, inmunda, ni que hace abominación o mentira, sino solamente los que están escritos en el libro de la vida del Cordero. Usted me dice: pero Palau, si no entran los inmundos, ni los sucios, ni los mentirosos, pues viejo, estamos todos quemados. Porque quién más, quién menos, ha mentido, ha tenido pensamientos sucios, ha hecho inmundicias, y luego dice que los astrólogos, los que andan en ocultismo, los adúlteros, los afeminados, dice, no entrarán al reino de Dios. Y él dice, pero en ese caso no entra nadie, porque todos hemos hecho nuestras cosas. Y luego nos dice el secreto. Estos han lavado sus ropas en la sangre del Cordero de Dios. Ahí está. Cuando recibimos a Cristo, la Biblia dice, justificados por la fe tenemos paz con Dios por medio de nuestro Señor Jesucristo. Usted recibe a Cristo esta noche como lo recibí yo hace 50 años. Y usted para siempre será perdonado, porque una mirada de fe es la que puede salvar al pecador. Y si tú vienes a Cristo Jesús, Él te, ¿qué? Perdonará. Y en esta noche yo estoy aquí para llamarles a una decisión. Y queridos amigos, Jesús dijo que hay solo dos caminos, hay solo dos puertas. El camino angosto y la puerta angosta que llevan a la vida eterna. La puerta ancha y el camino ancho que lleva a la perdición. Y la Biblia enseña que los que mueren sin Cristo están perdidos para siempre. Pero el camino angosto lleva a la vida. ¿Y el camino quién es? Cristo. Él es el camino. Y si usted quiere venir al Padre, venga corriendo a Jesucristo esta noche. Ábrale el corazón al Señor. Y usted me dice, pero ¿por qué solo Jesucristo? ¡Qué cerrado que son ustedes! Sí, cerrados somos. Porque Jesucristo es el único que murió en una cruz para llevar los pecados del mundo. No hay ningún otro que haya muerto por los pecados del mundo. No lo hay. No lo hay. Y Cristo sigue ofreciéndote el perdón esta noche para lavar tu alma y llevarte al cielo. En un sentido, el cielo comienza en la tierra. Entramos al reino de Dios al recibir a Cristo en el corazón. Él no quiere que ninguno perezca. Él te ama, Él te llama, Él te conoce, Él te quiere. Y como dice Jesús, Él llama a los suyos por nombre, por nombre. Dice la Biblia, todo aquel que en Él cree tiene vida eterna. Y mire lo que dice la palabra de Dios, San Pablo. Ahora es el tiempo aceptable. Hoy es el día de salvación. Ahora mismo tienes que hacer tu decisión de fe. Te ruego que tomes el paso final. Recíbelo a Cristo. Prepárate para el encuentro con tu Dios. Entra al camino angosto. Invítalo a Cristo a tu corazón. Tu familia cambia, tu corazón cambia, tu destino cambia, todo tu ser cambia. Solo el poder de Dios puede cambiar tu ser, y este es el momento de entregarse.
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Estamos escuchando este himno, El Alfarero. Queremos agradecer su fiel sintonía a nuestro hermano Manuel de Jesús. Allá en Zacapa está escuchando.

Bueno, hemos escuchado el himno del sol más allá, complaciendo a nuestro hermano que nos solicitaba, y este canto a cargo de Norberto Martínez, A Cristo le voy. En el anterior programa incluí también el himno A Cristo le voy, pero con voz de Marcos Witt.

0: Habían solicitado el himno Por Gracia Soy Salvo. Saludos, hermano Eliodoro Hernández. Díaz Hernández, allá en El Ingeniero, está escuchando. Saludos también, hermana Rebeca. Gracias por su comunicación. Ya son las 9 de la noche, 33 minutos. Y tenemos hasta antes del himno, tenemos esta comunicación. La escuchamos. Adelante.
1: Buenas noches, hermana Bertina, disculpe que la estoy interrumpiendo con el himno, ¿verdad? Pero quiero decir mi versículo de esta noche, hermana.
0: Ajá.
1: En paz me acostaré y así mismo dormiré, porque solo tú, Jehová, me haces vivir confiado. Salmo 4:8. Pues gracias a Dios, hermana, que el Señor nos ha dado la vida en este momento, ¿verdad? Después no sabemos, ¿verdad?, toda la noche. Pero yo le pido al Señor siempre, por usted, hermana Bertila, que está en su otro programa, que tenga mucha bendición. A todos los oyentes también, hermano, bendiciones para cada uno. Y le deseo muchas bendiciones a su madrecita también. A todos, hermano, a todo el personal de la radio, especialmente a usted que está en cabina de Radio Alegría. Y quisiera que orara por mi persona, por mi hermana Rosita de Soto, por hermano Borjo Hernández, Erika Hernández, por la familia Linares. Que Dios les bendiga a todos, ¿verdad? Y a usted también, hermana. Bendiciones. Y quisiera que me pusiera el himno, La Paz de Dios.
0: Ah, vaya, está bien.
1: Que Dios le bendiga, hermana Bertila, y pase una feliz noche. Y que el Señor siempre esté con usted y que la cuide siempre. Y que le dé salud y fuerza en su cuerpo. Y le estáis saludando también a la hermana Rebeca. Bendiciones para ella también. Y el himno que va a poner es muy lindo, hermano. Por el hermano Rodolfo Hernández. Bendiciones, hermana, y feliz noche a todos. Los quiero mucho en el nombre del Señor.
0: Va, está
1: Gracias,
0: bien.
1: hermana, por su atención.
0: Para servirle, bendiciones, hermana.

En esta noche hemos escuchado el himno de Tito Montepeque, El Señor es mi Rey. De Oscar Medina, Volverá, sí, Él volverá. De la voz de Lorenzo Martínez, El Gran Puerto. Después de este himno vamos ya teniendo el tiempo de oración.

En esta noche pues vamos a, ya teniendo este momento de oración, mi buen Dios, te doy gracias en esta noche porque has tenido misericordia de cada uno de nosotros que vivimos sobre esta tierra, porque no nos hace falta nada. Tenemos la vida que tú nos regala, el aire que respiramos, que no podamos enumerar las bendiciones que tú nos permite cada momento, que los alimentos, bendición físicamente, bendición material, espiritual. Gracias, bendito Dios, por la vida de cada oyente que está en esta noche escuchando Radio Alegría. Como humanos, hay momentos de dificultades sobre esta tierra, pero sabemos de que tú tienes control de cada cosa, bendito Dios. En esta noche, por la vida de cada oyente, allá en el lugar de Zacapa, de Chiquimula, de también a los oyentes allá, Señor, que están escuchando en distintos lugares de acá, de la región, te damos gracias, poderoso Dios, por la vida de hermano Juan Carlos. Señor, pedimos que tú guarde donde él se encuentra, a sus hermanos, a la vida también de hermana Sofía, su esposo, su hija Dunia, a la familia de donde ella se encuentra. Oramos también por la vida de hermano David, que nos escucha a través de su radio receptor allá en Tecolután, Zacapa. Oramos por la vida de hermano Elías Vargas, su esposa, su familia, y en especial también por Luis Vargas, que ha estado con dificultad en la salud. Señor, es bastante delicado humanamente, pero lo que para cualquier ser humano es imposible, para ti, oh Dios, no hay nada imposible para sanar, para restaurar la salud de él. Bendiga a su esposa, hermana Sandra, allá en Manzanote, Zacapa. Dice también el negocio. Oramos también por la vida de hermano Eleodoro Díaz Hernández, la salud de nuestro hermano, su vida espiritual, y así cada uno de los oyentes allá, Señor, allá en el ingeniero Chiquimula. Gracias por tu bendición. Orando también por la vida de, en esta noche, hermano Lucas Ramírez, allá en el volcán. Oramos por la vida de hermano Domingo, a Alicia Ramírez, a toda, por su estudio. Orando por toda la familia allá en Caparrosa, Giorca, Mota. La vida de hermano Manuel de Jesús, y especial por su esposa. Soy la esperanza que, por los años que ella, Señor, por la edad, pues ella sufre de dolores en la rodilla. Pero pedimos, Padre, que tú tengas misericordia, que tú tengas sanidad, Señor, en esa rodilla afectada. No sabemos la causa, pero sabemos de que todo está en tus manos.

Oramos en esta noche por nuestra hermana, que tú extiendas tu mano de misericordia sobre ella. Orando también por la vida de hermana Rebeca y en Zacapa, por la salud de ella, por todas las personas que escuchan allá en Zacapa. Oramos por la vida de nuestra hermana Rosita de Soto, su familia. Oramos por hermana Erika Villela, por su familia. Oramos por la vida de hermana Erika de Hernández y hermano Rodolfo Hernández. Que tú bendigas siempre a ellos, bendito Dios. También por nuestra hermana Rosita Páez, por toda su familia, sus hijos. Que tú sigas bendiciendo la vida de nuestra hermana con bondad en su corazón para tu obra. Que tú, oh Dios eterno, bendiga en todas las áreas de su vida. Pedimos en esta noche. Oramos por cada persona que quizás no pudimos mencionar el nombre, que ha dejado una petición. Te pido en esta noche, orando por la vida de hermana María Etelvina, bendiga su salud y su vida espiritual. A la familia de nuestro hermano Augusto, a toda su familia, sus suegros, sus hijos, toda su familia allá en Santa Bárbara, Chiquimula, allá sintonizan. Oramos también por la vida de nuestro hermano que nos escucha allá en Tisipe, a toda la familia que allá nos sintonizan. Pedimos tu bendición por cada uno de ellos. Oramos por la vida del hermano Salvador Vázquez y por toda su familia en esta hermosa noche. Oramos también por la vida de nuestros oyentes allá en... Oramos por la vida de hermana Hilda Felipe allá en el Palmar. Fortalezca la vida de nuestra hermana, de misericordia. La petición de ella está en tus benditas manos, poderoso Dios. Oramos también por hermana Consuelo García allá en el volcán. A todas sus familiares pedimos en esta noche que tú extiendas tu mano de misericordia. Oramos por ellos, por cada integrante de la familia de nuestra hermana. Oramos también por los oyentes hasta allá en la Unión Zacapa, en cualquier parte de la Unión que están sintonizando Radio Alegría. Y asimismo, orando en general por cada uno de los oyentes que han llamado o que llamaron o escribieron por una petición, pero en esta noche, poderoso Dios, que tú bendigas siempre de una manera muy especial en esta noche por cada uno de los oyentes. En el nombre de Jesús, amén. Agradezco por su fina sintonía. Yo estaré nuevamente mañana a las 5 de la mañana, si Dios así lo permite, mañana viernes. Que tenga feliz noche. Y hay más programación programado, himnos y predicaciones, que será de mucha bendición, queridos oyentes. Feliz noche.

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1: Cara a cara. Y quiero hablarte acerca de lo que significa conocer a Dios cara a cara. Acompáñame en la escritura a Daniel capítulo 11, versículos 31 al 32.

Estará en la pantalla. Daniel capítulo 11, versículos 31 al 32 dice: y se levantarán de su parte tropas que profanarán el santuario y la fortaleza, y quitarán el continuo sacrificio y pondrán la abominación desoladora. Con lisonjas seducirá a los violadores del pacto, mas el pueblo que conoce a su Dios se esforzará y actuará. Quiero leer esa última parte, dice: mas el pueblo que conoce a su Dios se esforzará y actuará. Escúchame bien, Daniel es uno de los grandes profetas del Antiguo Testamento. Era un hombre que tenía tanta intimidad con Dios, un hombre que estaba entrenado en la oración y el ayuno, que literalmente Dios le abrió el cielo, le abrió el panorama del futuro de la humanidad y le enseñó momentos históricos que iban a acontecer, momentos que se convirtieron después en las famosas profecías de Daniel. Dios le reveló cosas ocultas que no reveló a ningún otro hombre. Y Daniel vio un tiempo que nos va a tocar vivir, un tiempo de gran hostilidad para aquellos que formamos parte del equipo de la luz. Un tiempo de gran violencia, un tiempo de gran tribulación, un tiempo de dolor y sufrimiento que va a invadir el planeta Tierra. Va a ser uno de los momentos más difíciles para cualquiera que se llame cristiano. Jesús, hablando de ese momento en alguna de sus profecías, por ejemplo en Mateo 24, dijo que ese momento iba a ser tan hostil, tan difícil para los cristianos, que el amor de muchos se enfriaría y apostatarían contra Dios, abandonarían su fe. Pero ¿sabes qué? Daniel habla acerca de un tipo de personas que cuando las cosas se ponen difíciles no se rinden. Habla de un tipo de personas que cuando las cosas se pongan difíciles no van a abandonar su fe. Habla de un tipo de personas que cuando las cosas se pongan difíciles seguirán firmes en lo que creen. Dice que el pueblo que conoce a su Dios se hará y actuará. Lo que Daniel está diciendo aquí es que nuestro nivel de esfuerzo y acción por Dios está directamente ligado con nuestro nivel de conocimiento acerca de quién es Él. Es decir, nuestro esfuerzo y acción por Dios es proporcional al conocimiento que tenemos acerca de quién es Él. De otra manera, nunca harás algún sacrificio por un Dios que no conoces. Cuando Caris, Misa o cualquier pastor tiene que estar detrás de ti para que te comprometas más con Dios, solo hay un diagnóstico para ti: no le conoces. Cuando constantemente tienen que estar diciéndote: hey, no entres en relaciones amorosas ilícitas, no lo hagas así, y no haces ningún tipo de caso, solo hay un diagnóstico: no le conoces. Cuando siempre tienen que estar detrás tuyo para que ores o leas la Biblia y aún así no lo haces, solo hay un diagnóstico: no le conoces. Y es imposible hacer algún tipo de sacrificio por un Dios que no conocemos. Muchos pastores vienen y me preguntan: Itiel, ¿qué hacemos para vencer la apatía en el grupo de adolescentes o en el grupo de jóvenes? Estamos dispuestos a hacer cualquier cosa. Si hay que tener mejor música, vamos a tener mejor música. Si hay que tener proyectores, vamos a tener proyectores. Si hay que hacer más juegos, haremos más juegos. Pero queridos, la apatía no es más que una evidencia de que no conocemos a Dios. Y tú puedes decir: a ver. Itiel, yo sí le conozco, soy hijo de cristianos, nieto de cristianos,
Pero te voy a decir una cosa. Hay muchos hijos de cristianos en el infierno. Porque esto no se trata de ser hijos de cristianos, se trata de ser hijo de Dios. Y no puedes ser un hijo de Dios si no tienes un encuentro directo con ese Dios. Y ese encuentro no te lo puede proveer tu pastor, no te lo puede proveer tu padre. Ese encuentro es algo que tú tienes que anhelar desesperadamente. Es un asunto entre tú y Dios. Y créeme, yo soy hijo de cristiano. Yo dominaba la cultura evangélica. Yo sabía las respuestas a las preguntas de mi pastor. Yo sabía lo que mis padres querían ver acerca de mí. Yo era un perfecto hipócrita, como algunos de los que estáis aquí. Y déjame decirte una cosa. Puedes tener una cultura cristiana, pero hasta que no tengas un encuentro personal con Dios, no tendrás un corazón cristiano. Y algunos dicen, no, y tía, no te equivoques, yo sí le conozco. Algunos creen que conocen a Dios porque llevan algunos años acumulando información acerca de quién es Dios en su mente. Han estructurado alguna información teológica en su cabeza, han aprendido algunas respuestas a las preguntas de la Biblia, entienden algo acerca de doctrina. Y dicen, yo le conozco, pero decir que conoces a Dios porque tienes un poquito de información acerca de quién es Él en tu mente, es tan ridículo como decir que conoces el mar porque alguien te ha dado una botella llena de agua marina. ¿Sabéis? Esta botella podría estar llena de agua de mar. Y tú podrías decir, no, como tengo aquí varios litros de agua marina, yo sé lo que es el mar. Pero te voy a decir una cosa, aunque puede contener algunos litros de agua de mar, en esta botella nunca podrás encerrar la furia de las corrientes del mar. Nunca podrás encerrar el poder de... Nunca podrás encerrar el olor de la brisa. Puedes tener algunos litros de agua marina, pero no tienes el mar, porque el mar no se puede embotellar. De la misma manera, cuando dices que conoces a Dios porque has acumulado información acerca de quién es Dios aquí dentro, es ridículo. No puedes embotellar a Dios. No puedes embotellarle. Él es mucho más grande que nuestra teología. Él es mucho más grande que las respuestas que damos a algunas preguntas. Él es mucho más grande. Cuenta la historia acerca de un teólogo llamado San Agustín. Él es un teólogo de los primeros siglos de la historia. Dedicó su vida al conocimiento teológico acerca de Dios. Escribió tomos y tomos y tomos de libros acerca de la naturaleza de Dios, de quién era Él. De hecho, en muchos institutos bíblicos todavía se estudia los escritos de San Agustín. Y cuenta la historia que cuando San Agustín era un anciano, él estaba paseando por la playa, meditando acerca de quién era Dios, y de repente vio a un niñito, desesperadamente, con un barreño de agua, iba corriendo a la playa, cogía un barreño, lo llenaba de agua y rápidamente volvía a un agujero que había hecho en la arena y echaba el agua dentro. Iba corriendo otra vez al agua y cogía otro barreño de agua, iba corriendo al agujero y lo echaba dentro. Y otra vez desesperado, cogía agua en el barreño y otra vez al agujero y lo echaba dentro. Y San Agustín se acercó al niñito y le dijo, ¿qué estás intentando hacer? San Agustín lo miró con ternura y le preguntó, ¿qué haces? Y él dijo, estoy intentando meter el mar dentro de ese agujero. San Agustín sonrió, miró al niño y le dijo, no puedes,
Es imposible meter el mar dentro de ese agujero, nunca podrás hacerlo. Y dice la historia que de repente el niño miró fijamente a San Agustín y le dijo, pues eso es lo que tú estás intentando hacer con Dios. Y San Agustín quedó en shock. Y cuando volvió a mirar, el niño había desaparecido. Quizás San Agustín, al final de su vida, tuvo que aprender que Dios era mucho más grande incluso que todos sus estudios teológicos. Y quiero decirte algo, si quieres conocer a Dios, tienes que soltar tu botella. Tienes que soltar todo aquello que consideras que ya tienes controlado acerca de quién es Dios. Y tienes que tomar el riesgo de correr hacia el mar de su presencia, para realmente experimentar sobre ti quién es Él. Tienes que dejarte envolver por la furia de su amor. Tienes que oler a qué huele su presencia. Tienes que perder el control y sentirte vulnerable ante un Dios que es mucho más grande de lo que jamás podremos imaginar. Por favor, decidme algo. ¿De qué pensáis que trata este libro? La Biblia. Mira, hay pocas cosas que yo odie, pero hay una cosa que odio. Pero bien, es cuando alguien viene y me dice, la Biblia es un manual de instrucciones. ¿Quién carajo lee los manuales de instrucciones? Son aburridos. ¿Sí o no? Tú te compras un producto nuevo, tu último iPhone, ¿y quién se lee el manual de instrucciones? ¡Nadie! Porque los manuales de instrucciones son aburridos. Y déjame decirte algo, obviamente este libro, la Biblia, tiene instrucción. Pero este libro no se trata de un manual de instrucciones. Este libro es el relato emocionante de hombres y mujeres que tomaron el riesgo de tener un encuentro con Dios. Este es el relato emocionante, desgarrador, de hombres y mujeres que escribieron su propia historia con Dios. Es un relato de hombres que buscaron a Dios, que lucharon con Dios, que lloraron por Dios, que contradijeron a Dios, que a veces dudaron de Dios y que se arrepintieron. Hombres que intentaron huir de Dios y luego fueron corriendo. Es una historia de hombres y mujeres que tomaron el riesgo de soltar la botella y meterse en el mar. Y desde este relato, esos hombres y mujeres nos están diciendo, ven, vamos, suelta tu botella y toma el riesgo de meterte en el mar. Y muchos de vosotros estáis así, no, no. Estoy bien con mi botella, aquí tan cómodo con mi botella. Aquí se está bien en mi reunión de jóvenes los sábados. Lo que tengo controlado de Dios, ya sé algunas respuestas, ya domino un poquito la teología, me sé las canciones, aquí me quedo. Esos hombres en la Biblia, esas mujeres en la Biblia te están diciendo, suelta la botella y métete en el mar. Déjate envolver por un Dios que no puedes controlar. Pierde tu control y entra a una zona peligrosa. Entra a las profundidades del corazón. ¿Sabes? Yo podría impartirte muchas cosas. Misael, Caris, podrían impartirte muchas cosas. Podríamos orar por ti, ponerte la mano en la cabeza y podríamos impartirte liberación.
Podríamos impartirte sanidad, podríamos impartirte algún don espiritual, pero hay algo que yo no puedo impartirte, ni Misael ni Caris. ¿Sabes lo que es? Tu propia historia con Dios. Tu propia historia con Dios, tú tienes que escribirla. Es una historia que tendrá preguntas difíciles, dudas, errores, pero también será una historia que tendrá victorias, encuentro, aventuras. Tu propia historia con Dios. Dios te está llamando a conocerle. Ahora, es muy interesante la palabra conocer. En el Antiguo Testamento, la palabra conocer que hemos leído, el pueblo que conoce a su Dios se esforza y actuará. Esa palabra en hebreo tiene esta forma, yadá. Nosotros, como occidentales, cuando pensamos en el concepto de conocer a alguien, lo que decimos es que hemos acumulado información acerca de ese alguien en nuestra mente. Por ejemplo, yo podría decir, conozco a Donald Trump. ¿Por qué? Porque he acumulado información acerca de quién es él. Lo vi en la televisión, vi cómo se peina, vi ese moreno y rubio que lleva ahí más raro que... Alguno podría decir, yo conozco. Pero desde la mentalidad hebrea, conocer no significaba acumular información acerca de alguien, sino que conocer, yadá, significa experimentar. Esa palabra conocer es la misma palabra que se utiliza en Génesis capítulo 4 cuando dice, Adán conoció a Eva y tuvieron hijos. Y yo sé que estamos entre adolescentes aquí, pero creo que no sois tontos, ¿verdad? Cuando digo que Adán conoció a Eva, no estamos diciendo que se intercambiaron los Facebook. De lo que nos está hablando es que Adán y Eva tuvieron un encuentro. Un encuentro íntimo. Un encuentro romántico. Conocer, según el contexto bíblico, es tener un encuentro cara a cara. Al desnudo, vulnerable, con otra persona. Dios nos está invitando a un tipo de conocimiento que es experimental, como el conocimiento que un esposo tiene con su esposa. Dios nos está invitando a conocerle completamente, cara a cara, cuerpo a cuerpo, alma a alma, al desnudo, vulnerable. Él quiere que le experimentes. Él no está feliz simplemente con la idea de que acumules información acerca de quién es Él. Él quiere llevarte a un encuentro íntimo de amor. Y algunos pueden decir, no, Itiel, no. Es que en la Biblia Dios tiene algunas relaciones especiales con ciertas personas y con otras no. Y yo pienso que yo no soy una de esas personas. Déjame decirte algo. Dios no tiene favoritos. Dios tiene íntimos. Dios no tiene favoritos. Dios tiene íntimos. Dios reserva cosas únicas para aquellos que toman el riesgo de soltar su botella y comenzar una aventura peligrosa en el mar de su presencia. La Biblia dice que Él reserva cosas que ojo no vio, ni oído oyó, ni han venido a la mente del ser humano. Las reserva para aquellos que le aman. ¿Por qué? ¿Por qué Dios se reserva cosas para aquellos que le aman? Porque Dios sabe que hay cosas que haríamos solo por un íntimo, pero que nunca haríamos por un extraño. Gabriela, ¿dónde estás? Ven. Déjame explicártelo de esta manera. Gabriela, tú y yo
más o menos desde cuánto tiempo nos conocemos.

0: 3 años. En estos 3 años hemos intercambiado muchas palabras, muchas conversaciones. A nivel de horas, ¿cuánto hemos interactuado? Vamos a ver.
1: Media hora.
0: Media hora en 3 años. ¿Qué te parece? Yo he acumulado cierta información acerca de Gabriela. Yo sé que es una chica joven, que tendrá 15 años. Sé que canta muy bien. Sé que sirve aquí en la iglesia. Y yo he acumulado algo de información acerca de quién es Gabriela. Ahora, a este que tú y yo tenemos, no te ofendas. Si tú me pidieses, Itiel, por favor, ¿me traes un vaso de agua? Yo, como soy una persona educada, yo le traería un vaso de agua a Gabriela. Incluso si ella me pidiese, Itiel, ¿me dedicas media hora porque necesito un consejo? Yo me pararía y te entregaría media hora de mi tiempo para darte un consejo. Ahora, Gabriela, si tú me dijese, Itiel, por favor, ¿me darías 20.000 euros, 20.000 dólares, porque necesito hacer unas reformas en mi casa? No te ofendas, Gabriela, pero no te los daría. Y es más, si un hombre malo entrase por esa puerta con una pistola, voy a ser bien honesto contigo, y te pusiese una pistola en la cabeza, muy probablemente, estoy casi seguro, que yo no arriesgaría mi vida por ti. No te ofendas, no quiero hacerme el héroe, pero yo, Gabriela, yo no moriría por ti. ¿Sabes por qué? Porque no te conozco. 3 años, media hora de conversación no es suficiente. Ahora, yo tengo una esposa que se llama Damaris. Yo a ella la conozco. He tenido un encuentro cara a cara, cuerpo a cuerpo, vulnerable al desnudo. Hemos tenido un encuentro de amor íntimo. Hemos acumulado horas y horas y horas de conversaciones. Hemos aprendido los secretos el uno del otro, los temores el uno del otro. Hemos aprendido cómo son las emociones el uno del otro. Yo sé lo que ella está pensando solo con el tipo de mirada con el que me mira. A veces fulminante. No tiene nada que decirme. Yo ya le he aprendido a conocer de tal manera que puedo leer las expresiones de su rostro. Si mi mujer me pidiese 20.000 euros, 20.000 dólares, yo no se los daría porque en realidad ya se lo he dado todo. Yo no tengo ya nada que darle porque cualquier cosa que yo tenga ya le pertenece a ella. Y si un hombre malo entrase por esta habitación, aunque yo no soy un hombre muy valiente, si alguien amenazase a mi mujer y le pusiese una pistola en la cabeza, yo, aunque no soy muy valiente, estaría dispuesto a poner en riesgo mi vida, incluso a morir, para salvarla a ella. Ahora, ¿cuál es la diferencia entre Gabriela y mi esposa? ¿Acaso Gabriela vale menos que mi esposa? No. Pero yo tengo algo con mi esposa que nunca tendré con Gabriela. Tengo intimidad. La conozco. He tenido un encuentro de amor con ella. Gracias, Gabriela. Sé que no me volverás a hablar nunca, pero bueno. ¿Alguien me ayuda al piano, por favor? ¿Recordáis a esos 21 hombres mártires en una playa hace unos años atrás? 21 coptos, 21 cristianos que fueron apresados por el grupo terrorista ISIS y se los llevaron a una playa. Los pusieron de rodillas y pusieron un cuchillo en su garganta. Y les dijeron, ¿queréis volver a ver a vuestra familia? Negad a ese que llamáis Dios. Negad a Jesucristo y podréis volver a ver vuestra familia. Solamente es necesario que lo neguéis. Y en esa playa, esos 21 hombres consideraron que Jesús, su relación con Jesús, valía el precio de su propia vida. Y pudiendo haberlo negado, haber dicho, no, mira, pues hoy justo me pillas que no creo mucho en Jesús, hubiesen salvado su vida. Pero decidieron sacrificarse totalmente por un Jesús que conocían íntimamente. Probablemente estos 21 cristianos no tenían ningún título teológico. Muy probablemente estos 21 cristianos no tenían acceso a tan buenas predicaciones como tú y como yo. Muy probablemente estos 21 cristianos nunca escucharon a un predicador internacional y aprendieron misterios doctrinales. Pero estos 21 cristianos, te digo algo que sí tenían, ellos tenían su propia historia con Dios. Y cuando ese cuchillo estaba en su cuello, ellos consideraron que ese Jesús al que conocían valía la pena incluso al punto de sacrificar su vida totalmente. Ahora, déjame hacerte una pregunta. ¿Tú morirías por Jesús? No, si no le conoces. Y alguno puede decir, y tío, te estás poniendo muy dramático. Bueno, quizás sí me estoy poniendo un poco dramático. Puede ser que nunca nadie ponga una pistola en tu cabeza o un cuchillo en tu cuello y te diga, niega a Jesús o te mato. Pero ¿sabes qué? Hay muchas formas de morir por Jesús en nuestra vida cotidiana. Formas de morir que a veces duelen más que dejar de respirar. Por ejemplo, ¿tú estarías dispuesto a morir a tu reputación en tu colegio por causa de Jesús? No, si no le conoces. ¿Tú estarías dispuesto a morir a tu amor romántico por ese chico o esa chica no cristiana en obediencia a Jesús? No, si no le conoces. ¿Tú estarías dispuesto a morir a una amistad que te está llevando por mal camino a causa de mantenerte íntegro en los principios de Jesús? No, si no le conoces. Y te digo una cosa, llega un momento en la historia de la humanidad, Daniel lo vio, Jesús lo vio, donde las cosas se van a poner bien difíciles. Y no os hablo como adolescentes, os hablo ya como hombres y mujeres adultos. Va a llegar un tiempo en el cual ser cristiano nos va a costar muchas cosas. Va a llegar un momento en el cual algunos abandonarán su fe cuando las cosas se pongan difíciles. Pero el pueblo que conoce a su Dios se esforzará y actuará. La única pregunta es, ¿tú vas a ser de aquellos que le conocen o no? No, Itiel, pero yo vengo a la reunión de los Jesus Team. Sal de tu zona segura y métete profundo en la palabra de Dios. Sal de tu zona segura y métete profundo en tu vida de oración y adoración, en tu cuarto a solas. Sal de tu zona segura y empieza a experimentar cosas como el ayuno. Busca los dones. Comparte tu fe en el colegio. Ora por los enfermos. Sal de tu zona de seguridad y métete profundo en el corazón de Dios. Suelta tu botella. Suelta tu botella. y escribe tu propia historia con Dios. ¿Sabes qué? Yo no me arrepiento ni de una sola cosa que haya sacrificado por causa de Jesús. Yo he descubierto que Él es el tesoro más grande de todo el universo. Y como Pablo, poco a poco voy entendiendo que para mí el vivir es Cristo y el morir es una ganancia, porque me lleva a estar directamente cara a cara con mi amado Jesús. Quiero a Jesús, quiero verle, quiero besar sus pies, quiero abrazarlo. Él es mi tesoro. Estoy aprendiendo cómo huele Jesús. Estoy aprendiendo que le gusta a Jesús, que no le gusta. Él me ha contado algunos secretos que yo no te voy a contar a ti, porque son entre él y yo nada más. Es mi historia. Estoy escribiendo capítulo tras capítulo tras capítulo. Eso nadie lo puede hacer por mí, y yo tampoco lo puedo hacer por ti. En esta tarde, este es mi desafío. Sal de tu zona de seguridad

Entonces se verá en el cielo la señal del Hijo del Hombre, y llenos de terror todos los pueblos del mundo llorarán, y verán al Hijo del Hombre que viene en las nubes del cielo con gran poder y gloria.

humanidad la mirada a la luz de ese horizonte de amor con que Dios vistió la eternidad divina, donde se halla la paz que invade el corazón con esperanza, que se vuelca en el alma cual caudal de agua fresca sobre el ser moribundo que batalla por tener la permanencia que solo se halla en la verdad desnuda de Dios que da la vida.

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0: Radio Alegría te da la hora. Son las 12 y 31 minutos.
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2: ¿Por qué le vienen al cristiano que ha hecho una decisión por Cristo pruebas difíciles y adversidades severas? ¿Ocurren por accidente? ¿Las planea el diablo o vienen de la mano de Dios? ¿Cómo las enfrentamos? ¿Por qué las manda Dios? ¿Qué podemos aprender de esos tiempos severos de prueba? La prueba es algo destinado a hacernos bien. La tentación es una solicitación al mal. Es llevarnos fuera de la voluntad de Dios para hacer algo que es destructivo para ustedes y para mí.

0: Le damos la más cordial bienvenida a esta edición de Realidad. Y ahora con ustedes el pastor y maestro, el doctor Jorge Oscar Sánchez.
1: En el Nuevo Testamento, capítulo primero. Dice Santiago, siervo de Dios y del Señor Jesucristo, a las 12 tribus que están en la dispersión, saludos, regocíjense, es el término. Hermanos míos, tengan por sumo gozo cuando se hallen en diversas pruebas, sabiendo que la prueba de vuestra fe produce paciencia. Mas tenga la paciencia o perseverancia su obra completa para que sean perfectos y cabales, sin que les falte cosa alguna. Y si alguno de ustedes tiene falta de sabiduría, pídale a Dios, el cual da a todos abundantemente y sin reproche, y le será dada. Pero pida con fe, no dudando nada. Porque el que duda es semejante a la onda del mar, que es arrastrada por el viento y echada de una parte a otra. No piense, pues, quien tal haga, que recibirá cosa alguna del Señor. El hombre de doble ánimo, el hombre que tiene una guerra civil adentro, es inconstante en todos sus caminos. El hombre que es de humilde condición, gloríese en su exaltación. Pero el que es rico, en su humillación, porque él pasará como la flor de la hierba. Porque cuando sale el sol con calor abrasador, la hierba se seca, su flor se cae y perece su hermosa apariencia. Así también se marchitará el rico en todas sus empresas. Bienaventurado, dichoso, feliz, oh la dicha del varón que soporta la tentación, o que soporta la prueba, es el mismo término. Porque cuando haya resistido la prueba, recibirá la corona de vida que Dios ha prometido a los que les aman. Años atrás, cuando estábamos en Vancouver, allí en nuestra iglesia había un matrimonio que amábamos muchísimo. Dave sirvió a la iglesia de habla inglesa por muchos años como pastor de jóvenes. Hannah trabajaba en la oficina como una de las asistentes al ministerio. Era una familia muy linda. La iglesia recibió muchas bendiciones por ellos. En un momento de la vida, diagnosticaron a Hannah con una enfermedad muy seria. Tuvo que comenzar el tratamiento. Dave la lleva un día al hospital. Cuando sale del tratamiento va a buscar el auto, se lo habían robado. A los pocos días, la hija les comunica que un matrimonio que tal vez no era lo que debía haber sido, ahora terminaba en corte de divorcio. Hace años atrás una señora me decía, pastor, yo estoy convencido que Dios me odia a mí. Desde que lo acepté en mi vida, las cosas parece que van de mal en peor. Mi marido se fue con otro hombre, mis hijos están en rebelión, yo estoy que he perdido el trabajo, y cuando yo llegué a la iglesia escuché que el pastor decía que si usted acepta a Cristo, se sube una alfombra voladora y va por allá nomás, y nunca le va a caer nada malo en la vida. Si usted alguna vez ha pensado eso, tengo algunas palabras de corrección y de aliento. ¿Por qué le vienen al cristiano que ha hecho una decisión por Cristo pruebas difíciles y adversidades severas? ¿Ocurren por accidente? ¿Las planea el diablo o vienen de la mano de Dios? ¿Cómo las enfrentamos? ¿Por qué las manda Dios? ¿Qué podemos aprender de esos tiempos severos de prueba? Ese es el tema que trata Santiago en los versículos que leímos juntos esta mañana en Santiago capítulo 1. Y es lo que quisiera llevarles a ustedes a analizar la riqueza de este párrafo tan notable, donde Santiago nos quiere enseñar a vivir. Si ustedes miran este libro y se toman el tiempo para leerlo en casa, van a ver que es un libro muy breve en la Biblia. Y no trata con doctrinas como el nacimiento de Jesús, la crucifixión de Jesús, la segunda venida del Señor. Trata más bien con temas del diario vivir. El propósito de Santiago es enseñarnos a vivir victoriosamente. Y por lo tanto van a notar que a través de la fe en Cristo, que es el tema que une cada uno de los bloques que Él va a tratar, allí nos van a tratar algunos temas que son de carácter muy práctico para poder vivir una vida feliz y con propósito. Aunque muchas veces las circunstancias externas sean todo lo humanamente contrario a lo que anticipamos o quisiéramos. Cuando ustedes y yo nos acercamos al libro, van a ver allí que, como toda buena epístola, el escritor, en lugar de hacer las cosas como las hacemos ahora que firmamos al final, se introduce y nos dice quién es y nos da su saludo. Eso lo encontramos en el versículo 1. No me voy a demorar mucho así, excepto que dice Santiago, Jacobo, siervo del Señor, siervo de Dios y del Señor Jesucristo. A las 12 tribus que están en la dispersión, un saludo amable, regocíjense. Pero este era un medio hermano del Señor Jesús. Alguien también le va a tomar de sorpresa lo que estoy diciendo. Porque si usted estuvo expuesto a las doctrinas que se enseñan en Latinoamérica, le van a decir que la Virgen, después que nació Jesús, se mantuvo virgen todo el tiempo hasta que fue llevada al cielo en una nube. Bueno, usted siga creyendo eso. Pero quiero recordarle que la Virgen, después que Jesús nació, perdió la virginidad, con todo respeto. Y dio luz a varios hijos. Uno de ellos era Santiago. El otro se llama Judas y es la última carta que está en el Nuevo Testamento. Por eso, ustedes y yo, muy bien, podemos por la Biblia conocer lo que es la verdad de Dios y de esa manera poner nuestro fundamento sobre algo sólido y no sobre cosas que muchas veces los seres humanos hacemos. Así que, este es el escritor. Es un escritor muy práctico. No pierde su tiempo con teorías. Santiago escribe a un grupo de judíos. Y si ustedes conocen, todos los que nacen en una cierta religión, sea judío, católico, protestante, tienen un riesgo. Las cosas mentalmente, pero no demostrarlo en la conducta diaria. Y Santiago, en esta carta, dirigida a ustedes y a mí, a los creyentes de todos los tiempos, es como si dijera, cállate la boca de una vez y demostrame con tu conducta lo que decís creer. Porque ¿de qué me vale a mí que digas que tenés acá las doctrinas correctas si en tu vida estás haciendo lo contrario? Entonces ese es el propósito. Es como un sargento del ejército que se planta y le dice, soldados, firmes, corran, agáchense. Ese es el tono de Santiago. Van a ver que es bastante directo, duro muchas veces. Pues, un momento, Santiago, ¿qué te pasó? ¿Te despertaste mal hoy? Bueno, es por eso que en este capítulo comienza a tratar el primero de los temas. Sospecho que aquellos creyentes eran de todos de origen judío. Por la causa de la fe habían tenido que huir de sus hogares porque había una persecución política. Y ahora se encontraban en Double Jeopardy. Los perseguían los judíos por ser cristianos y los perseguían los de afuera por ser cristianos. Y entonces se encontraban con que, ¿por qué nos cae esto ahora? ¿Por qué desde que acepté a Jesús parece que las cosas en lugar de ir mejor van para atrás? Y Santiago, entonces, les quiere enseñar a vivir como todos tenemos que aprender a vivir en este mundo caído. Y más todavía después que haber conocido a Jesús.

Entonces, si yo los próximos temas que trate de la epístola, van a ver que a todos les voy a llamar aprendiendo a enfrentar las pruebas, aprendiendo a vencer las tentaciones, aprendiendo a vivir la vida cristiana, aprendiendo a no discriminar, aprendiendo a conocer la doctrina correcta, aprendiendo a dominar la lengua, aprendiendo a ser sabios. Esos son los temas de Santiago. Lean la epístola. Aquí encontramos que Santiago era un excelente maestro. Si hoy estuviera enseñando, hay que ponerlo en una universidad. ¿Qué quiero decir? Ustedes y yo podemos llegar a la verdad de dos maneras. Los jóvenes que están en la universidad me van a entender mejor. A ustedes y a mí nos mandan a hacer research, investigación. Y lo primero que le dice el profesor, escriba un paper. Primero escríbame la tesis y luego demuéstreme con evidencias esa tesis que usted ha dicho allí en el comienzo, que es el corazón del paper. Santiago hace eso, exactamente igual. Le llamamos el método deductivo. Nos presenta la tesis y luego nos da las evidencias para sostener esa tesis. Vean lo que dice, esta es la tesis, versículo 2. Hermanos, tengan por sumo gozo cuando se hallen en diversas pruebas. Y ustedes van a decir, bueno, ¿y qué? ¿Cómo dijo Santiago? Bueno, vamos por parte. En primer lugar, lo primero que tenemos que entender es lo que Santiago tiene en mente. Y la pregunta es, ¿qué son las pruebas? Para aclarar el término mejor, es útil a veces hacer una comparación. Santiago no está hablando del castigo que muchas veces nos cae. Muchas veces Dios en su trato con ustedes y conmigo nos tiene que castigar. Nos tiene que dar una buena, no un golpecito en la espalda, sino un poquito más abajo. ¿Por qué? Porque ustedes y yo hacemos cosas que son contrarias a su voluntad y entonces Dios nos tiene que hacer entender que no te podés salir del camino, porque te destruyes. Si ustedes leen, por ejemplo, en la Biblia hay un libro muy interesante, se llama Jonás, está en el Antiguo Testamento. Esa es la historia de un hombre que recibió una comisión de Dios y a propósito violó el mandamiento de Dios, hizo todo lo contrario. ¿Y qué pasó? Que Dios le había dicho, anda a predicar a Siria, o por allá, más o menos, y él agarró un barco y se quiso ir a Barcelona, al Camp Nou. Y entonces Dios armó una tormenta y terminó en el fondo del estómago de un pez, y vaya la experiencia dramática la que tuvo Jonás. El libro de los Hebreos habla de ese tema, que Dios muchas veces, cuando ustedes y yo nos salimos de sus mandamientos y de su voluntad, cosechamos amargura y castigo. Pero ese no es el tema de Santiago. Las pruebas no son un castigo. El castigo viene a la gente que vive fuera de la voluntad de Dios. Las pruebas vienen a los que están tratando de agradar a Dios. Tampoco nos dice Santiago que las pruebas son una tentación. Ese es el tema del próximo bloque. La prueba es algo destinado a hacernos bien. La tentación es una solicitación al mal. Es llevarnos fuera de la voluntad de Dios para hacer algo que es destructivo para ustedes y para mí. Por lo tanto, ¿qué son las pruebas? Bueno, ahí lo tienen en la pantalla. Son un periodo de adversidad extra que nos llega a los hijos de Dios con el propósito de desarrollar cualidades excelentes en nosotros. ¿Se va a acordar? El castigo es cuando estamos fuera de la voluntad de Dios. Si decimos conocer a Jesús y queremos hacer su voluntad, preparémonos porque vamos a ser probados. Usted dice, pastor, ya me bajo del bus. Ok, compañeros. Miren, Santiago nos va a decir cuatro cosas en cuanto a las pruebas. Cuatro realidades. En primer lugar, en este versículo 2, nos va a recordar la primera verdad. Y es que las pruebas son inevitables. Por eso nos dice, hermanos míos, tengan por sumo gozo cuando se hallen en diversas pruebas. No dice si les cae alguna prueba. Dice cuando les caigan. Queridos, en este mundo Dios ha hecho las cosas de manera que nadie se libra de la adversidad.
Nadie se va a librar de las pruebas, sea cristiano, sea no cristiano. La diferencia está en que si usted tiene a Jesús, usted sufre con un propósito y tiene esperanza. Pero si usted no tiene a Jesús, va a estar continuamente desesperado. Ahora, Jesús, no, acá Santiago nos recuerda, las pruebas son inevitables en la vida. Son materia obligatoria en la universidad de la vida y nadie se escapa de ellas. No me he podido escapar yo, no se va a escapar usted tampoco. Este es el plan de Dios. En este mundo loco en que vivimos, creemos que el ser humano va a vivir siempre en felicidad continua, continua, continua. Mire, si usted tuviera todo el oro del mundo y nunca tendría que trabajar y tendría todos los placeres, va a terminar muy mal de todas maneras. Porque lo peor que le puede pasar a un ser humano es no tener ni que trabajar, ni que producir, ni tener metas y vivir haciendo nada. Y hay gente que vive así. Tiene todo lo que ustedes y yo no tenemos y termina muy mal porque no entienden el plan de Dios. Primero, las pruebas son inevitables. Le van a venir a usted, me van a venir a mí. Usted no se puede escapar de las pruebas, yo tampoco. Váyase a la China, váyase a Rusia, váyase al país, las pruebas van a venir a su vida. Segunda realidad, y es que nos llegan de manera repentina. ¿Qué nos dice en el versículo 2? Cuando se hallen en diversas pruebas. El término es cuando de repente estabas caminando lindo un día y llegaste, tomaste el auto para salir a la oficina y en la mitad del camino un loco ¡boom! Y te mandaron al hospital y cambió toda tu vida en un instante. Las pruebas no son así, muchas veces nos llegan de golpe. No las esperábamos, no las teníamos en cuenta y ocurre algo que cambia repentinamente todo el cuadro de nuestra vida. Tercera verdad que dice Santiago con respecto a las pruebas. Puse así que son multicolores porque es el término que utiliza para decirnos en diversas pruebas. Da a entender que son de todo tipo. Muchas veces las pruebas son cortitas y suaves. Muchas veces son cortitas e intensas. Muchas veces son largas y suaves. Muchas veces son largas e inaguantables. Hay de todo tipo. Es como los ejemplos que le daba de David Hanna o de esa señora que me contaba, Dios ya no me quiere más. Usted lo ha vivido. Estoy seguro que si esta mañana le digo, ¿cuál fue la prueba más severa que tuvo que pasar en su vida? Y bueno, estoy seguro que ustedes y yo ya mentalmente estamos diciendo, oh ya, aquella vez cuando esto, esto, esto y esto. Todas las hemos vivido. Muchas veces.

0: conoce a Dios y usted ama a Jesús, vamos a entender que este periodo de extra de adversidad no viene con un mal propósito. Santiago nos va a enseñar, más bien, que las pruebas llegan con un propósito excelente. Versículos 3 y 4. ¿Por qué las permite Dios en nuestra vida? Primera razón, porque están diseñadas para desarrollar cualidades fundamentales que ustedes y yo necesitamos. Versículo 3. Sabiendo que la prueba de vuestra fe produce perseverancia. Usted dice conocer a Jesús. Bien hecho. Es la decisión más gloriosa que un ser humano puede hacer. Usted invita a Cristo a su vida. Es lo mejor que puede hacer. Pero Dios también nos tiene que probar a ver si somos sinceros. Quiere saber si lo nuestro es genuino o es de conveniencia. Y Dios, como quiere hijos, no amigotes, entonces Él tiene que separar el trigo de la cizaña. Y el modo en que lo hace es a través de las pruebas. Porque para el que está creyente que está sano, la prueba le fortalece. Para el que está enfermo, lo separa. Nunca se olvide. A ver si pueden repetir esta frase. Esta es una frase muy ilustre. Las pruebas son el gimnasio de la fe. Usted y yo andamos medio mal físicamente. Y no hemos cuidado el cuerpo y andamos ahí todo medio achacado. No tenemos energía, nos falta el aire. Y decimos, bueno, ya es hora de que vaya al gimnasio. Y voy al gimnasio. ¿Y es lindo ir al gimnasio la primera vez? Ustedes empezamos a hacer ejercicio y los músculos, ¿qué hacen? Nos gritan. ¡No me hagas eso! ¡Sácame de acá! ¡Vamos de vuelta! Vamos al ahí a hacer un couch potato, como dijeron, ¿eh? Vamos a sentarnos y a relajarnos. Eso de andar levantando pesas. Pero ustedes saben que el gimnasio tiene un buen propósito. Ese esfuerzo, ese sacrificio, ese ejercicio que al principio es doloroso, nos deja al final con músculos tonificados, con aire en los pulmones, energía para vivir. El otro día miraba la nota de una señora, 101 años de edad, y tiene mejor estado físico que muchos de nosotros que tenemos la mitad de años. ¿Por qué? Porque el ejercicio produce vitalidad y las pruebas producen vitalidad para el alma. No se olvide, las pruebas son el gimnasio para nuestra alma. Por eso ahí Christopher, creo que en la slide de la entrada, puso una de las escenas de los militares cuando se están preparando. ¿Vieron el training para el cual los sujetan a los marines? En estos días está de moda la película, está famosa la película con la historia de cómo asesinaron a Bin Laden. ¿Usted quisiera ser grupo de los del SEAL Team? ¿Usted sabe el rigor del training que tienen que llevar esos hombres para poder lograr semejantes misiones? Dios quiere lograr cosas notables en ustedes y en mí. Y la única forma de desarrollar las cualidades que nos hacen semejantes a Jesús es a través de las pruebas. Sorry, no hay otra manera. La Biblia nos instruye, pero después Dios nos dice, bueno, muchachos, vamos al mar de Galilea. Y ahí viene la tormenta y cuando la barca, ustedes lo saben. Por eso, las pruebas están destinadas a desarrollar cualidades notables en nuestra vida. Fíjense lo que dice, sabiendo que la prueba de vuestra fe produce... El término que está traducido aquí es paciencia. A mí me gustaría que pongan al lado perseverancia. ¿Por qué? Yo necesito paciencia en el trato con los seres humanos. Usted necesita paciencia conmigo, ¿no es cierto? Usted que me conoce dice, ese angelito, qué paciencia que hay que tenerle. Lo acepto. Pero lo que está hablando aquí Santiago es endurance. Determinación, perseverancia, la capacidad de continuar haciendo lo que nos ha sido encomendado a tropezar de las adversidades que caigan. Yo he escrito mucho, he estudiado mucho, perdón, sobre el tema de liderazgo y veo que una de las cualidades que tienen en común todos los líderes que han hecho un impacto en la historia ha sido perseverancia. La capacidad de perseverar en medio de circunstancias horrendas. La otra semana fuimos a ver la película con la historia del presidente Lincoln. ¡Qué tremendo el presidente! No, de ninguna manera, lógicamente, la historia lo considera, si no el mejor, uno de los más notables en la historia de nuestro país aquí. ¿Cuánto tuvo que perseverar en esos 4 años para sacar a la nación en medio de un horror, de un conflicto tan sangriento como el que fue? Y sin embargo, la determinación, el coraje, y lógicamente lo convirtió en el héroe que llegó a ser. Si ustedes analizan la historia de Latinoamérica, es exactamente igual. Allá en Sudamérica veneramos al general San Martín en Argentina. En el norte veneran a Simón Bolívar, con razón. Se propusieron liberar a las colonias españolas del yugo y transformarlos en países independientes. Tuvieron que luchar por años organizando ejércitos, haciendo esto, yendo para allá, yendo para allá. Tremendo. ¿Cómo se logra semejante perseverancia? Bueno, eso no se aprende en los libros. Se entiende, pero se aprende en la práctica.
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1: Radio Alegría te da, es la 1:19.

0: La hora en Radio Alegría son las 2:12.
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2: De que trajeron lazos nuevos. ¿Para qué? Para amarrar a Sansón. Sigamos leyendo. Y así que vino hasta Leí, los filisteos salieron gritando a su encuentro. ¿Pero qué dice que pasó? Versículo 14, ¿qué dice? ¿Y qué pasó? ¿Puede una persona estar ungida con la presencia de Dios y ser atada? El enemigo puede venir a querer atarlo, pero si hay presencia de Dios, hermano, esas ataduras se van a romper, ser como nada. El enemigo va a decir, mira, pongámosle esto, pongámosle otro, mira, pongámosle problemas nuevos, porque ya todos los viejos ya saben cómo resolver.

pero pongámosle problemas nuevos, de esos más gruesos, para que se detenga. Pero como usted está ungido, ¿lo van a poder detener? No, usted no va a poder ser detenido, porque la presencia de Dios está con usted. Cuando nosotros estamos ungidos, cuando estamos llenos con la presencia de Dios, podemos enfrentarnos a los leones, no hay problema. Nos pueden intentar atar, no hay problema. Hermano, sabemos de que cuando nosotros hablamos, algo extraordinario va a pasar. Pero muchas veces, por estar lleno de la presencia de Dios, nos vamos a meter en problemas. Muchas veces, por ser ungidos, nos vamos a meter en problemas. ¿Sabe por qué? Yo no sé si a usted le ha pasado, pero de pronto, cuando usted está rodeado de familiares que no son cristianos, de amigos que no son cristianos, y usted empieza a desligarse porque usted se empieza a santificar y usted empieza a buscar la llenura del Espíritu de Dios, ¿cómo le dicen a usted? ¿Qué le dicen? ¡Ah, qué bueno que está buscando de Dios! Así le dicen. ¡Ay, mira, ahí va la santa! ¡Ahí va el santo! ¡El aleluya! ¡Ay, mira, el hermanito! Lo dicen sarcásticamente, ¿verdad? Y empiezan como a hostigarlo a uno. Hay gente que parece como que ya destaparon para que caiga el aceite, pero que cuando el Señor soltó el aceite dijeron siembro y volvieron a tapar otra vez. Y entonces cayó el aceite, pero el aceite se desparramó. Entonces cuando vienen estas cosas, ay mira, ahí va la hermanita, ay mejor ya no voy a la iglesia. ¿Para qué? Si yo me meto con Dios, mi familia se enoja, mejor no, no, no. La Biblia dice que hay que ser sabios. El sabio ve el mal de lejos y se aparta, porque son bien bíblicos, ¿va? Cuando quieren aislarse. Entonces dice, ¿sabe qué? Ya no voy a ir, voy a dejar mi privilegio, porque los hermanos esto, porque la semana lo otro, ya no voy a ir acá, porque mire, mis familiares cómo me molestan, ya no voy a pasar por esta calle, porque aquellos, los de la tienda se ríen de mí porque me miran con una Biblia. Pero ¿quiénes son aquellos que miran la gloria de Dios? ¿Los que permanecen o los que tiran la toalla? Los que permanecen. Mire, yo creo que ni a usted ni a mí nos ha tocado vivir lo que le pasó a Jeremías. O alguno de los que están acá alguna vez le han dado un sutoque por ser cristiano. Que alguien venga y le diga, ¿sabes qué? Vos decís que sos cristiano. La Biblia dice de que si te pego una mejilla tenés que poner la otra. ¡Pah! A ver, volteate, te voy a dar en la otra. ¿Alguna vez me lo han agarrado así? ¡Ay, Dios, hermano! Así a conciencia. ¿Cuántos aguantarían? Levanten la mano los que están dispuestos a recibir una subcachetada ahorita. Va a ser la prueba de una vez, va, que pase aquí al frente y nos ponemos en fila india todo, va. ¿Será que aguantaremos? Mire, si no aguantamos sabiendo que es una prueba, ¿cómo aguantaremos si nos tocara ya de verdad? Jeremías estaba profetizando y Jeremías lamentablemente tenía que profetizar puras cosas malas porque el pueblo estaba mal. Ahora, cuando usted está mal, no espere que el Señor venga y le diga, ah, sí, dice, siervo mío, todo está bien, sigue adelante. Si usted está mal, ¿qué le van a decir? Componete, porque juicio viene para ti. Juicio viene para tu casa, o para tus hijos, o para tu negocio, o para tu salud. Y muchas veces no nos va a gustar. Y muchas veces decimos, ah, eso no es de Dios. Eso fue lo que le pasó a Jeremías. Pero sucedía algo con Jeremías. Por favor, abra su Biblia, Jeremías capítulo 20, versículo 9. Fíjese que Jeremías se enojaba consigo mismo. Yo no sé quién le copió a quién, porque hay unas palabras casi similares a las de Jeremías con las de Job. Jeremías dice, maldito el día en que nací, maldito los hombres que anunciaron un varón es nacido, ¿por qué no me morí en el vientre de mi madre? Nací solo para mirar dolor, mejor no hubiera existido. Estaba contento. Jeremías estaba dolido. Es más, Jeremías se llegó a enojar hasta con Dios. ¿Y por qué me mandas a mí? ¿Por qué no mandas a otro? Había un problema con Jeremías. Capítulo 20, versículo 9, ¿qué dice su Biblia? ¿Qué dijo Jeremías? Hermano, yo no sé si alguna vez a usted le ha pasado eso. Jeremías dice, no me acordaré de Dios, ni hablaré más en su nombre. No obstante, dice Jeremías, había en mi corazón como un fuego ardiente, metido en mis huesos. En otra versión dice, hasta los tuétanos. Traté de sufrirlo. En otra versión dice, traté de resistirlo. ¿Pero qué dice? No pude. Entonces, era tanta la unción que parecía que le gustaba que le pegaran. Era tanta la llenura, hermano, que a este cuate le pegaban por estar lleno con la presencia de Dios. Lo desnudan, le dan una gran golpiza, lo cuelgan de las manos,

lo meten en una cisterna con el lodo hasta el pescuezo, literalmente. La gente ahí se moría de hipotermia por el frío. Lo tenían ahí colgado, hermano. ¿Cuántos de los que están acá volverían a hablar? Sabiendo que si usted menciona otra vez el nombre de Dios, lo van a volver a macanear y lo van a volver a meter otra vez. Pregunto, ¿cuántos volverían a atreverse a hablar? Sabiendo lo que le espera. Y Jeremías está ahí abajo. Yo me imagino que dice, ya no quiero hablar. Me van a pegar. Y de repente, ¡ay, palabra de Jehová! Y aquel, ¡ay, palabra! ¡Sáquenlo otra vez! Lo volvían a bacanear. A ver, ¿qué tenés que decir? Es que el Señor dice así, así. Empezaba a dar la palabra. Se lo volvían a sonar, lo volvían a meter. Y decían, ahorita sí, este cuate ya no sale de esta. ¡Ay, palabra de Jehová! Y aquel, ¡ay, palabra! Su cuerpo decía, ¡ya no! Pero su corazón ardía de tal manera que parecía que se gozaba sufriendo. Mire, hermano, a mí me ha pasado en el ministerio. Han habido ocasiones, hermano, que me he arrepentido de ir a los lugares. Han habido veces, hermano, que parece como que fuera masoquista. Y está uno sufriendo y está padeciendo. Y lo vuelven a uno a invitar. Y uno, ¿qué dice? Mire, hace poco me pasó. Hace como unos 6 meses. De allá donde nos regresaron para una vigilia. Hace como unos 6, 8 meses, algo así. Me invitaron, yo les comenté de que tenía compromiso, pero que si permitían, usualmente en otras iglesias me han dicho, no de parte mía, sino de ellos han salido, aunque sea tarde, venga, hermano, aunque sea solo predicar, venga, yo quisiera que me dijeran no. Y me dicen, no, hermano, no hay problema. A veces hasta una hora más. Digo, ¿a qué hora piensa estar acá? Y digo, no, pues en lo que salimos de tal lugar, como a las 11, para que me digan ya no. No hay problema, le damos a parar a la 1. Yo no, mejor voy a llegar temprano para que me den las de las 12. Pues esa vez, hermano, nos fuimos casi sin comer. Pasamos comiendo ya la carrera con el hermano. No se recuerda de dónde veníamos. Pasamos ahí medio comiendo, hermano. Y vamos y voy manejando como loco, hermano, a una aldea donde el diablo no llega. Y de repente llegamos, hermano. Llegamos ya tarde porque ya era tarde. Y de repente están los hermanitos ahí. Hermano, ¿qué? Siempre no, ¿qué? Es que como usted no se apuraba, hermano, hace 5 minutos le dieron a predicar ahí a otro hermano. Así que gracias, que Dios lo bendiga. Me dice el hermano, dígales algo. ¿Y qué puedo hacer? ¿Me enojo? Sí. Y le dije a mi esposa, y esta iglesia la ponen a la lista negra. Cuando me vuelvan a invitar otra vez. Y porque sé que hay presencia de Dios en mi vida, me van a volver a invitar otra vez. Lo que yo no sabía era que la presencia me iba a traicionar. Y cuando me inviten otra vez, no voy a ir. Y me llamaron, hermano. Hermano, me llamó otra vez. Pero fue sabia. Fue sabia porque entró de una vez. Hermano, mire, yo le quiero pedir disculpas. Mire, yo no tuve nada que ver en eso, pero yo le quiero pedir disculpas. ¿Y quién será? Usted, hermano, una vez a una iglesia, por acá, por el lugar tal, en la iglesia tal, con el pastor tal. Le hicieron una que a mí no me pareció y que no sé qué. Yo dije, ¿ah? Y ha sido el único lugar, hermano. Pues cuando ella me lo mencionó, ajá, le digo yo, sí, hermano, yo quiero invitarlo para un evento. Di que no. ¿Cuándo? Quisiera decir que no, sí. ¿Han habido veces que quiero decir que no? Muchas veces he querido decir que no. Cuando me ha tocado que predicar 4 veces en un día, he querido decir que no, sí, he querido decir que no. Y los hermanos ahí le buscan y dicen, hermano, la otra vez, hermano, una vigilia. El hermanito me dijo de que me iba a dar a predicar también temprano. ¿Se acuerdan cuando fueron a aguantar frío todos ustedes? Muchos de los que están acá fueron a aguantar frío. Me dijeron que me iban a dar a determinada hora y me dieron mucho más tarde. Se quedó así. Y yo dije, este hermanito, también a la lista negra. Y me llama. Y ese día precisamente teníamos evento. No recuerdo dónde, pero sí iba a salir tarde. Así que cuando miro la agenda y digo, fíjese, hermano, que no sé qué, que no sé cuánta. Quería invitarlo otra vez para otra vigilia. Y yo, ajá, miré mi agenda. Allá predico a las 11, ya la hice, me libré de acá. Sí, hermano, le dije que no voy a poder porque tengo compromiso a las 11 de la noche, voy a predicar en otra iglesia. No se preocupe, hermano. ¿Sabe qué? Pensando en que usted iba a venir tarde, le vamos a dar en el de las 2 de la mañana. Hermano, le dije la verdad, le digo, fíjese que tengo que predicar en la mañana, voy a predicar en la tarde, voy a predicar en la noche. Y ya, hermano, para las 2 de la mañana, para mí sí sería, ¡ay, hermano! Pero usted, la otra vez se esforzó también, hermano. ¿Y qué puedo hacer? ¿No? Hay que ir a hacer lo que hay que hacer. Dentro de mí, tengo una lucha que mi carácter...

ahorita me dicen no vayas. Di que no, nadie está mirando tu agenda. Pero mi espíritu dice, tú no puedes decir que no. Tú fuiste llamado para esto, así que vas a ir a hacer lo que tienes que hacer. Y eso era lo que pasaba con Jeremías. Al menos a mí, gracias a Dios, todavía no me han dado mi toque. Pero a Jeremías, imagínense, hermano, que a cada rato lo golpeaban y le volvían a preguntar. Insistía otra vez. Sí, decía, a ver si ya cambió de parecer Dios con todo lo que te hemos dicho. Y aquel decía, no, el Señor dice que todavía viene juicio para ustedes. ¡Métanlo otra vez! Hermano, es hermoso estar bajo la unción. ¿Sabe por qué? Porque vamos a hacer historia cuando estamos llenos de la unción. Independientemente, aquel que no está lleno de la unción, ¿va a ser historia? Sí, va a ser historia. ¿Sabe por qué? Porque va a ser recordado como el que nunca hizo nada. De repente usted no se acuerda de algún hermanito. En el caso de hermano Beto, de mi persona, de mi esposa, de algunos otros hermanos que tienen años en el Evangelio y que tuvieron el privilegio de compartir en otros ministerios, dime si no hay hermanos de los que uno se acuerda. ¿Se acuerda uno porque fueron cobardes? Mire, hermano, ahorita hay cuánto músico ingrato con talento que tocan de una manera extraordinaria, pero están tirados. ¿Sabe por qué? Porque no hay unción, no hay presencia. Entonces, ¿saben tocar? Sí, pero Dios no los va a respaldar. Cuando nosotros nos llenamos de la presencia de Dios, nos llenamos de valentía. Mire qué fue lo que pasó con Pedro. Dice la Biblia en el libro de Hechos, capítulo 2, versículo 1. Cuando llegó el día de Pentecostés, estaban todos juntos, unánimes juntos, y de repente vino del cielo un estruendo. ¿Quién fue el que los juntó si no fue Pedro? Y dice, un estruendo como de un viento recio que soplaba, el cual llenó toda la casa donde estaban sentados, y se les aparecieron lenguas repartidas como de fuego, asentándose sobre cada uno de ellos, y fueron todos llenos del Espíritu Santo y comenzaron a hablar en otra lengua según el Espíritu les daba que hablasen. Hagamos un paréntesis acá. Lo vamos a poner en etapas, y vamos a poner una de esas etapas en medio de donde no va. Pedro traiciona a Jesús. Jesús se le aparece y le dice, Pedro, apacienta mis ovejas. Ustedes ya saben la historia. Después de que el Señor le dice, apacienta mis ovejas, Pedro junta a la gente. Están aquí en el aposento y la presencia cae sobre todos. Pregunto, pongamos esta escena en medio. Si hubiera llegado un enfermo en medio de estas dos, ¿usted cree que Pedro hubiera podido hacer algo?

se mira como que tiene. Versículo 6. Pedro le dice: no tengo ni plata ni oro, pero lo que tengo te doy. ¿Qué era lo que tenía? Presencia, unción. En cambio nosotros, lamentablemente, ¿va?, preferimos dar la limosna en vez de orar por ellos. Así, hermano, nunca el Espíritu lo ha llegado a redarguir cuando usted mira una necesidad. De decir, ora, ora. Y usted está, ora. Y uno, ¿nunca le ha pasado? Y es un fuego que se mete en uno, ahí uno quiere. Y se detiene muchas veces. Pero Pedro era valiente, digo, ¿sabes qué? Le dijo, no tengo ni plata ni oro, pero lo que tengo te voy a dar. Imagínense, hermano, nosotros nos presentamos allá. No tenemos ni buenos instrumentos, ni buen equipo, ni buenas voces, ni buena cara. Pero tenemos algo. Tenemos presencia de Dios. Unción de Dios. Imagínense, hermano, a mí me gustaría de que ese día, de cuando los hermanos canten, cuando estemos cantando, cuando estemos ministrando, empiece a suceder y que empiece a entrar. Yo no sé, si el Señor, si lo quiere hacer apacible o lo quiere hacer con viento recio, Él sabe lo que va a hacer. Pero que empiece a suceder algo extraordinario, que la gente se olvide de dónde está, de quién es, y que empiecen a adorar a Dios. Y que cuando salgan de ese lugar van a decir, yo miraba allá arriba que ángeles tocaban, yo miraba allá arriba que la presencia se paseaba de un lado para otro. ¡Fuego! Pero necesitamos pagar el precio. Imagínense, hermano, aquí hay algo de las cosas que hizo Pedro. Una de las que más me gusta era de que traían los enfermos. Mire aquí, por las luces se mira la sombra de diferentes lados, para el diferente ángulo. Ya aquel ya no tenía chance de venir a poner la mano sobre todos porque eran muchos. Pero la unción era tal que solo pasaba y no lo tocaba, solo la sombra. Ya no necesitaba ni tocarlos, hermano. Imagínense qué bonito fuera, ¿verdad? De que de repente, o sea, ya no necesita ni venir. Venga, le voy a poner la mano. ¿Se ha dado cuenta que hay hermanos que bajan la unción a la fuerza? ¿Nunca ha visto esos hermanitos? Que quieren que usted se caiga por ley y que le ponen ahí y usted está, y aquel está también ahí. Y parece como que hay una lucha, pero no espiritual, sino carnal. Usted por no caerse y aquel por botarlo. Mire, pero qué hermoso es cuando usted ora por alguien y no lo toca y sale volando esa persona. Ahí es donde la presencia de Dios se manifiesta. Yo siempre lo he dicho, por orden tengo que hacerlo. Dice la Biblia que tenemos que poner la mano sobre los enfermos. Por orden tengo que hacerlo. Pero en sí no es la mano del ministro quien va a hacer la obra. Es Dios. Ahora, que tanta presencia de Dios tenga usted, va a ser la que usted va a impartir. Ahora, si usted tiene, hermano, un tecomate vacío y mal cocido, que cuando lo destapa todavía, ¿a qué huele su vasija, hermano? A unción, a perfume celestial, ¿verdad? Cuando estamos llenos de la presencia de Dios, hermano, no estamos mirando consecuencias, no estamos mirando distancias, no estamos mirando precio. Y la gente se puede levantar y decir, ustedes están locos, eso va a ser un fracaso, ustedes van a fracasar, eso no va a servir, eso no va a salir bien, eso no se va a vender, eso no les va a gustar. Y usted, hermano, va a ser como oído sordo, como que tuviéramos corchos aquí, va. O sea, eso no se va a servir, eso no va a funcionar, y uno, sí va a funcionar. Eso no se va a vender, sí se va a vender. Eso está muy caro, está barato, para Dios todo es barato. Van a fracasar, no conozco esa palabra, algún día me la enseña usted cuando esté ahí abajo. ¿Vamos a tener experiencias? Sí, pero jamás vamos a fracasar. ¿Sabe por qué? Porque dice la Biblia que los que estamos en Cristo, todas las cosas nos ayudan para bien. Nada más, en el libro de Efesios nos da un consejo, capítulo 4, versículo 30. Dice, no contristéis al Espíritu con el cual fuisteis sellados. La unción no se compra, la unción no está de venta. Yo no puedo orar para que usted sea ungido, le cuento. ¿Sabía usted eso? Yo no puedo orar para que Dios le dé más unción a usted. Usted necesita pagar el precio. ¿Qué tanto quiere? Es decisión suya. ¿Qué tanto quiere pagar espiritualmente? Es decisión suya. Ahora, ¿cuántos están dispuestos a buscar esa unción? ¿Hay un precio que pagar? Esto es

0: como cuando usted va al centro comercial. Usted va a una vitrina y mira un traje de 10,000 quetzales. Va a otro lado porque a usted no le alcanza, mira otro de 5,000, pero todavía no le alcanza. Va otro ahí de 2,000. El otro día, hermano, pasábamos con mi esposa y miramos un traje hermosísimo. Me lo probé y mire, me quedé irreconocible. Me dice mi esposa, qué bonito te queda. Le digo, no, le digo, qué bonito me siento. Le digo, no sé cómo hago así, miro la etiqueta. Dije, está bien horrible este saco. Le digo, híjole, carísimo. Ahora, ¿para el que tiene es caro? No. Ahora, hay unos que tienen y son mezquinos consigo mismo, refiriéndome a lo espiritual. ¿Cuántos hermanos no ha visto de que tienen, por ejemplo, vamos, no mucho, pobre 500 quetzales en la bolsa y ya pagaron la luz, pagaron la colegiatura, la renta, el gas, el cable, el teléfono, todo? Y esos 500 le quedaron libres. Y de repente pasan un restaurante y mira usted un suculento, no sé, salmón acompañado de una hermosa papa con unos espárragos bañados con queso derretido, acompañado de unas colitas de langosta. Y luego mira el precio y dice 250. ¿Se lo come? Algunos sí, otros no. Otros solo le dirían 200. Hombre, hombre, en el mercado ese pescado naranjado, que saber cómo sale allá a 10 la libra. Mezquinos consigo mismo. Y hay veces que somos mezquinos espiritualmente con nosotros. Pudiendo hacer, pudiendo estar, no estamos y no hacemos. Y su alma, le digo algo, hay almas de algunos que están acá que están deseosas. Su alma se está ahogando dentro de usted. Le dice, mira, lléname, dame un poquito de espíritu. Hoy no, mañana. Se levanta el lunes y le dice, mira, involúcrate, anda ya con lo de la música. Algo se te va a pegar. No, mañana, tranquila alma. El martes hay reunión de caballeros. No, tranquila alma, tranquila. Mira, está lloviendo, nos vamos a enfermar, todo por tu culpa. Dice, no, tranquilo. El miércoles hay culto. No, hombre, el miércoles juega la selección contra Argentina, ¿no sabes? Entonces, ¿qué vamos a hacer? ¿Nos llenamos? Dice, no os embriaguéis con vino. El que se embriaga con vino pierde la noción del tiempo. No sabe lo que está haciendo. Pero el que se embriaga con espíritu sabe lo que está haciendo. Sabe dónde está, sabe para dónde va. Lo principal, que va a ver la gloria de Dios. ¿Sabe quiénes fueron los que escribieron las historias grandes que están aquí? ¿De quiénes son? De los que fueron vivos, de los ungidos. De ellos, ellos fueron los que hicieron la historia. Aquí viene la parte alarmante. Jesús les dijo, yo vencí al mundo, vosotros en mi nombre lo venceréis. Y Jesús les dice, yo hice cosas grandes, pero ustedes van a hacer cosas mayores. Ahora, si no lo hemos empezado a hacer, ¿por qué es? ¿Porque estamos llenos o porque estamos vacíos? Entonces, ¿queremos llenos? ¿Qué tenemos que hacer? Convertirnos. Convirtámonos de verdad. Mire, el que está lleno no dice, ay, mañana no voy a ir al culto usted. El que está lleno no dice, ay, mejor ya no voy a ser cristiano. Solo voy a dar una vueltita por allá, luego regreso. Imaginémonos a Jesús en la rueda de Chicago, hermano. En un chinique ahí, deteniendo el lazo. Seamos llenos. Los llenos buscan la presencia de Dios. ¿Sabe cómo somos nosotros? Nosotros somos como el rey David cuando decía, es como el canto. Mejor es un día en la casa de Dios. Ah, pero solo un día al año, hermano. Todos los días. Hay servicio, metámonos. Hay reunión de caballeros, hay reunión de jóvenes, métase. Hay de damas, métase. Hermano, los únicos que van a alcanzar el reino de los cielos son los valientes. Me gusta la otra versión porque dice los violentos. Ellos van a arrebatar el reino de los cielos. Los que están llenos pero quieren más. Yo no sé, hermano, qué tan bueno ustedes para comer. Pero a mí me gusta estar con gente que come. En serio, es feo, hermano, que usted invite a alguien a comer. Tenga, hermano, ese no me gusta. Otro, ese tampoco. ¿Y cuándo lo comió? Nunca, pero no me gusta. En cambio, qué bonito es, ¿verdad? Cuando uno le sirve a la gente, va. Mire, hermano, el trato. Gracias. ¿Y otro poquito? Gracias. ¿Y quiere esto? Gracias. ¿Y panito? Gracias. ¿Pastelito? Gracias. ¿Cafecito? Gracias. Y todo es gracias. Mire, espiritualmente así debiéramos de ser. Insaciables. Estamos llenos, pero queremos más. ¿Otro poquito, mijo? ¿Cómo le dicen cuando se están poniendo? ¿Otra? ¿Ya solo otra? ¿Chiquita? Ah, solo una. Ya solo otra. espiritualmente, ¿no? Que nos pegáramos una emborrachada, hermano, de tal manera que viviéramos borrachos en el espíritu todo el tiempo. Entonces no miraríamos los problemas que miramos. No padeceríamos lo que estamos padeciendo. Porque la presencia de Dios rompe las ataduras. La presencia de Dios nos quita el temor. La presencia de Dios nos hace hablar, enfrentarnos al enemigo y nos hace hacer historia. Es hermoso testificar de las cosas que uno ha visto en otro hermano. Pero más hermoso es cuando usted cuenta las cosas que usted ha vivido. Eso es hermoso, ¿no? Y hay gente que no le cree a uno, ¿no? Cuando uno le dice, fíjese, hermano, que estoy un demonio. Ya. Pero lo hemos vivido. Nos hemos enfrentado endemoniados. Hemos visto cosas extraordinarias en la presencia de Dios. Hemos visto milagros creativos en nuestras manos o en nuestros ojos. Lo hemos visto, no nos han contado. Hemos visto, hermano, en otros ministerios, siervos grandes de la presencia de Dios, lo hemos visto. Pero también tenemos nuestras historias de gente que de pronto, hermano, dice, mire, hermano, dice que yo le llamé y usted oró y el milagro sucedió. El otro día, hermano, me llama un hermano y dice, hermano, que yo lo bendiga. ¿Y si se acuerda de mí? No, hermano. Ay, no le creo, hermano. Hermano, luego no me acuerdo, pero platíqueme, dígame qué le puedo hacer. Fíjese, hermano, me dijo que hace un año para el trigo. Yo lo llamé, hermano. A usted desesperado, hermano, yo estaba desesperado. ¿No se acuerda de mí? Dije, si supiera la lista de desesperados que me llaman. No, hermano, no me acuerdo. Es que fíjese, hermano, de que le voy a decir, yo tenía un problema así con mi esposa. ¿Usted no se acuerda? Hermano, le digo, ¿en qué le puedo servir? Ya me estaba cayendo la unción también. ¿Qué le puedo servir, hermano? Hermano, es que fíjese que lo estoy llamando para agradecerle. ¿Ok? Sí, hermano, fíjese que nosotros no podíamos tener niños con mi esposa. Ajá. Hermano, y todavía no se acuerda de mí. Dígame, hermano. Fíjese, hermano, me dijo que yo le llamé porque yo estaba desesperado. Probamos de todo, gastamos de todo, no funcionó nada. Y yo le llamé ese día a usted para que orara la matriz de mi esposa fuera fértil. Le digo, amén. ¿Y luego? No, pues, hermano, pues acabamos de tener el bebé, hermano. Y para eso le estoy llamando. Ya se acordó, hermano. Yo todavía ni en cuenta, ni sé qué es eso. Lo único que sé es que sucedió un milagro. Y es todo lo que sé y lo que necesito saber. Ahora, necesitamos, hermano, meternos a esa dimensión. Pero le digo, el miedo se pierde cuando está lleno. El león viene, hermano, y parece como que los leones tuvieran solcos. En cambio, hermano, cuando no hay presencia de Dios, ya miró el perrito que anda por allá afuera todo, que ya se anda muriendo, le saca un brinco a uno cuando no está bien espiritualmente. Le puede dar palmas al Rey de Reyes y señores, señores. Presencia de Dios. Para poder recibir la presencia, se necesita estar bien. Pero si yo no estoy bien y quiero presencia, hay algo que puedo hacer y es ponerme a cuenta con Dios. Pedirle perdón. La Biblia dice que un corazón contrito y humillado Él no lo desprecia, no lo echa fuera. Entonces, si yo quiero ser lleno, quiero ser usado, lo que tengo que hacer que es ponerme a cuenta con el Señor. Y decirle, ¿sabes qué, Señor? Perdóname, he ensuciado tu templo, no he dejado que el aceite entre, pero hoy yo te pido perdón y hoy quiero comenzar. ¿Sabe qué me gustaría que le dijera al Señor? Que todos tomáramos la responsabilidad para con Dios de decirle que no queremos ser esa piedra para que las cosas no funcionen en este evento. Qué horrible sería, hermano, que nos pasara lo que le pasó a Josué cuando fueron al pueblo de Ai. Una familia había pecado y el pueblo pagó los platos rotos. Por culpa de ellos murieron los otros en el campo de batalla. Hermano, que no sea usted, que no sea yo el causante de una caída, que seamos los causantes del fuego en cada evento. No me he estado esforzando, pero me voy a esforzar. No he dado lo mejor de mí, pero a partir de hoy lo voy a hacer y hacer un compromiso firme con Dios. Cuando eso pasa, entonces la unción cae. Si mi pueblo se humillare, dice su palabra, sobre el cual mi nombre es invocado, si nos humillamos, mire, Nínive dice que se arrepintió y el perdón llegó. Queremos la unción de Dios, tenemos que ponernos a cuenta. La unción no va a llegar si usted tiene problemas con su esposo o con su esposa. La unción no va a llegar si usted anda con un pie adentro y un pie afuera. La unción no va a llegar si usted anda haciendo cosas indebidas. La unción no va a llegar si usted, cuando le preguntamos cómo está y usted nos miente y nos dice que está bien, no va a llegar de esa manera.
1: La unción va a caer sobre su vida cuando usted sea genuino con usted mismo, no con Dios, con usted mismo. Y le diga: Señor, hoy quiero ser transparente.

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1: La hora en Radio Alegría son las 2:42.

0: cuando Jesús estaba crucificado allá en la cruz del Calvario. La multitud que lo rodeaba le decía a gritos: vamos, si eres el Hijo de Dios, ¿por qué no te bajas de esa cruz? Demuéstranos que eres quien dices ser. Y otros allá a lo lejos murmuraban diciendo: mira, a Elías, maestro. Veamos si puede venir a salvarlo, pues a otros salvó, a otros sanó, mas él no puede salvarse. Jesús, levantando su rostro ensangrentado, dirigió su mirada hacia ellos con amor y les dijo:
1: si no bajo de esta cruz, es por amor a ustedes.
2: Por amor a ustedes.

Entonces se verá en el cielo la señal del Hijo del Hombre, y llenos de terror todos los pueblos del mundo llorarán, y verán al Hijo del Hombre que viene en las nubes del cielo con gran poder y gloria.

0: Radio Alegría te da la hora. Son las 4:04.
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2: Hoy más que nunca, que el mundo está bajo la influencia del príncipe de las tinieblas, también conocido como el enemigo de las almas, Satanás, hay buenas noticias que escucharemos en el estudio bíblico de hoy en la primera carta de Juan, capítulo 4. Bienvenido a través de la Biblia. Les habla Heyel Ortiz y estoy contento de que usted esté con nosotros estudiando la palabra de Dios. Nuestro maestro Samuel Montoya nos brindará una perspectiva en los versículos de hoy que nos brindarán confianza y fe aún en tiempos oscuros en los cuales estamos viviendo. Esto es parte de lo que estudiaremos hoy en el programa. Primera de Juan, capítulo 4, versículo 4, dice: Hijitos, vosotros sois de Dios, y os habéis vencido, porque mayor es el que está en vosotros que el que está en el mundo. ¡Qué gloriosa y maravillosa verdad! Somos hijos de Dios. Hemos vencido en Cristo, y la razón es que el que está en nosotros es mayor del que está en el mundo. Bueno, no me quiero adelantar al estudio bíblico de hoy, así que vamos a esperar que nuestro maestro Samuel Montoya venga al micrófono y nos guíe en Primera de Juan capítulo 4 mientras seguimos en nuestro recorrido de 5 años por toda la palabra de Dios. ¿Quiere usted invitar a alguien a que estudie con nosotros la Biblia? Nos parece una maravillosa idea. 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Iniciemos nuestro tiempo en oración.

0: Padre Celestial. Te damos gracias por tus preciosas y maravillosas promesas. Qué bueno es saber que no estamos solos en nuestro tiempo aquí en la tierra, sino que tú estás de nuestro lado. Ayúdanos a entender bíblicamente esta verdad y que podamos vivirla para tu gloria. En el nombre de Jesús te lo pedimos. Amén. Y ahora, abra su Biblia o encienda su Biblia en Primera de Juan capítulo 4, porque iniciamos nuestro recorrido bíblico de hoy con las enseñanzas del Dr. Magui en la voz de nuestro maestro Samuel Montoya.
1: Continuamos hoy, amigo oyente, nuestro viaje por la primera epístola del apóstol Juan y regresamos a esta sección de la cual se ha dicho que hay ciertos obstáculos que debemos sobrepasar porque esto es un poco difícil. Uno de esos obstáculos es el área donde Satanás, por cierto, no quiere que usted y yo seamos advertidos en cuanto a él. Y esto es lo que hace este pasaje. Juan ha estado hablando en cuanto a que los creyentes deben amarse los unos a los otros. Y también dice de otros, salieron de nosotros, pero no eran de nosotros. Porque si hubiesen sido de nosotros, habrían permanecido con nosotros. Debemos cuidarnos de estos falsos maestros y falsos profetas que están en el mundo en el presente. La marca que puede identificar a esos falsos profetas y falsos maestros es que niegan la encarnación. Y cuando alguien niega la encarnación, la deidad de Cristo, entonces está negando su obra en la cruz porque todo esto descansa sobre quién es Él. Tratan de denigrarle lisonjeándole. Hay un viejo dicho que dice, «Le blasfeman con una débil alabanza y le alaban con una débil blasfemia». Así es como el Señor Jesucristo está siendo tratado hoy en muchas partes. Pero, amigo oyente, Él es quien dice ser tan Dios como el mismo Dios. Juan está diciendo a los hijos de Dios que ellos no deben ser engañados. Nuevamente surge la pregunta, ¿cómo puede uno saberlo? Bueno, la forma objetiva de saberlo es que ellos niegan la encarnación. También tenemos la evidencia subjetiva. ¿Y cuál es? Bueno, leamos el versículo 4 de este capítulo 4 de la primera epístola del apóstol Juan. Dice, «Hijitos, vosotros sois de Dios, y los habéis vencido, porque mayor es el que está en vosotros que el que está en el mundo». No hay ninguna razón para que usted sea engañado por esta enseñanza satánica de negar la deidad de Cristo. Cierto hombre que había formado parte de cierta iglesia que negaba la deidad de Cristo, se convirtió, nació de nuevo, y entonces sus ojos fueron abiertos y él se dio cuenta que estaba en el lugar equivocado. Porque esta gente estaba negando la deidad de Cristo. Cuando este hombre descubrió que esa denominación negaba la deidad de Cristo, se salió de allí. ¿Por qué lo hizo? Bueno, ahora el Espíritu Santo moraba en él. Y mayor es el que está en vosotros que el que está en el mundo. No hay pues ninguna excusa para que usted sea engañado hoy por falsos maestros o falsos profetas. Lo que uno debe hacer es ir a Dios en cuanto a esto, pedirle que el Espíritu Santo le guíe y le enseñe. Si usted está en comunión con Él, el Espíritu de Dios va a presentarle eso de manera muy clara. En cierta ocasión una señora escuchaba este programa y nos criticaba mucho al comienzo, hasta nos ponía en ridículo. Ella pertenecía a una de esas sectas falsas, y ella pensaba que nosotros decíamos algo que estaba en contradicción con lo que a ella le habían enseñado, y por cierto que lo estaba. Pero ella comenzó a probar esto por medio de la palabra de Dios. Y esta señora había sido nacida de nuevo, y ella fue atrapada, por así decirlo, en esa secta. Ella logró entonces que sus ojos fueran abiertos. ¿Por qué? Porque el Espíritu de Dios estaba allí para enseñarle, porque mayor es el que está en vosotros que el que está en el mundo. Y usted puede conquistar, puede dominar esas falsas enseñanzas a causa de eso. En cada creyente mora el Espíritu de Dios. Escuche lo que el apóstol Pablo dice en su epístola a los Romanos, capítulo 8, versículo 9. «Mas vosotros no vivís según la carne, sino según el Espíritu, si es que el Espíritu de Dios mora en vosotros. Y si alguno no tiene el Espíritu de Cristo, no es de él». Él no estaba poniendo en duda a los romanos y su salvación. Él está diciendo que lo eran, ya que el Espíritu de Dios moraba en ellos. Pero luego dice, «Y si alguno no tiene el Espíritu de Cristo, no es de él». Lo que dice aquí es algo realmente maravilloso. En el capítulo 5, versículo 5 de esa epístola a los romanos, él había dicho que este era uno de los resultados de ser justificados por la fe. Él dice allí, porque el amor de Dios ha sido derramado en vuestros corazones por el Espíritu Santo que nos fue dado. De esto vamos a hablar dentro de unos instantes. El amor de Dios por nosotros ha sido derramado en nuestros corazones. El Espíritu Santo ha sido dado a los creyentes. Ahora, ese no es el único lugar donde se menciona. También lo podemos leer en la primera epístola a los Corintios, capítulo 6, versículo 19, donde dice: «¿O ignoráis que vuestro cuerpo es templo del Espíritu Santo, el cual está en vosotros, el cual tenéis de Dios y que no sois vuestros?» Ahora, por supuesto que el apóstol Pablo tiene que estar hablando aquí de esos santos superiores, de esos supersantos que ya habían llegado a una posición elevada, que solamente pensaban en cosas espirituales, aquellos que ya estaban viviendo en un nivel muy alto. ¡Ah, no, amigo oyente! ¿Sabe usted de quién está hablando aquí Pablo? Él está escribiendo a los de Corinto, y poco antes los había calificado de bebés en Cristo. Él les ha dicho esto y todo lo que no deberían haber sido, pero que lo eran. Ahora, lo que debemos destacar es que cada hijo de Dios tiene dentro de sí al Espíritu de Dios. Ya que eso es cierto, y esa es la razón por la cual usted no necesita que se le aparezca un ángel esta noche para decirle que usted está en el lugar equivocado, lo que usted necesita es tener al Espíritu Santo como maestro. Y el Espíritu Santo nos enseña a través de su palabra. Uno no puede mantenerse lejos de la Biblia, ser ignorante de lo que enseña, ignorarla completamente y esperar que el Espíritu de Dios le guíe y le ayude. Lo que queremos decir, amigo oyente, es que esa es la razón por la cual estamos tratando de conseguir que la gente analice hoy la palabra de Dios. Porque estamos creyendo que el Espíritu de Dios abre los corazones de la gente, y eso lo vemos en las cartas. Y el Espíritu de Dios los protege del mundo en el cual vivimos. Estamos viviendo en un mundo completamente malvado, y es necesario que seamos advertidos en cuanto a las falsas enseñanzas que se presentan en este mundo, y nosotros podemos probarlas. Ahora, aquí tenemos una prueba, y es como realizar una prueba de laboratorio, amigo oyente. Esta es una prueba que le aseguramos dará resultado. Tiene un doble aspecto. Es aquella que enseña que ellos niegan la encarnación, y ese es el espíritu del anticristo. Eso es contrario a Cristo. Generalmente estos falsos maestros son personas muy atractivas, tienen mucha carisma, como se llama, y tienen una atracción, digamos, carnal para la gente, pero pueden ser probados. El Espíritu Santo está allí y es nuestro maestro y nuestro guía. Y el apóstol Juan nos habla de una manera muy directa aquí, y nos dice en el versículo 5 de este capítulo 4 de su primera epístola: «Ellos son del mundo, por eso hablan del mundo, y el mundo los oye». Es decir, que estos falsos maestros tienen mucha gente que les siguen. Las sectas y esos cultos del día de hoy están creciendo mucho más que el número de creyentes. ¿Por qué? Porque tienen la ventaja de que esto agrada a la carne, lo que nosotros no tenemos. Creemos que es algo trágico el que los creyentes usen medios carnales para atraer a la gente. Tenemos que tener mucho cuidado con los métodos que utilizamos. Si estos métodos son carnales, debemos reconocer que Dios no puede bendecir eso. Necesitamos estar muy seguros de que la palabra de Dios está siendo predicada. No interesa si son miles de personas que forman su iglesia. Eso no es lo importante. Nosotros no estamos interesados en esto. No interesa cuántos vengan, sino si la palabra de Dios está siendo presentada. ¿Está siendo presentada en el poder del Espíritu? Eso es lo que es importante, y no mucha emoción piadosa por algún pedido sentimental que provoca que uno dé. El asunto es si la palabra de Dios está siendo predicada. ¿Está obteniendo resultados? ¿Usted no quisiera invertir su dinero en una compañía que tiene un edificio muy hermoso, donde su presidente es un hombre muy elegante, muy agradable por cierto, tiene carisma? Pero si usted quiere poner su dinero en esa compañía, usted querrá saber si están ganando dinero o no. ¿Está obteniendo resultados? ¿Está pasando algo allí? Creemos que Dios espera que nosotros utilicemos un poco de ese sentido común consagrado cuando estamos tratando en el área de la religión. Ellos son del mundo, dice aquí Juan. Por eso hablan del mundo y el mundo los oye. Antes, cuando estábamos usando a Caín y a Abel como ilustración, es decir, cuando Juan los estaba usando como ilustración, lo que él quería enseñar era que Caín no era un hijo de Dios. Él no quiso decir que éste no era religioso porque, bueno, él presentó un sacrificio, una ofrenda. Y pensamos que su ofrenda era mucho más hermosa que la de Abel. La ofrenda de Caín era algo realmente hermoso. Tenía los frutos del campo. Pero el sacrificio de Abel era algo sangriento, y esto era algo repugnante para algunas personas. Pero ese fue el sacrificio que Dios aceptó, porque reconoció el pecado del hombre y la necesidad de un Salvador. Y Caín no reconoció eso para nada, porque la carne depende de sí mismo, no depende de Dios. Y usted debe notar, amigo oyente, que Juan está presentando esto de una manera muy clara para nosotros, que lo importante es que Cristo Jesús es quien dijo ser. Eso es lo que nosotros debemos notar con toda claridad, si la enseñanza es cierta o no lo es. Ahora, en el versículo 6 de este capítulo 4 de esta primera epístola, Juan dice, «Nosotros somos de Dios. El que conoce a Dios nos oye. El que no es de Dios no nos oye». Conocemos el Espíritu de verdad y es nuestro ministerio utilizar la Biblia en el uno de estos apocalipsis, si hay o no lo hay en las rocas del suelo. Usar la medidor Geiger en la congregación. Y amigo oyente, los niños siempre a esto. Uno puede tener confianza en esto, y esa es la confianza radial, que él va a escuchar. ¿Sabe una cosa, amigo oyente? No esperamos que la gente escuche. Si ellos no quieren, todo lo que tienen que hacer es nunca les pedimos nada. El pueblo de Dios, el que apoya. Después de todo, que el arca fue llevada en los hombros de los sacerdotes. El arca nos habla de Cristo. Si nosotros queremos llevarle a él, tenemos que llevarlo sus hombros. Seguro de quién era esto. Decir esto. Y aquel vio carne y habitó entre y vimos su gloria, gloria al del Padre, lleno de gracia y de edad. Y luego el propósito de su evangelio. Capítulo 20 del evangelio según San los 30 y 31 hizo además otras señales en sus discípulos, las cuales no están escritas. Pero estas, para que creáis que es el Cristo, el Hijo de Dios, creyendo, tengáis nombre. Juan no daba lugar a dudas, que era indiscutible de que Jesús era quien decía ser. Juan sabía eso, algo de lo cual nosotros necesitamos estar seguros en él. Ahora, al llegar al verso de este capítulo 4 que estamos estudiando, llegamos al tema de esta sección. Dios es amor, y sus hijos deben amarnos a los otros. Leamos este del capítulo 4 del apóstol Juan. Amémonos unos a otros, porque el amor. Todo aquel que ama ha sido de Dios y conoce a Dios. Esta es una sección realmente maravillosamente. Amémonos un... ¿Por qué? Porque Dios. Debemos tener cuidado de notarlo aquí. Luego de advertencia en cuanto a los falsos que no tienen que ser amados, tenemos claramente, nunca oramos por ellos. No queremos presentar a piadoso aquí y decir, bueno, vamos a orar por ellos. Lo estamos haciendo, amigo oyente. El diablo, no estamos... Estamos pueblo de Dios. Estamos orando perdido que va a... Nosotros podemos presentarle la palabra a él, entonces él regresará a Cristo. Que, habiendo dado en contra de esos falsos maestros, deben ser amados, repetimos, él regresa a esta sección, que los deben amarse los unos a los otros. Y debemos tener cuidado de notar lo que él está hablando aquí cuando dice, ya hemos visto anteriormente que la palabra amor aquí, eros, no se está hablando aquí del ser. El amor al cual se está refiriendo es el amor que se conoce como, no es algo tal, no es algo sexual, es un amor social. Es un amor sal, es lo que el Espíritu Santo puede poner en nuestros corazones. Solo el Espíritu de Dios real y verdadero, el amor de Dios. Y tú de Dios puede darnos la habilidad de entender ese amor a los demás. La norma aquí, él nos presenta claramente, es el amor de Dios. Versículo 8, el que no ha conocido a Dios, porque Dios... Aquí tenemos la prueba de si usted es de Dios. El que no ama, no ha conocido a Dios. Aquí no estamos, usted ama a su mamá o a su papá, estamos preguntando si usted ama a su esposa o a su esposo, a sus hijos o a sus primos, preguntando eso. Lo que sí estamos preguntando es si usted ama a los otros creyentes. Conteste, bueno, yo amo a algunos. Bien, eso es bueno, amigo oyente, dirigiendo en la dirección correcta. Pero hay difíciles de amar, es decir. Pero, amigo oyente, nosotros podemos amar en el sentido de que interés en ellos y podemos hacer eso. Esto no indica necesariamente que vamos a ir a abrazarlos a cada rato. Creemos que eso sea algo esencial. Existe demasiado de eso, cristianos. Quizá eso sea algo bueno para las películas, que se besen uno al otro. Esto nos dice que debemos besarnos con ósculo santo, y diferente de beso. No vemos que eso quede en el presente. Puede demostrar su amigo oyente por medio de su interés en ellos. Eso dará su resultado. Luego él nos da otra definición de Dios. Él dice, es amor. Ya teníamos otra definición antes. Es luz. Llegamos a la segunda división al que hemos comenzado. He estado en esto desde que comenzamos el capítulo 2, en realidad, pero ahora, en esta sección que tenemos ante nosotros, presenta esta definición. Es amor. y esa es la norma. Dios es amor. Del versículo 9 del capítulo 4 de esto.

0: del apóstol Juan leemos, «En esto se mostró el amor de nosotros». Él nos da una ilustración aquí de la misma manera en que lo hablo. Y uno se pregunta, ¿cómo me ama Dios? Bueno, usted no lo puede ver en la naturaleza. En la naturaleza, usted puede hallar un diente sangriento y zarpas afiladas. Pero usted puede encontrar el amor de Dios en el... Usted puede encontrar el amor de Dios manifestado allí. De este capítulo 4 de la primera epístola del apóstol Juan dice, «En esto se mostró el amor de Dios para con nosotros, en que Dios dio a su Hijo unigénito al mundo para que vivamos por él». Dios ha de amor, amigo oyente. Como dice el apóstol Pablo, «Él entregó sus otros». Esa es la prueba. Por un hombre justo, quizá alguno se atrevería a entregar su vida. Sabemos si usted pudiera lograr que alguien dé su vida por usted en el presente. Creemos que podría tener un problema. Pero Dios ha de amor. Él entregó a su Hijo a que muriera por usted, y lo entregó para que muriera por usted, no después que usted hubiera asistido a la escuela dominical muchos domingos sin perder ninguno durante 5 años. Dios nos amó. Éramos pecadores, cuando no teníamos fuerzas, cuando estábamos perdidos, cuando imposibles de amar. Entonces fue cuando Dios nos amó. La explicación, amigo oyente, se encuentra en Él nosotros, porque nosotros no somos fáciles de amar. Vamos a continuar en nuestro próximo programa. Mientras tanto, a leer los versículos restantes de este capítulo 4 de la primera epístola del apóstol Juan, estar mejor informado de lo que consta en nuestro próximo estudio. Que el Señor le bendiga en gran manera.
1: ¡Qué maravillosa verdad! A pesar de nosotros, Dios nos ama. Aun cuando estamos sin fuerzas para seguir, perdidos, su amor adicional. Muchas gracias al maestro Samuel Montoya por guiarnos y dirigirnos en el ESCO de hoy. ¿Le gustaría conocer a Dios por dónde empezar? 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
2: Radio Alegría te da la hora. Son las 4:20.

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1: 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Por la misericordia de Jehová, no hemos sido consumidos, porque nunca decayeron sus misericordias. Nuevas son cada mañana. Grande es

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Mi buen Dios, en esta preciosa mañana te doy gracias porque una vez más tenemos la bendición de poder iniciar esta programación, este espacio, este programa. Gracias por tu bendición, por tu misericordia, que nuevas son cada mañana. Deseamos este día, puesto la mirada, la esperanza solamente en ti, bendito Dios. Te doy gracias por este nuevo día, esta nueva oportunidad, que ya de pie nuevamente, tu palabra nos dice que cada mañana nuevas son tus misericordias. Y por tu misericordia no hemos sido consumidos, porque nunca decayeron tu misericordia. En esta mañana te pido que bendiga a la amada audiencia, en donde están sintonizando a través de esta frecuencia, a través de la señal de internet. Te pido que bendiga a cada uno de ellos. Para este día tenemos el listado en nuestro pensamiento, qué es lo que vamos a realizar. Pero todo, Señor, está en tus manos, porque nada puede ser, nada puede acontecer sin voluntad, sin que tú lo permites. Nada hay casualidad. Te pido que bendiga cada programación que se transmite a través de esta frecuencia, esta estación de radio. Que el único propósito, anhelo de nuestro corazón, llevar el mensaje a las vidas, a las personas que sintonizan Radio Alegría. Gracias, bendito Dios, porque muchos de nuestros queridos oyentes ya se levantaron para poder realizar las ocupaciones de este día viernes y antesala de un fin de semana, como también llegando ya a la parte final, solo días para finalizar este mes. Y gracias, poderoso Dios. Gracias por darnos el privilegio de poder, Dios eterno, ver tu gloria cada día. En esta mañana, allá donde están sintonizando, quienes su trabajo es de la construcción, tu hogar de su vida, a los pilotos que madrugan también para hacer el viaje, guarda ese pickup, guarda ese transporte que va, Señor, se dirige al destino, al lugar donde ellos viajan en este día. Queremos encomendar en tus manos a los comerciantes, Padre, a los agricultores que madrugan para ir al campo a trabajar. Bendice esas siembras que hay y esperando la bendición de lluvia este año. No como las noticias del ser humano, porque todo está en tu control. Señor, pedimos tu misericordia siempre, bendito Dios. Y es la razón de que aquí estamos bajo la gracia y tu protección, que iniciamos este día, emprendemos este día en el nombre de Jesús. Gracias te damos, poderoso Dios, en esta mañana. Queremos encomendar en tus manos a la vida de cada oyente en donde están escuchando en esta mañana. Te pido que bendiga a la vida del hermano Luis Vargas, allá en Manzanotes. Señor, la salud de él está en tus manos. Poderoso Dios, oramos por la vida también de Ana Sandra, que sin duda pues ya está escuchando. Bendice a todos los oyentes allá en Manzanotes, hermano Elías Vargas, su familia, a la audiencia ya en esta bendecida mañana. Oramos por el hermano Eliodoro Díaz Hernández allá en el ingeniero, fiel oyente, nuestro hermano, bendiga siempre su vida. Oramos con acción de gracias en esta mañana por la vida de hermana Sofía, sus hijos, especial a Juan Carlos, donde él se encuentra, bendito Dios.
Oramos también por César, por Olvin, por todos ellos, por Dunia. Oramos en esta mañana por la familia Ramírez allá en Caparrosa, Gheorghe, Camután. Oramos también por la vida de Mana Soy la Esperanza allá en Zacapa. La salud de ella está en tus manos. Por la vida de nuestro hermano Rigoberto Interiano, por la salud de nuestro hermano, ya que se encuentra quebrantado de salud, enfermo, pero tú, Señor, puedes obrar en la vida de él allá en Las Flores, Jocotán, está escuchando. Oramos por hermana en esta mañana, también por la vida de hermana Adelina Suchite, allá, Señor, en Guaraquiche. Bendiga a nuestra hermana, su familia, todos están en tus benditas manos. Oramos por quienes quizá no mencioné su nombre hoy, pero tú conoces la petición, la necesidad, quien esta mañana ya está sintonizando Radio Alegría.

Te damos gracias por tu bendición y que cada programación de este día sea de mucha bendición. Bendice cada intervención de mis hermanos y hermanas este día, Señor, Dios Todopoderoso. En el bendito nombre de Jesús. Amén.

Sublime amor, el amor de Dios. Complaciendo sugerencias musicales en esta mañana, ya que pues nos solicitaban este tema. Doy lectura a este mensaje. Dice: buenos días, hermana. Dios le bendiga. Le saluda hermana Jovita Sagastume de Colonia El Mirador de Chiquimula. Me hace el favor de complacerme con la alabanza Sublime Amor. Saludos a mi familia, Martínez Sagastume. Dios la bendiga, hermana. Dice: gracias igualmente. Muy amable por su mensaje, hermana, por enviar en esta mañana.

0: En la presentación del programa Amaneciendo con Alegría, gracias a Dios por este nuevo día. Y asimismo, pues hemos incluido este tema solicitado. Saludos para hermana Silvia Crisóstomo en el Palmar. Saludos a toda la audiencia en esta mañana. Ya son las 5:26 minutos y tenemos acá esta comunicación. Adelante, hermana, la escuchamos.
1: Hola, buenos días.
0: Amén, hermana, la escuchamos.
1: ¿Cómo amaneció, hermana Bertina?
0: Aquí bendecida por la gracia de Dios, hermana.
1: Pues gracias a Dios, hermano Bertila, por la vida que Dios nos permite ver la luz de un nuevo día. Es una bendición, hermano Bertila, darle gracias a Dios por la vida, por la salud, por las fuerzas que Él pues nos da.
0: Amén.
1: Y también, hermano Bertila, usted también, pues, que Dios pues que le dé fuerzas, ánimo, siga adelante. Es una bendición, hermana Vila, estarla escuchando.
0: Amén.
1: Pues en estos días pues no ha habido mucha señal, pues yo encendía mi radio

0: que le dé fuerzas, salud. Y también se encuentra al lado de él su esposa. Y también pues que Dios le ayude, que le dé fuerzas para que ellos pues que siempre sigan adelante en su trabajo, hermano Bertila, porque sabemos que solo Dios es el único que nos puede dar las fuerzas. Así me complace es. Con un himno si fuera.
1: Ajá. ¿Cuál es?
0: La iglesia en el aire, por favor, hermana Bertila, bendiciones, feliz día.
1: Amén, hermana, muchísimas gracias. Bendiciones para todos ahí.
0: Bendiciones.
1: Amén. Bueno, así que agradecemos a nuestra hermana Silvia Crisóstomo allá en el Palmar, ¿verdad?

Hemos escuchado el himno El sonar de la trompeta. Y no tardará, es el tema que estamos escuchando. Gracias por su fina sintonía en la programación de esta mañana. Hoy viernes 26 de junio.

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El himno que hemos escuchado en esta mañana. A la presentación de este programa Amaneciendo con Alegría. Y cabecea toda época, Bobche, Gorio, Tamare, sacó pared. Ya, pues, gracias a Dios, Tamao, Chopecea, Tacarón. Y Neche, Yoron, Tamaca, Joroner, Chortie, cabecea muy especial. Ya sabes, Pira Radio, Oroipi, es programará. Ayene, Caiwan, Tamaca, Joroner, Chortie.

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Es la voz de Leslie Romero. Este canto, ¿verdad?, lo interpretan varios cantantes. Y esta vez pues incluimos con la voz de ella. Saludos, hermano Rolando Felipe, allá en Santa Bárbara, Chiquimula. Bendiciones para su esposa, hermana María Iris. A toda la familia. Una mañana lluviosa. Pues no estaba lloviendo a las 5, pero ahora sí. A lluvia. 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

Llegando al final de este programa, agradezco su fina sintonía. Este salmo dice: a ti, oh Jehová, levantaré mi alma. Dios mío, en ti confío. El versículo 4 dice: muéstrame, oh Jehová, tus caminos. Enséñame tus sendas. Encamíname en tu verdad y enséñame, porque tú eres el Dios de mi salvación. Acuérdate, oh Jehová, de tus piedades y tus misericordias que son perpetuas. En esta mañana, así como dice el salmista a través de la inspiración divina, dice: a ti, oh Jehová, levantaré mi alma. Dios mío, en ti confío. Que cada día que vivimos estamos confiadamente en nuestro Dios Todopoderoso. Nos despedimos en esta mañana. Me despido para ya dejar con el siguiente programa orando. Mi buen Dios, te doy gracias por esta visión que me has dado de poder acompañar a la amada audiencia con la programación de esta mañana. Gracias por tu misericordia, por tu fidelidad que percibimos a través de la naturaleza, a través de podamos ver tu gloria, tu misericordia que recibimos cada momento. Oh bendito Dios, gracias por la lluvia. Solo pedimos, Padre, que tú nos des cada día discernimiento, conocimiento. Cada día, Señor, podamos estar agradecido, tener, Señor, esa gratitud en nuestro corazón. Quiero orar por la vida del hermano Minor de Paz, que pedía oración por restauración de salud, ya que se encuentra agobiado de su salud, pero pedimos esa libertad, esa sanidad, y también por su área económica, Señor. Tu palabra nos dice que el enemigo vino para a robar, pero más el Hijo de Dios, Jesucristo, vino para deshacer toda obra del mal, obra maligna. Y es por eso que en esta mañana declaramos esa bendición, esa prosperación en la vida de nuestro hermano que pedía oración. Y así, Señor, oramos por cada uno de los oyentes que estuvieron a bien de escuchar en esta mañana. Gracias te damos en el bendito nombre de Jesucristo. Amén.

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1: San Lucas 13. En este mismo tiempo estaban allí algunos que le contaban acerca de los galileos, cuya sangre Pilato había mezclado con los sacrificios de ellos. Respondiendo Jesús, les dijo:
2: ¿Pensáis que estos galileos, porque padecieron tales cosas, eran más pecadores que los demás galileos? Os digo, no. Antes, si no os arrepentís, todos pereceréis igualmente. O aquellos 18 sobre los cuales cayó la torre en Siloé y los mató, ¿pensáis que eran más culpables que todos los hombres que habitan en Jerusalén? Os digo, no. Antes, si no os arrepentís, todos pereceréis igualmente.
1: Dijo también esta parábola:
2: un hombre tenía una higuera plantada en su viña, y vino a buscar fruto en ella, y no lo halló. Y dijo al viñador: he aquí, hace 3 años que vengo a buscar fruto en esta higuera y no lo hallo. Córtala. ¿Para qué inutilizar también la tierra? Él entonces respondiendo le dijo: Señor, déjala todavía este año, hasta que yo cave alrededor de ella y la abone. Si da fruto, bien. Y si no, la cortarás después.
1: Enseñaba Jesús en una sinagoga en sábado. Y había allí una mujer que desde hacía 18 años tenía espíritu de enfermedad y andaba encorvada y en ninguna manera se podía enderezar. Cuando Jesús la vio, la llamó y le dijo:
2: mujer, eres libre de tu enfermedad.
1: Puso las manos sobre ella y ella se enderezó al momento y glorificaba a Dios. Pero el alto dignatario de la sinagoga, enojado de que Jesús hubiera sanado en sábado, dijo a la gente:
3: 6 días hay en que se debe trabajar. En estos pues venid y sed sanados, y no en sábado.
1: Entonces el Señor le respondió y dijo:
4: hipócrita, ¿no desatáis vosotros vuestro buey o vuestro asno del pesebre y lo lleváis a beber en sábado? Y a esta hija de Abraham que Satanás había atado 18 años, ¿no se le debía desatar de esta ligadura en sábado?
1: Al decir él estas cosas, se avergonzaban todos sus adversarios, pero todo el pueblo se regocijaba por todas las cosas gloriosas hechas por él. Dijo:
4: ¿a qué es semejante el reino de Dios y con qué lo compararé? Es semejante al grano de mostaza que un hombre tomó y sembró en su huerto, y creció, y se hizo árbol grande, y las aves del cielo anidaron en sus ramas.
1: Y volvió a decir:
4: ¿a qué compararé el reino de Dios? Es semejante a la levadura que una mujer tomó y mezcló con 3 medidas de harina hasta que todo hubo fermentado.
1: Pasaba Jesús por ciudades y aldeas, enseñando. Mientras encaminaba a Jerusalén, alguien preguntó:
5: Señor, ¿son pocos los que se salvan?
1: Él les dijo:
2: esforzaos a entrar por la puerta angosta, porque os digo que muchos intentarán entrar y no podrán. Después que el padre de familia se haya levantado y cerrado la puerta, y estando fuera empecéis a llamar a la puerta, diciendo: Señor, Señor, ábrenos. Él respondiendo os dirá: no sé de dónde sois. Entonces comenzaréis a decir: delante de ti hemos comido y bebido, y en nuestras plazas enseñaste. Pero os dirá: os digo que no sé de dónde sois. Apartaos de mí todos vosotros, hacedores de maldad. Allí será el llanto y el crujir de dientes cuando veáis a Abraham, a Isaac, a Jacob y a todos los profetas en el reino de Dios, y vosotros estéis excluidos. Porque vendrán del oriente y del occidente, del norte y del sur, y se sentarán a la mesa en el reino de Dios. Y he aquí, hay últimos que serán primeros, y primeros que serán últimos.
1: Aquel mismo día llegaron unos fariseos diciéndole:
6: sal y vete de aquí, porque Herodes te quiere matar.
1: Él les dijo:
2: Id y decid a aquella zorra: He aquí, echo fuera demonios y hago curaciones hoy y mañana, y al tercer día termino mi obra. Sin embargo, es necesario que hoy y mañana y pasado mañana siga mi camino, porque no es posible que un profeta muera fuera de Jerusalén. Jerusalén, Jerusalén, que matas a los profetas y apedreas a los que te son enviados. ¿Cuántas veces quise juntar a tus hijos como la gallina a sus polluelos debajo de sus alas, pero no quisiste? He aquí, vuestra casa os es dejada desierta, y os digo que no me volveréis a ver hasta que llegue el tiempo en que digáis: Bendito el que viene en el nombre del Señor.
1: San Lucas 14. Aconteció que un sábado Jesús entró a comer en casa de un gobernante fariseo, y ellos le acechaban. Y he aquí, estaba delante de él un hombre hidrópico. Entonces Jesús habló a los intérpretes de la ley y a los fariseos, diciendo:
7: ¿Es lícito sanar en sábado?
1: Pero ellos callaron. Él, tomándole, le sanó y le despidió. Y dirigiéndose a ellos, dijo:
7: ¿Quién de vosotros, si su asno o su buey cae en algún pozo, no lo saca inmediatamente, aunque sea sábado?
1: Y no le podían replicar a estas cosas. Observando cómo los convidados escogían los primeros asientos a la mesa, les refirió una parábola, diciéndoles:
7: Cuando seas convidado por alguien a unas bodas, no te sientes en el primer lugar. No sea que otro más distinguido que tú esté convidado por él, y viniendo el que te convidó a ti y a él te diga: Da lugar a este. Y entonces tengas que ocupar avergonzado el último lugar. Más bien, cuando seas convidado, ve y siéntate en el último lugar, para que cuando venga el que te convidó te diga: Amigo, sube más arriba. Entonces tendrás el reconocimiento de los que se sientan contigo a la mesa. Porque cualquiera que se enaltece será humillado, y el que se humilla será enaltecido.
1: Dijo también al que le había convidado:
7: Cuando hagas comida o cena, no llames a tus amigos, ni a tus hermanos, ni a tus parientes, ni a vecinos ricos. No sea que ellos, a su vez, te vuelvan a convidar y seas recompensado. Cuando hagas banquete, llama a los pobres, a los mancos, a los cojos y a los ciegos, y serás bienaventurado, porque ellos no te pueden recompensar, pero te será recompensado en la resurrección de los justos.
1: Oyendo esto, uno de los que estaban sentados con él a la mesa le dijo:
8: Bienaventurado el que coma pan en el reino de Dios.
1: Entonces Jesús le dijo:
7: Un hombre hizo una gran cena y convidó a muchos. A la hora de la cena envió a su siervo a decir a los convidados: Venid, que ya todo está preparado. Pero todos a una comenzaron a excusarse. El primero dijo: He comprado una hacienda y necesito ir a verla. Te ruego que me excuses. Otro dijo: He comprado 5 yuntas de bueyes y voy a probarlos. Te ruego que me excuses. Y otro dijo: Acabo de casarme y por tanto no puedo ir. El siervo regresó e hizo saber estas cosas a su señor. Entonces, enojado, el padre de familia dijo a su siervo: Ve por las plazas y las calles de la ciudad y trae acá a los pobres, a los mancos, a los cojos y a los ciegos. Dijo el siervo: Señor, se ha hecho como mandaste y aún hay lugar. Dijo el señor al siervo: Ve por los caminos y por los vallados y fuérzalos a entrar para que se llene mi casa. Porque os digo que ninguno de aquellos hombres que fueron convidados gustará mi cena.
1: Grandes multitudes iban con él, y volviéndose les decía:
7: Si alguno viene a mí y no aborrece a su padre, madre, mujer, hijos, hermanos, hermanas y hasta su propia vida,
2: no puede ser mi discípulo. El que no lleva su cruz y viene en pos de mí, no puede ser mi discípulo. Porque, ¿quién de vosotros queriendo edificar una torre, no se sienta primero y calcula los gastos a ver si tiene lo que necesita para acabarla? No sea que después que haya puesto el cimiento, no pueda acabarla y todos los que lo vean comiencen a hacer burla de él diciendo: este hombre comenzó a edificar y no pudo acabar. ¿O qué rey al marchar a la guerra contra otro rey, no se sienta primero y considera si puede hacer frente con 10,000 al que viene contra él con 20,000? Y si no puede, cuando el otro está todavía lejos, le envía una embajada y le pide condiciones de paz. Así pues, cualquiera de vosotros que no renuncie a todo lo que posee, no puede ser mi discípulo. Buena es la sal, pero si la sal se hace insípida, ¿con qué se sazonará? Ni para la tierra ni para el muladar es útil. La arrojan fuera.
1: 15.
2: El que tiene oídos.
1: Se acercaban a Jesús todos los publicanos y pecadores para oírle. Y los fariseos y los escribas murmuraban, diciendo:
9: este recibe a los pecadores y come con ellos.
1: Entonces él les refirió esta parábola, diciendo:
2: ¿qué hombre de vosotros, si tiene 100 ovejas y se le pierde una de ellas, no deja las 99 en el desierto y va tras la que se perdió hasta encontrarla? Cuando la encuentra, la pone sobre sus hombros gozoso, y al llegar a casa reúne a sus amigos y vecinos y les dice: gozaos conmigo, porque he encontrado mi oveja que se había perdido. Os digo que así habrá más gozo en el cielo por un pecador que se arrepiente que por 99 justos que no necesitan de arrepentimiento. ¿O qué mujer que tiene 10 dracmas, si pierde una dracma, no enciende la lámpara, barre la casa y busca con diligencia hasta encontrarla? Y cuando la encuentra, reúne a sus amigas y vecinas y les dice: gozaos conmigo, porque he encontrado la dracma que había perdido. Así os digo, que hay gozo delante de los ángeles de Dios por un pecador que se arrepiente.
1: También dijo:
2: un hombre tenía 2 hijos, y el menor de ellos dijo a su padre: padre, dame la parte de los bienes que me corresponde. Y les repartió los bienes. No muchos días después, juntándolo todo, el hijo menor se fue lejos a una provincia apartada, y allí desperdició sus bienes viviendo perdidamente. Cuando todo lo hubo malgastado, vino una gran hambre en aquella provincia y comenzó él a pasar necesidad. Entonces fue y se arrimó a uno de los ciudadanos de aquella tierra, el cual le envió a su hacienda para que apacentara cerdos. Deseaba llenar su vientre de las algarrobas que comían los cerdos, pero nadie le daba. Volviendo en sí, dijo: ¿cuántos jornaleros en casa de mi padre tienen abundancia de pan y yo aquí perezco de hambre? Me levantaré e iré a mi padre y le diré: padre, he pecado contra el cielo y contra ti. Ya no soy digno de ser llamado tu hijo. Hazme como a uno de tus jornaleros. Entonces se levantó y fue a su padre. Cuando aún estaba lejos, le vio su padre y fue movido a misericordia, y corrió, y se echó sobre su cuello y le besó. El hijo le dijo: padre, he pecado contra el cielo y contra ti, y ya no soy digno de ser llamado tu hijo. Pero el padre dijo a sus siervos: sacad el mejor vestido y vestidle, y poned un anillo en su dedo y calzado en sus pies. Traed el becerro gordo y matadlo, y comamos y hagamos fiesta. Porque este mi hijo muerto era, y ha revivido. Se había perdido, y es hallado. Y comenzaron a regocijarse. El hijo mayor estaba en el campo. Al regresar, cerca ya de la casa, oyó la música y las danzas, y llamando a uno de los criados le preguntó qué era aquello. El criado le dijo: tu hermano ha regresado y tu padre ha hecho matar el becerro gordo por haberle recibido bueno y sano. Entonces se enojó y no quería entrar. Salió por tanto su padre y le rogaba que entrara. Pero él, respondiendo, dijo al padre: «He aquí tantos años te sirvo, no habiéndote desobedecido jamás, y nunca me has dado ni un cabrito para gozarme con mis amigos, pero cuando vino este hijo tuyo, que ha consumido tus bienes con rameras, has hecho matar para él el becerro gordo». Él entonces le dijo: «Hijo, tú siempre estás conmigo y todas mis cosas son tuyas. Pero era necesario hacer fiesta y regocijarnos, porque este tu hermano estaba muerto y ha revivido. Se había perdido y ha sido hallado».
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Hay camino que al hombre le parece derecho, mas su fin es camino de muerte. 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
1: Insensatez, dice el diccionario, es necedad, falta de razón o de sentido. Consecuentemente, insensato significa tonto o fatuo. Fue una insensatez cuando el ladrón, portando un impermeable doblado sobre su brazo y escondiendo una mano, le entregó una nota al cajero del banco en la que estaban escritas estas palabras: «Tengo un revólver en mi mano. Entrégueme todo el dinero». Sin saber si realmente aquel hombre tenía una pistola y no queriendo arriesgar su vida, el cajero le entregó el dinero, pero al marcharse el asaltante, el cajero notó que al reverso de la nota había un nombre y un número de teléfono. Inadvertidamente, el robabancos había escrito su amenaza y demanda en un pedazo de papel en el que, al dorso, estaba su nombre y número telefónico. Al regresar a su casa, la policía lo estaba esperando. Con frecuencia mostramos nuestra insensatez o falta de razón, algunos diríamos nuestra estupidez, por puro descuido. Porque no pensamos bien lo que hacemos, no analizamos bien la situación. Sin embargo, el colmo de la insensatez se demuestra cuando, a sabiendas de los resultados o de las implicaciones, aún así procedemos a hacer aquello que ha de causarnos daño o pérdida. Leí el increíble reporte de una mujer que, a causa de su adicción al cigarrillo, desarrolló cáncer en la garganta. Para salvarle la vida, la operaron extirpándole las cuerdas vocales. En estas operaciones, los médicos hacen un orificio en la garganta por medio del cual la persona puede aprender a hablar. Después de atravesar por esa zozobra, se reportó que la mujer, a sabiendas de que su cáncer era el resultado de su vicio, declaró que ella no podía dejar de fumar y continuó haciéndolo usando el orificio en la garganta. Esa es insensatez. También, sabiendo el daño que la infidelidad puede causar a su hogar, alguien continúa en ella. Otro se ve grave a causa del alcoholismo, pero rehúsa hacer algo acerca de ello. El estudiante sabe que tiene exámenes y proyectos, pero dedica su tiempo a la fiesta y a la diversión. Hoy día, el peligro del SIDA es como un amenazante verdugo listo para comenzar una agonizante tortura sobre todo el que se acerca a él. Pero hombres y mujeres se arriesgan a diario con tal de recibir un momento de placer. Todas estas y muchas otras acciones demuestran la extrema insensatez del hombre. En todo ello, hay resultados trágicos para la vida física, emocional y familiar. Pero hay también cierta insensatez que puede dañarte en lo espiritual. De eso quisiera seriamente hablar contigo hoy.

0: Dios.
1: Naval era un hombre muy rico, pero era también muy duro en su proceder y sus acciones eran malas. Eso es lo que nos dice la Biblia en el segundo libro de Samuel, capítulo 25. Mientras Naval esquilaba las 3,000 ovejas que poseía, David, quien huía de Saúl, se encontraba en el área. Huyendo con un contingente de 600 hombres, David tuvo muchas veces que depender de la buena voluntad de algunas personas para poder comer y sobrevivir. Sabiendo de los amplios recursos de Naval, David envió una delegación pidiéndole ayuda. En su mensaje a Naval, David le informó que ya por algún tiempo él había estado en el lugar donde Naval tenía sus ovejas y cabras, pero que jamás se las había dañado. Más bien, él y sus hombres se llevaban bien con los siervos de Naval y les habían ayudado y protegido. Le mandó a decir David: «Pregunta a tus criados y ellos te lo dirán». He aquí la respuesta de Naval a los mensajeros: «¿Quién es David y quién es el hijo de Isaí? Muchos siervos hay hoy que huyen de sus señores. ¿He de tomar yo ahora mi pan, mi agua y la carne que he preparado para mis esquiladores y darla a los hombres que no sé de dónde son?» Ante la dureza de Naval, David preparó a 400 hombres y se dirigió hasta la hacienda de Naval, determinado a exterminarlo a él y a su familia. La insensatez de Naval comienza a demostrarse al no entender e ignorar el hecho de que 600 hombres armados y hambrientos podían fácilmente, sin necesidad de pedirle, llevarse lo que quisieran. ¿Cuánto más no harían si se les rehusaba su petición? Aquel hombre llevaba su nombre bien puesto, pues en el idioma hebreo este significa insensato. Pero los siervos de Naval, conociendo la estupidez de su amo y lo que significaba rehusar a David, hablaron con la esposa de Naval diciéndole: «Reflexiona y ve lo que has de hacer, porque el mal está resuelto contra nuestro amo y contra toda su casa, pues él es un hombre tan perverso que no hay quien pueda hablarle». La mujer de Naval era Abigail, y en contraste a su esposo, leemos que era de buen entendimiento. Al darse cuenta de lo sucedido, Abigail preparó una amplia provisión y con sus criados fue a encontrar a David y a sus hombres. El discernimiento de Abigail se demuestra al decir ella a David: «No haga caso ahora, mi señor, a ese hombre perverso de Naval, porque conforme a su nombre, así es. Se llama Naval, y la insensatez está con él. Ahora pues, vive Jehová y vive tu alma, que Jehová te ha impedido el venir a derramar sangre y vengarte por tu propia mano. Yo te ruego que perdones a tu sierva, pues Jehová de cierto te hará casa estable por cuanto peleas las batallas de Jehová y mal no se ha hallado en tus días. Cuando Jehová haga conforme a todo el bien que ha hablado de ti y te establezca por príncipe sobre Israel, entonces no tendrás motivo de pena ni remordimientos por haber derramado sangre sin causa o por haberte vengado por ti mismo». Los habitantes de la región conocían la fama de David, así como el hecho de haber sido ungido por Samuel como futuro rey de Israel. Abigail sabía esto y actuó de acuerdo con este conocimiento, proveyendo para las necesidades inmediatas del futuro rey, reconociendo que su posición de rey le sería concedida por Dios mismo y aconsejándole no tomar venganza de Naval con su propia mano. ¿Cómo era que Naval no sabía esto? Solo su insensatez explica su falla en reconocer la posición de David y la osadía de rehusar ayudar al futuro rey de Israel. David respondió a Abigail diciendo: «Bendito sea tu razonamiento y bendita tú que me has estorbado hoy de ir a derramar sangre y vengarme por mi propia mano». Cuando Abigail informó a Naval lo que ella había hecho, aquel insensato tuvo un ataque al corazón y se nos dice que días después Jehová hirió a Naval y murió. La insensatez de Naval en no responder apropiadamente a la posición y persona de David le ocasionó pérdida física y espiritual, partiendo a la eternidad con la maldición en vez de la bendición de Dios. La Biblia nos habla de un descendiente de David, a quien Dios ha establecido como Señor y Rey eterno. El hombre se encuentra en la insensatez de su pecado, viviendo en rebelión a Dios y en peligro de muerte y condenación eterna. Pero misericordiosamente Dios nos da en la Biblia un mensaje anunciándonos la forma como podemos ser perdonados. Él envió a ese descendiente de David para que como sustituto nuestro muriese para pagar por nuestro pecado. Él nos manda a que nos arrepintamos y que por fe aceptemos como nuestro Salvador y Señor a aquel que murió y resucitó a nuestro favor. Así, Él nos perdona nuestro pecado, nos proporciona vida eterna y nos da su Santo Espíritu para guiarnos en esta vida. En resumen, el mensaje es que en ningún otro hay salvación, porque no hay otro nombre bajo el cielo dado a los hombres en que podamos ser salvos. Ese nombre y esa persona cuya posición debes reconocer como único Salvador, Señor y Rey es Jesucristo, el Hijo de Dios. No reconocerle y rechazarle es la mayor insensatez que cualquier persona pueda tener. No dejes que tu nombre y carácter sea como el de Nabal.

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1: Las frías estadísticas nos recuerdan que de cada 4 parejas que se casan, 3 de ellas terminarán con el frustrante divorcio. Los consejeros matrimoniales nos advierten que las crisis que vivimos los casados fundamentalmente tienen su raíz en una de estas 3 áreas: la comunicación, la insatisfacción sexual y el manejo de las finanzas en la familia. La verdad, mis caros amigos, es que el dinero, siendo este tan material, juega un papel tan espiritual en nuestras vidas. Quiero decir con esto que cuando no sabemos cómo administrar las finanzas, perdemos la paz, la salud y muchas veces hasta lo que más queremos, nuestros hijos. Muchas de las frustraciones las podrías evitar si tan solo tuvieras un presupuesto familiar. Hola, yo soy tu amigo Ernesto Pinto y este es tu programa Encuentro, historias que cambian el corazón. Hoy conversaremos con Andrés Panasiuk, quien es un asesor financiero, y él nos ayudará a entender cómo y por qué necesitamos de un presupuesto organizado en nuestras familias.

0: Organizar las finanzas en la familia evitará muchos dolores de cabeza. Pero tal vez tú me dirás, es que es muy difícil organizar las finanzas o lo poco que gano. Bueno, Andrés Panasiuk está aquí para ayudarnos con el tema. Bienvenido, Andrés, y gracias por tu amabilidad y disposición de ayudarnos en esta oportunidad. En primer lugar, agradecería que nos ayudes a entender qué es un presupuesto familiar. Explícanos, Andrés.
1: Hacer un presupuesto familiar simplemente es tratar de organizarnos para ver cómo estamos gastando el dinero y cómo separar. El dinero lo vamos a gastar de todas formas. Sí, entonces, mejor gastarlo organizadamente.
2: Aún nosotros, personas comunes en nuestros hogares, podemos tener cierta organización financiera. Hay pasos sencillos.
1: Exactamente. Nadie tiene que ser un contador público para andar teniendo un presupuesto familiar. Yo me acuerdo ver a mis familiares, mi familia, tener pequeños sobrecitos, ¿no? En el que escribían, este es el sobrecito del alquiler. Claro. Entonces, a principio del mes, cuando recibían el dinero, ya ponían el dinero ahí en el sobrecito de alquiler, y el sobre de alquiler no se abre, porque ese es el dinero para el alquiler. Y estaba el sobre de la comida. El sobre de la comida no se toca para ninguna otra cosa, porque ese es más que para la comida. Y luego tenían un sobrecito para la ropa. Y ese es el sobre para juntar el dinerito de a poco cada mes, un poquito para...
2: Un ahorro, un pequeño ahorro.
1: Exactamente, que para comprarle ropa a los chicos. No necesitamos tener una computadora, no necesitamos ser un contador público. Lo único que necesitamos hacer es sentarnos, ver cómo estamos gastando el dinero en nuestra casa y entonces aprender a separar el dinero a medida que va llegando a nuestras manos para hacer las inversiones.
2: Y si necesitamos ayuda, también hay libros que nos pueden ayudar en eso, hay consejeros.
1: Exactamente. Nuestros libros están en todo el continente, lo pueden comprar en cualquier librería cristiana de la zona.
2: ¿Hay uno de esos libros que vos recomendarías que nos ayudarían?
1: Bueno, yo recomendaría para la familia o para las iglesias o para las escuelas dominicales el libro Cómo manejar su dinero. Ese es un estudio bíblico que primero nos va a dar las bases bíblicas, filosóficas de lo que estamos hablando.
2: ¿Y es escrito por quién?
1: Por Larry Burkett.
2: Okay.
1: Larry Burkett.
2: Muy bien. Está en español.
1: Está en español, totalmente en español. Hay 13 libros en español. El otro libro que le recomendaría ya para aprender a hacer un presupuesto familiar es el Cuaderno de Planificación Financiera. También está en todo el continente.
2: Son recursos baratos y fáciles y los necesitamos.
1: Sí.
2: Porque eso es un elemento bien espiritual. Muchas veces decimos, ¿qué tiene que ver el dinero con mi familia? Por supuesto, si estoy metido en deudas y no sé cómo organizarme, estoy trayendo lo que vos decías, mal humor al hogar. Y bueno, mi esposa dice, mira, estamos... Y muchas veces, creo yo, no sé si estoy robándote el espacio acá, Andrés, pero muchas veces tenemos que decidir en el hogar también quién va a administrar la parte financiera, ¿no es así?
1: Es así, mira, yo he visto de todo en Latinoamérica. A veces las esposas administran el dinero mejor que los esposos, a veces los esposos administran mejor que las esposas.
2: Y es una cuestión de ponernos de acuerdo, porque somos una familia, no somos enemigos, ¿no? Administre mejor, pues que lo administre.
1: Sí, en casa tenemos una mezcla. Mi esposa administra más o menos el 65, el 70% del dinero de la casa, yo administro el resto, ¿no? Entonces, cada uno encuentra su propio presupuesto y su propia manera de manejar las cosas. El asunto es que el presupuesto familiar tiene que ser un pacto en común entre el esposo y la esposa.
2: Es una cuestión de familia, no es cuestión de...
1: Exactamente. No es una cuestión de que el esposo maneja todo el dinero y la esposa no tiene la menor idea de lo que está haciendo.
2: Somos una sociedad.
1: Exactamente.
2: Y yo creo que esos son también principios que tenemos que recuperar, ¿viste?, en nuestro matrimonio. Entender que en el matrimonio no somos enemigos. Somos una sociedad, estamos trabajando para beneficio de nuestros hijos y para beneficio del hogar, ¿no?
1: Y el presupuesto no es una forma de restringir nuestras vidas, sino es un permiso para gastar.
2: Correcto.
1: Es un permiso para gastar. Hay gente que dice, no, el presupuesto me va a atar.
2: Yeah.
1: No, un presupuesto te va a liberar.
2: Porque... Y también te informa. Me explico, ¿qué es lo que tenemos?
1: Yo cuando, por ejemplo, tenía a mi esposa, que recién nos casábamos, ¿no? Entonces venía un día y le decía, pero tú estás gastando mucho dinero en la comida. Y ella me decía, no estoy gastando mucho dinero en la comida. Y yo decía, sí. Y entonces, ¿cómo yo sé que ella está gastando mucho dinero en la comida y cómo ella sabe que no lo está gastando? No tenemos una medida, pero cuando armamos nuestro presupuesto familiar...
2: Le ponemos números.
1: Exactamente.
2: Necesito comprar los frijoles, como dicen en Centroamérica,
1: vamos a gastar 10 pesos por semana en comida. Entonces, esta semana yo le puedo preguntar, ¿y cuánto gastaste en comida? Y yo gasté 9, o gasté 8, o gasté 13. Entonces, ahora tengo una medida, ¿te das cuenta?
2: Ahora sabemos.
1: Sí, yo llego a mi casa y le digo, hey, mujer, que estás gastando mucho dinero en comida. Y ella me dice, no estoy gastando mucho en comida. Sí que estás gastando, yo te vi que estás gastando mucho dinero. Y ella me dice, no, esta semana gasté 9. Tengo un peso todavía guardado ahí. Entonces, ahora...
2: Y también trae evitamos... armonía al lugar.
1: Exactamente. Acabamos de terminar la discusión.
2: Exacto,
1: ¿te das cuenta?
2: Trae armonía.
1: Ya no hay forma de discutir porque ahora tenemos una medida. ¿Te das cuenta? Lo mismo ocurre con la ropa, lo mismo ocurre con los gastos misceláneos, que son un agujero negro ahí que solo Dios sabe qué es lo que pasa ahí. el entretenimiento y otras áreas.
0: Gracias por tu amable sintonía al encuentro de hoy. Yo soy tu amigo Ernesto Pinto y me siento muy privilegiado de tener amigos como tú. Escríbeme una nota con tus comentarios, tu sugerencia a la dirección que estaremos dando al finalizar o envíala a nuestro correo electrónico. Estaré en espera de tus comentarios. Andrés Panasiuk es nuestro invitado de hoy y él nos comentaba la importancia de organizar nuestras finanzas. Andrés, vos sos una persona muy creyente en Dios y muchos de esos principios que has enseñado y que estás enseñando surgen de la Biblia, la palabra de Dios. La última vez que conversábamos me decías que todo lo que tenemos le pertenece a Dios y que nosotros solo somos sus administradores. ¿No es así, Andrés?
1: Exactamente. Yo cuando voy, si yo trabajo en un banco, ¿no? Cuando me voy a mi casa... No me llevo las cosas del banco.
2: No te puedes llevar un poco de billetes.
1: Sí, sí, me gusta la calculadora que tengo en la oficina, pero no me la llevo a casa, ¿no?
2: No, no es tuya.
1: Porque no es mía. Yo soy un administrador de las cosas que me da el banco porque son del banco. Punto número 2 es justamente, Dios es el dueño, es el punto número 1. El punto número 2 es, yo soy el administrador. Él me da como dueño a mí ciertas cosas para que yo maneje.
2: Yo puedo abusar de ellas o utilizarlas de la mejor manera.
1: Exactamente. Y número 3 tiene que ver con esto, justamente en el aspecto de que algún día yo voy a tener que dar cuentas delante de Dios por la forma en la que estoy manejando mi vida económica. Porque Él me lo ha dado, Él me ha puesto su confianza en mí, en la forma en la que yo manejo las cosas, y algún día voy a tener que dar cuentas. Imagínate que el jefe... del banco en el que tú tienes tu dinero, esos millones de dólares que ganas. Tú tienes allí tu dinero en el banco, ¿no? Y te llama el gerente. Y te dice, mire, señor Ernesto, ¿sabe qué? A partir del mes que viene, nuestro banco va a dejar de usar un presupuesto para manejar el dinero. Porque la verdad que hay muchos problemas con esto del presupuesto. Es muy complicado. Tenemos siempre peleas en el directorio. Siempre andamos luchando en contra de los... Hemos decidido dejar de usar el presupuesto y vamos a gastar el dinero de la forma que más nos parezca.
2: Claro.
1: ¿Tú qué haces con ese dinero que tienes en ese banco?
2: Bueno, tendría que sacarlo y ponerlo uno que tenga organización, que tenga un...
1: Exactamente. Exactamente. Lo sacas de ahí porque un banco no va a ir muy lejos gastando el dinero de la forma que más le parece. ¿Por qué nosotros hacemos exactamente eso con Dios? Dios deposita su dinero, deposita sus pertenencias en nuestras manos.
2: Sus talentos.
1: Sí, talentos, tiempo, relaciones con otras personas. Yeah. ¿Y qué hacemos nosotros? Le decimos, no, señor, ¿sabes qué? Es muy complicado un presupuesto familiar. Mejor en casa vamos a gastar de la manera que más se nos ocurra. Entonces, ¿cómo crees que se siente Dios cuando nosotros le decimos, manejamos nuestro dinero?

0: el dinero que Él nos da de la forma que más se nos ocurra.
1: No importa qué tan endeudados estemos, sí hay esperanza, ¿no es cierto, Andrés?
0: Mira, siempre hay esperanza, especialmente si nosotros confiamos nuestras vidas en las manos del Señor. Si nosotros empezamos a ser obedientes a Dios, obedientes a los principios bíblicos que Dios tiene en su palabra, Dios nos va a bendecir y nos va a ayudar a salir. Yo tengo historias de terror, mira, que he recolectado a lo largo y ancho de Latinoamérica, familias que estaban endeudados 100.000, 130.000, 150.000 dólares, y eventualmente han salido de esas deudas porque han, en primer lugar, han aceptado su condición, han dicho, sí tenemos un problema y estamos arrepentidos de haber sido malos mayordomos, malos administradores del dinero de Dios. Y en número dos, han empezado a poner en práctica estos principios bíblicos que nosotros enseñamos en nuestros seminarios y en nuestros libros, ¿no? Pero que son extraídos de la palabra de Dios.
1: De Dios, correcto.
0: Exactamente. Entonces, cuando empezamos a obedecer los principios de la palabra de Dios, Dios nos va a ayudar a salir.

Lo entendamos o no, lo aceptemos o no, Dios está en control. Dios es el dueño de todas las cosas. Te pregunto, ¿qué lugar tiene Dios en tu vida? ¿Qué lugar tiene Dios en tu familia, en tus finanzas? Tal vez es tiempo de que vuelvas a Dios. Te invito a que al acostarte esta noche platiques con Dios. Cuéntale tus ansiedades, tus preocupaciones. Él está con sus brazos abiertos. Él está esperando por ti. Él te ama profundamente y está preocupado por ti. Abre hoy la puerta de tu corazón.

0: Gracias por haber estado en sintonía del encuentro de hoy. Si quieres responder a este programa, puedes escribirnos a nuestro correo electrónico encuentro@fln.ca. Te lo voy a repetir, encuentro@fln.ca. También puedes visitar nuestra página a www.encuentro.ca. Nuestra dirección postal es 225 Riverton Avenida WPG Manitoba R2L0N1, Canadá. Si vives en Norteamérica, puedes llamarnos al 1-800-565-1810. Será hasta nuestro próximo encuentro. Yo soy tu amigo Ernesto Pinto, recordándote que Dios te ama y yo también.
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Saludarles en esta mañana del día viernes. Le estamos saludando, amados hermanos y amigos. ¿Qué tal, cómo se encuentra usted allá en casita, allá en el trabajo o en el automóvil, allá en el campo, donde quiera que usted nos esté sintonizando? Deseamos las bendiciones del Señor para sus vidas. Estaremos acompañando en esta hora de programación con cantos congregacionales, pero también estaremos compartiendo un capítulo más de la palabra de nuestro Dios. Oramos pidiendo la dirección de nuestro Dios. Así que le invitamos, si usted también está en casita y quiere orar, quiere también unirse a la oración, pues vamos a pedir al Señor la dirección en esta hora de la mañana. Amantísimo y buen Dios que habitas en los cielos, te damos gracias en esta mañana por permitirnos la vida, la salud y también permitirnos, Señor, el privilegio de estar en este lugar testificando de tu gloria, de tu poder. Gracias por todo, Señor. Gracias por la vida de nuestra familia. Gracias por la salud, Señor. Gracias también, Padre bendito, por las provisiones, Señor amado, en nuestros hogares, Señor amado. No tenemos cómo pagarte, pues usted, Señor amado, ha sido bueno con cada uno de nosotros. Dios eterno, encomendamos, Señor, en tus manos todos nuestros anhelos, nuestros deseos y también, Señor,

Señor, nuestros pensamientos traemos delante de ti, Señor. Cautiva nuestros pensamientos, Señor, y nuestro corazón, Padre Celestial. En obediencia a ti, Padre bendito, venimos, Padre Celestial, suplicándote que tú tomes el control de nuestras vidas, Señor, porque sin ti nosotros no podemos hacer absolutamente nada, Señor, pues nosotros sin ti, Señor, somos presa fácil, Señor amado, de nuestros adversarios. Queremos pedirte, Señor amado, tu protección, tu guianza, Señor. Diríjanos con la luz del Espíritu Santo, con la luz divina, Señor. Diríjanos, Padre Celestial, todo, Señor, nuestros caminar, nuestros anhelos, Señor, todo, Padre Celestial, nuestros planes, Señor amado, que tenemos, lo depositamos en tus preciosas manos. Ayúdanos, Padre Celestial, a tomar decisiones que te honren, decisiones, Señor amado, que te glorifiquen, Señor. Para gloria tuya te lo pedimos, Padre Celestial. También, Señor, oramos por la vida de nuestros hermanos, Señor. Oramos por la vida, Señor amado, de cada uno, los que están, Señor amado, pasando por situaciones difíciles, Señor, los depositamos en tus preciosas manos. Oramos, Padre Celestial, por la vida de nuestra hermana Erika Villela, por la recuperación de su salud. También, Señor, oramos por la vida, Señor, de nuestro hermano Elías Vargas. También, Señor, por su proceso también de salud, Señor, lo depositamos en tus preciosas manos. Así también, Señor, por la vida de nuestro hermano Carlos Gómez, por su trabajo, Señor, oramos, y también por su salida y entrada, Padre Celestial, que tú lo bendigas. Así también a su familia, Señor, allá en San José Larada, nuestra hermana Lilian, sus dos hijas, Señor, y su niño están en tus manos. Gracias te damos, Padre Celestial. Oramos también por la vida de nuestro amigo Rolando Felipe, Señor, allá en Chiquimula, Señor amado, allá en Santa Bárbara. Pedimos, Señor, por él, por su trabajo, Señor, allá, Padre bendito, donde se encuentra en esta mañana, Señor. Oramos, Señor amado, por su trabajo, que tú lo cuidas, lo bendigas, Padre Celestial, y lo guardes también, Señor amado. También por su esposa María Iris Juárez, Señor, bendecimos también su vida en tus preciosas manos, Señor. Encomendamos su vida, su familia, Señor, su hija María Graciela, y también su yerno Augusto Hernández, y por sus nietos, Señor amado, Eric Josué y Evelyn Janet. También por María Imelda, Señor, oramos por todos, Señor amados, por todos ellos. Padre bendito, bendícelos en el nombre de Jesús. Por Elvin, también, Señor, en tus manos de poder encomendamos sus vidas, Padre Santo. Tú conoces, Señor amado, sus trabajos, Señor, tienen que movilizarse. La mayoría, Señor, tienen que movilizarse, Señor amado, a través de un vehículo. Que tú lo cuides, que tú los protejas, Padre Celestial, en este tiempo tan difícil, Padre bendito, en donde se ven muchas cosas. Pero más sin embargo, los que están, Señor amado, confiando en ti, dice tu palabra, que tú los guardarás. Bendecimos también la vida, Señor amado, de nuestro hermano, de nuestro amigo, Señor, también allá en el Ingenio Guaraquiche, Señor amado. Depositamos la vida de nuestro hermano Ovidio García, Señor, en tus manos. Señor, pedimos tu bendición, pedimos también, Señor, tu guianza en la vida de nuestro hermano, que tomes el control, Señor amado, de su situación. Solo tú, mi buen Dios, puedes iluminar, y también puedes que todo obren para bien, Señor. Bendecimos su familia, Señor, allá donde se encuentran. Pedimos, Padre Celestial, que tú hables, que tú toques los corazones, Señor amado,

y que tú puedas, Señor amado, iluminar con la verdad. Así también, Padre bendito, por su tienda, está en tus manos. Bendícelos, Padre celestial, que los planes, las ideas, Señor amado, que tienen, sea, Señor amado, para la restauración, Señor, de sus vidas, familias, Padre bendito. En el nombre de Jesús, gracias te damos. Para ti sea la gloria, Señor, y la honra por los siglos de los siglos, Dios eterno. Aleluya, Señor, y amén.

0: Estamos en las 7 de la mañana con 46 minutos acá en los estudios de Radio Alegría 97.5 FM. Gracias a ustedes por estar en sintonía de la frecuencia 97.5. Tenemos en esta mañana comunicación de parte de nuestra hermana Erika Villela. Adelante, les saludamos, hermana Erika.
1: Muy buenos días, hermano Axel. Que Dios le bendiga por su bonito programa, que es de mucha bendición. Le doy gracias a Dios por esta linda mañana, por esta lluvia tan linda, esa lluvia, ¿verdad?, que cayó hoy temprano, porque el Señor la manda, ¿verdad?, y el Señor es bueno y misericordioso y es grande, hermano. Y yo le doy gracias a Dios por también por usted que está en Radio Alegría, repartiendo la palabra de Dios, compartiéndola con todos, ¿verdad? El Señor le da el don a usted de decir la palabra de Dios para que nosotros, los que no escuchamos la palabra, pues de lejos, ¿verdad?, siempre la escuchan, porque a veces no escucha la radio, ya sea por teléfono o algo, ¿verdad?
0: Amén.
1: Le doy gracias a Dios por su familia, por su niño y por su esposa, por todo el personal de la radio.
0: Muchas gracias, hermana.
1: Sí, hermana, y le doy gracias a Dios también por mi salud, porque me estoy recuperando poco a poco, porque el Señor es grande, hermano. Y doy gracias a Dios por mis hijos también, ¿verdad?
0: Amén.
1: Estoy saludándolo a usted, hermano. Siga adelante en los caminos del Señor, hermano.
0: Muchas gracias, hermana.
1: En este momento, pues, yo me siento muy contenta porque amanecí con vida.
0: Amén.
1: Y gracias a Dios que estamos aquí, ¿verdad?, que vamos a escuchar la palabra de Dios. Siempre la leemos, hermano, aunque sea un capítulo, hay que leer todos los días.
0: Amén, ¿verdad?, hermana.
1: Porque por eso el Señor dejó la palabra.
0: Así es.
1: Sí, hermano, por esos tiempos que estamos pasando, y hay que pedirle también al Señor por las personas que allá de... que hubo el terremoto allá en donde me acuerdo, ¿cómo se llama el lugar?
0: ¿En dónde?
1: Se llama Venezuela.
0: Ah, Venezuela.
1: Ajá. En Venezuela pasó un terremoto, hermano. Hay que pedirle a Dios también por los hermanos de Venezuela, ¿verdad?
0: Amén.
1: Porque fue muy, muy fuerte el sismo, ¿verdad?
0: Sí, es correcto, hermana.
1: Sí, hermano, pues todos somos hijos de Dios, hermano, y hay que pedirle a Dios por ellos, porque están pasando por una situación muy difícil.
0: Así es.
1: Y pues gracias a Dios que nosotros aquí, pues, también lo pasamos antes, ¿verdad?
0: Amén.
1: Los que vieron ese terremoto, fue bastante duro, hermano.
0: Sí, hermana.
1: Sí, fue muy duro. Pues le doy gracias a Dios por usted también, hermano. Y por todos los que te escuchan la Radio Alegría, ¿verdad?

0: estuvieron aquí en el versículo de esta mañana, de tal manera amó Dios al mundo, que ha dado a su Hijo unigénito, para que todo aquel que cree no se pierda, mas tenga vida eterna. San Juan 3:16. Quiero decir vosotros dos, hermanos, este es el día que hizo Jehová, nos gozaremos y alegraremos en él. No temas porque yo estoy contigo, no desmayes porque yo soy tu Dios, que te esfuerzo. Siempre te ayudaré, siempre te sustentaré con la diestra de mi justicia. Isaías 41:10. Gracias por usar estas lindas estos versículos de la Biblia, hermano.
1: Amén, hermana.
0: Y quisiera que me pusiera unos docinos, si pueden, con el hermano Rodolfo Hernández, Juan Dulce Paz y mi doctor.
1: Muy bien, ahí estaremos programando el tema, hermana.
0: Vaya, hermano, bendiciones, gracias por su atención. Y los que están en la carretera, que van a la carretera, que se cuiden también, hermana, que tengan precaución, porque muchos accidentes, ¿verdad?
1: Es cierto.
0: Y entonces, pues, gracias por escucharme, hermano Axel, por su atención. Y bendiciones para cada uno de ustedes, salud, familia, y bendiciones, hermano.
1: Bendiciones.
0: Y todo el personal de la radio.
1: Amén, hermana.
0: Y a todos los que escuchan la Radio Alegría. Me refiero a todos los que escuchan, ¿verdad?
1: Amén.
0: Por nombre. Bendiciones y que tengan paz en sus corazones y que tengan salud y fuerza en sus cuerpos. Usted también, hermano Axel. Bendiciones.
1: Bendiciones, hermana.
0: Gracias, hermano.
1: Amén, amén.
0: Y sus oraciones.
1: Muy bien.
0: Gracias.

Que Dios le siga bendiciendo, ayudando a nuestra hermana Erika Villela en el proceso de su salud, ya en recuperación, gracias a nuestro Dios. Así que hoy estaremos leyendo, en breves minutos estaremos leyendo el capítulo 16 de Apocalipsis. Saludamos también a Evelyn Janet, allá en Santa Bárbara. Se ha reportado en esta mañana, saludando a su abuelito Rolando Felipe y también a su papito. Augusto Hernández. Así que saludos cordiales en esta hora de la mañana a toda la familia. Así que gracias también. Nos han saludado también. Que Dios bendiga la vida de la niña. Así que queremos escuchar otro tema más por acá. Un tema que nos ha solicitado nuestra hermana Erika Villela con el tema Cuán dulce paz. Así que tenemos con la participación de, vamos a escuchar con la participación de Francisco de Sagastume. No encontramos con la participación de nuestro hermano Rodolfo Hernández.

dos minutos para puntualizar las 8 de la mañana en su programa Creciendo en la Gracia en este día, el día viernes 26 de junio, a 4 días para finalizar este mes. Gracias a nuestro Dios, ya estamos a mitad del mes, finalizando el mes número 6 del año 2026. Nuestra hermana Erika hacía recordatorio de un acontecimiento que pasó allá en Venezuela, ya que a través de los medios de noticia se ha dado cuenta que Venezuela fue azotado, fue visitado por dos terremotos, en donde edificios de 10 o más pisos, más niveles, se desplomaron, se derrumbaron los edificios y muchas personas murieron y otros heridos. Así que ha habido un catástrofe en el lugar de Venezuela. Y cabal, algunos decían cabal fue en el día de San Juan. Bueno, creo que los que tienen conocimiento de esa fecha, pues, o de esa fecha de conmemoración a San Juan, no sé qué fecha será el 24, pero según decían algunos medios de noticias, que sí fue en la fecha de San Juan en donde pasó esta tragedia y muchas personas pues están fueron muertos y otros heridos, y las naciones de todo el mundo pues han brindado también solidaridad, ayudando a las familias damnificadas, y también nosotros como iglesia debemos de pedir siempre a Dios, ¿verdad?, que Dios bendiga a Venezuela y que Dios fortalece las familias que están ahí sufriendo, ¿verdad? Así que y cuando nosotros meditamos en esto, mis hermanos, es una profecía. Prácticamente Dios ya nos había adelantado que eso se va a ver, donde él mencionó habrá guerras y rumores de guerras, y también habrá hambres, habrá pestilencias y habrá terremotos en muchos lugares. Entonces no debemos de sorprendernos, ¿verdad? Todo lo que está pasando es un cumplimiento de la palabra del Señor, de la profecía de nuestro Dios. Así que Dios cumple su palabra y Él siempre nos advierte, mis hermanos, que todo eso son señales antes de su llegada nuevamente. Él vendrá, pero no vendrá en el evento más cercano, lo que va a acontecer más seguido, que el Señor va a venir en las nubes. Y ahí de las nubes Él llamará a todos sus escogidos y Él los llevará. Y los que no estarán preparados se quedarán para sufrir lo que se conoce la tribulación y la gran tribulación, que de acuerdo a la palabra del Señor serán de 7 años. 3 años y medio será de una tribulación leve, pero los otros 3 años y medio será una tribulación fuertísimo. Y hoy precisamente queremos compartir el capítulo número 16 de Apocalipsis. ¿Ya está preparado usted? En este capítulo, mis hermanos, se describe el derramamiento de las 7 copas de la ira de Dios, que representan los juicios finales y más severos sobre la tierra durante el periodo de tribulación. Así que en este capítulo es donde vamos a ver que la ira de Dios se derramará sobre
sobre la tierra. Y en otra palabra, el enojo, ese enojo fuerte de nuestro Dios, se derramará sobre la tierra, y pobre los moradores de la tierra, que ellos sufrirán la consecuencia de todo lo que van a hacer, lo que hicieron y lo que van a hacer. Entonces aquí es donde se va a describir, pero también habla precisamente, mis hermanos, acerca de la culminación con la preparación para la batalla de Armagedón. O sea que después de estas siete copas que Dios derramará, esos siete cosas que Dios derramará como señal de su ira, de su enojo, entonces Dios preparará para una guerra, que se conoce como la guerra del Armagedón. Estábamos ahí viendo también cómo Estados Unidos y Irán e Israel están peleando, ¿verdad? Prácticamente Estados Unidos peleando con Irán, en donde ellos con misiles, cantidad de misiles enviando a los países, y esos misiles cuando explotan, pues destruye también, ¿verdad?, todo lo que hay alrededor donde caen esos misiles. Y esos misiles valen miles de miles, si es que no millones, ¿verdad? Vale mucho dinero, y las naciones lo que hacen es gastar el dinero en destruir a otro. Entonces, y ni aún Estados Unidos en este tiempo con sus misiles no ha podido hacer lo que él decía que quería destruir, quería todos los que no tienen compasión, los que son terroristas, serán destruidos. Pues hasta la fecha han pasado como 4 meses y no ha logrado sus objetivos y ha gastado miles. Pero aquí en el Apocalipsis vemos que Dios va a hacer una guerra, y la guerra que Dios va a hacer, Él no va a gastar dinero, sino que Él con su poder, en un abrir y cerrar de ojos, Él derrotará a sus enemigos. Y eso es lo que nosotros vemos, que tenemos un Dios guerrero. Por eso en el Antiguo Testamento, en la Reina Valera 1960, tenemos la expresión que Jehová es Jehová de los ejércitos. Y un ejército se trata de guerra, ¿verdad? Entonces, Jehová es el guerrero. Y por eso, aquí en el Apocalipsis vemos que Él va a venir cuando va a terminar la gran tribulación, cuando terminan los 7 años. Entonces vendrá la guerra del Armagedón, donde Dios con su poder destruirá a los que se declararon enemigos de Él. Honrando a nuestro Dios Padre, Hijo y Espíritu Santo, leemos la Santa Escritura en esta bendecida hora de la mañana. Escuche lo que dice la palabra del Señor. Oí una gran voz que decía desde el templo a los 7 ángeles: Id y derramad sobre la tierra las 7 copas de la ira de Dios. Fue el primero y derramó su copa sobre la tierra, y vino una úlcera maligna y pestilente sobre los hombres que tenían la marca de la bestia y que adoraban su imagen. El segundo ángel derramó su copa sobre el mar, y este se convirtió en sangre como de muerto, y murió todo ser vivo que había en el mar. El tercer ángel derramó su copa sobre los ríos y sobre las fuentes de las aguas, y se convirtieron en sangre. Y oí al ángel de las aguas que decía: Justo eres tú, oh Señor, el que eres y el que eras, el santo,
porque has juzgado estas cosas. Por cuanto derramaron la sangre de los santos y de los profetas, también tú les has dado a beber sangre, pues lo merecen. También oí otro que desde el altar decía: ciertamente, Señor Dios Todopoderoso, tus juicios son verdaderos y justos. El cuarto ángel derramó su copa sobre el sol, el cual fue dado quemar a los hombres con fuego. Y los hombres que quemaron, los hombres se quemaron con el gran calor y blasfemaron en el nombre de Dios que tenía el poder sobre estas plagas, y no se arrepintieron para darle gloria. El quinto ángel derramó su copa sobre el trono de la bestia, y su reino se cubrió de tinieblas, y mordían de dolor sus lenguas, y blasfemaron contra el Dios del cielo por sus dolores y por sus úlceras, y no se arrepintieron de sus obras. El sexto ángel derramó su copa sobre el gran río Éufrates, y el agua de este se secó para que estuviese preparado el camino a los reyes del oriente. Y vi salir de la boca del dragón, y de la boca de la bestia, y de la boca del falso profeta, tres espíritus inmundos y a manera de ranas, pues son espíritus de demonios que hacen señales y van a los reyes de la tierra en todo el mundo para reunirlos a la batalla de aquel gran día, día del Dios Todopoderoso. He aquí, yo vengo como ladrón. Bienaventurado el que vela y guarda sus ropas para que no ande desnudo y ven su vergüenza. Y los reunió en el lugar que en hebreo se llama Armagedón. El séptimo ángel derramó su copa por el aire, y salió una gran voz del templo, del cielo, del trono, diciendo: hecho está. Entonces hubo relámpagos y voces y truenos y un gran temblor de la tierra, un terremoto tan grande cual no lo hubo jamás desde que los hombres han estado sobre la tierra. Y la gran ciudad fue dividida en tres partes, y las ciudades de las naciones cayeron, y la gran Babilonia vino en memoria delante de Dios para darle el cáliz del vino del ardor de su ira. Y toda isla huyó, y los montes no fueron hallados, y cayó del cielo sobre los hombres un enorme granizo como del peso de un talento, y los hombres blasfemaron contra Dios por la plaga del granizo, porque su plaga fue sobremanera grande. Amén.

Cuando alguien está enojado y que en sus manos está su enemigo, ¿qué es lo que hace esa persona que sabe que su enemigo le ha hecho mucho daño, le ha desobedecido, le ha maltratado, ha robado, ha hecho todo? ¿Qué es lo que hace una persona que ha sido ofendido? Al ver que tiene allí, lo tiene agarrado, lo tiene a mano a su enemigo, ¿qué es lo que hace? Bueno, sencillamente, ¿verdad?, es descargar su enojo sobre su enemigo. Entonces, y es precisamente, mis hermanos, lo que va a pasar con los enemigos de Dios, ¿sí?, con los enemigos de Dios. Entonces, Dios nos ha dejado su palabra para guiarnos, para que conozcamos su voluntad, para que andemos de acuerdo a su voluntad y honremos solo a Él y no a otros. Entonces, y cuando los que leen, escuchan, e incluso los que no quieren escuchar, desobedecen a Dios, sea voluntariamente o involuntariamente, ellos recibirán el castigo. Y es lo que estamos leyendo aquí, que será enviado sobre la tierra. En los últimos días, en los últimos meses, Dios derramará su enojo fuertemente sobre los enemigos y sufrirán. Entonces, es lo que vemos en el capítulo, mis hermanos. Así que, el capítulo 16 de Apocalipsis es lo que hemos leído. Habla de siete copas que habla de la ira de Dios. La primera copa nos dice que aparecen úlceras malignas y dolorosas en las personas que tienen la marca de la bestia. Imagínese usted, los que adoraron y los que se dejaron sellar por el anticristo recibirán ese pago de úlceras malignas. La segunda y tercera copa dice que todo el mar, los ríos, se convirtieron en sangre, destruyendo la vida marina y dejando a la humanidad sin agua potable como retribución por la sangre de los santos derramadas. O sea, el segundo y tercer ángel lo que van a hacer es contaminar los ríos y también las fuentes de las aguas, y darán a beber entonces sangre a los que han hecho mal a los siervos del Señor. La cuarta copa dice que el sol se intensifica, quemando a los hombres con un calor abrasador. Imagínense, en el mes de abril, ¿verdad?, casi no se soportaba dormir adentro de la casa, no se soportaba decir, me voy a quedar en la cama, me voy a enchamarrar y voy a dormir, que no se soportaba el gran calor porque los cuartos se parecían un horno. Imagínese, y a mediodía un sol ardiente, si uno no lleva camisa manga larga, y se mira la mancha, ¿verdad?, donde el sol quema. Imagínese, en ese tiempo dice que el sol será abrasador. En la quinta copa habla acerca del reino del anticristo. Del reino del anticristo es sumergido en una senda oscura, provocando un dolor tan intenso que la gente se muerda la lengua. Imagínese, cuando hay un fuerte dolor, lo primero que se hace es morder la lengua, ¿verdad? Y habla también de la sexta copa, o sea, de la ira de Dios. El río Éufrates se seca para abrir paso a los reyes del oriente. Simultáneamente, espíritus inmundos salen a engañar a los gobernantes del mundo y reunirlos para la batalla final. El séptimo
La séptima copa, dice, una voz celestial declara: hecho está. Se destaca el juicio definitivo, relámpagos, truenos, un terremoto sin precedentes que destruye las ciudades, las naciones y el colapso de Babilonia, y una granizada de con piedras que pesan aproximadamente de 40 kilos o 80 libras, ¿verdad? Granizos que será arrojado a la tierra aproximadamente de 80 o un poquito más de libras, casi un quintal de granizos arrojándose sobre la tierra. Prácticamente eso causará daños, ¿verdad? Entonces, mis hermanos, esos son los puntos claves que hemos visto, la dureza del corazón humano. A pesar de sufrir las peores plagas malignas, inimaginables, la humanidad no se arrepiente ni busca a Dios, sino que continúa blasfemando contra Él. Tal como pasó con Faraón, ¿verdad? Faraón miró todas las plagas, y llegó las plagas y estaba haciendo pedazo prácticamente todo el cultivo, y todo las personas también sufrían muchas plagas, pero aún así Faraón no se convirtió. Y así va a pasar también en la gran tribulación. La gente, mirando todo eso, en vez de pedir perdón a Dios, ellos se endurecerán sus corazones. La justicia divina también, los juicios son justos, ya que castiga a los impíos que persiguieron a la iglesia y derramaron la sangre de los profetas. Y el Armagedón, la sexta copa, prepara el escenario espiritual y logístico para el conflicto final, conocido como el Armagedón. Así que, alabado sea el nombre del Señor, Él es un Dios justo, santo y verdadero. Seguimos por acá, escuchando otro tema más. Soy peregrino aquí en este mundo triste. Somos de paso, estamos de paso, mis hermanos, somos peregrinos, somos temporales. Nosotros no vamos a vivir eternamente aquí. De una u otra forma, nosotros tenemos que salir de este mundo porque solo estamos de paso. Así que mientras Dios nos permite la vida, pues debemos de darle gracias y honrarle a nuestro Dios.

Con este canto estamos llegando al final del programa. Muchas gracias por su fiel sintonía, amados hermanos. Que Dios me los bendiga a todos. Así que estaremos acompañándoles en el otro programa, saludando y complaciendo con alegría, en donde usted podrá tener la oportunidad de enviar su mensaje y solicitar su canto para complacerle. Así que gracias por su fiel sintonía. Que Dios me los bendiga a todos.

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1: El autobús bíblico ha cruzado el Jordán y nos dirigimos a la tierra prometida. Así que suba a bordo mientras continuamos nuestro emocionante recorrido del libro de Josué. Bienvenido a través de la Biblia, el programa donde conocemos a Dios en su palabra. Soy su anfitrión, Geyel Ortiz, y estoy muy contento de que usted se haya unido a nosotros para otro fascinante estudio de la palabra de Dios. Hoy estamos en Josué, comenzando en el capítulo 4, versículo 19. En el estudio anterior, vimos que Jehová engrandeció a Josué a los ojos de todo Israel y le temieron como habían temido a Moisés todos los días de su vida. Vemos que las cosas le están yendo bastante bien a Josué. Puedo imaginar que estaba muy aliviado cruzando el río Jordán de la manera milagrosa que lo hicieron y siguiendo los mandamientos de Dios, aunque tal vez no tuvieran sentido para Josué en el momento. Pienso que debe haber estado muy aliviado cuando llegaron a Gilgal y se establecieron esas 12 piedras como recordatorio de lo que Dios había hecho. Personalmente, si fuera yo, habría sentido un inmenso alivio. ¿Alguna vez usted se ha detenido a pensar en la promesa más segura que tenemos como creyentes? El Dr. McGee, en su librito Cristo viene otra vez, nos recuerda algo increíble. Nuestro Señor Jesús dijo con palabras claras, «Vendré otra vez». 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Oremos. Padre Celestial, así como Josué junto al pueblo confiaron en ti para cruzar el río Jordán, te pido que nos ayudes en nuestra incredulidad cuando enfrentamos situaciones difíciles o retadoras, cuando estamos obedeciendo tu santa palabra, de manera que podamos dar

0: gloria y honra a tu nombre. En el nombre de Jesús oramos. Amén.
1: Vamos a terminar hoy nuestro estudio del capítulo 4 de Josué. Y en nuestro programa anterior estábamos hablando de las 12 piedras que Josué colocó en el río Jordán, en el lugar donde estuvieron los pies de los sacerdotes que llevaban el arca del pacto, y de las 12 piedras que había colocado al otro lado del río Jordán. Decíamos que 12 piedras en el río hablaban de la muerte de Cristo, y las 12 piedras en la orilla occidental del Jordán hablaban de la resurrección de Cristo. Quiere decir entonces que los hijos de Israel cruzaron el Jordán mediante la muerte y la resurrección de Cristo. Esas piedras, que podían ser vistas al otro lado del río, manifestaban el poder de Dios. Hablan de la gracia de Dios y el hecho de que hoy en día Cristo está a la diestra de Dios. Ahora, las 12 piedras en el río fueron cubiertas por agua y no podían ser vistas por el pueblo, pero Dios las vio y hablan de la ley, la cual nosotros no podemos guardar. Cristo murió por nosotros porque somos culpables delante de Dios. Las piedras hablan de las aguas de la muerte que pasaron por encima de él. Ahora, el paso del Jordán, pues, no representa la muerte de los creyentes. Representa la muerte de Cristo, de la cual nos apropiamos y por la cual entramos en los lugares celestiales. Por último, nos llevará al cielo. Solo mediante la muerte, sepultura y resurrección de Cristo entraremos algún día en el cielo. Es pues por la fe, mediante la muerte y la resurrección de Cristo, que pasamos el Jordán y entramos en Canaán, en los lugares celestiales. Allí es donde vivimos y tomamos posesión de las bendiciones espirituales. El apóstol Pablo, en su carta a los Colosenses, capítulo 3, versículo 1, dice: «Si pues habéis resucitado con Cristo, buscad las cosas de arriba donde está Cristo, sentado a la diestra de Dios». Y en su carta a los Efesios, capítulo 4, versículo 1, el apóstol Pablo dice: «Yo pues, preso en el Señor, os ruego que andéis como es digno de la vocación con que fuisteis llamados». Este es un andar humilde, es un andar en la unidad del Espíritu. Cuando un hijo de Dios satisface las demandas de Dios, entonces se apropia de las grandes bendiciones espirituales. Ahora, en los versículos 19 al 22 de este capítulo 4 de Josué leemos: «Y el pueblo subió del Jordán el día 10 del mes primero y acamparon en Gilgal, al lado oriental de Jericó. Y Josué erigió en Gilgal las 12 piedras que habían traído del Jordán, y habló a los hijos de Israel diciendo: Cuando mañana preguntaren vuestros hijos a sus padres y dijeren: ¿Qué significan estas piedras? Declararéis a vuestros hijos diciendo: Israel pasó en seco por este Jordán». Si llevamos hasta el fin la lección espiritual de este pasaje, nuestra conclusión solo puede ser que debemos enseñar el Evangelio a nuestros hijos. El deber de los padres es dar el Evangelio a sus hijos. No hay mejor privilegio que aquel que tiene un padre de conducir a su propio hijo a un conocimiento de Cristo como Salvador personal. Esta es la responsabilidad de los padres. Continuemos ahora leyendo los dos últimos versículos de este capítulo 4 de Josué, versículos 23 y 24. «Porque Jehová vuestro Dios secó las aguas del Jordán delante de vosotros hasta que habíais pasado, a la manera que Jehová vuestro Dios lo había hecho en el Mar Rojo, el cual secó delante de nosotros hasta que pasamos, para que todos los pueblos de la tierra conozcan que la mano de Jehová es poderosa, para que temáis a Jehová vuestro Dios todos los días». Lo que Dios hizo por los hijos de Israel, lo hizo para el beneficio de ellos, para el beneficio suyo y para el beneficio mío, amigo oyente. Lo hizo para que todos los hombres del mundo pudieran saber que la mano del Señor en verdad es poderosa. Este fin se realizó gráficamente tan pronto como los cananeos oyeron las noticias de que los hijos de Israel habían pasado el Jordán. Algunas de las cosas importantes que debemos recordar de este capítulo 4 de Josué son que el arca va delante y divide el río Jordán, y no la vara de Moisés. El arca va delante, llevada por los sacerdotes. Cristo va delante de nosotros por la muerte, pero va con nosotros en esta vida. El Jordán es típico de la muerte de Cristo y no de la muerte nuestra. Y bien, así concluye nuestro estudio del capítulo 4 de Josué. Llegamos ahora al capítulo 5. En este capítulo 5, los cananeos tienen miedo. Josué restaura el rito de la circuncisión. La Pascua se celebra en Gilgal. El maná cesa. Y un ángel aparece a Josué. Abandonaron el rito de la circuncisión en el desierto. Dios les estaba enseñando que la vieja naturaleza no es buena y que la nueva naturaleza no tiene poder. El apóstol Pablo en su carta a los Romanos capítulo 7 versículo 18 dice: «Y yo sé que en mí, esto es, en mi carne, no mora el bien, porque el querer el bien está en mí, pero no el hacerlo». El maná cesa y los hijos de Israel comen los productos de la nueva tierra. El maná es para los bebés en Cristo y representa los días en que Cristo estuvo en la tierra. Hoy en día, nosotros comemos el Cristo vivo. Dice el apóstol Pablo otra vez en su segunda carta a los Corintios, capítulo 5, versículos 16 y 17, «De manera que nosotros de aquí en adelante a nadie conocemos según la carne, y aun si a Cristo conocimos según la carne, ya no lo conocemos así. De modo que si alguno está en Cristo, nueva criatura es. Las cosas viejas pasaron, he aquí todas son hechas nuevas». Aprendemos en este capítulo 5 de Josué, versículos 13 al 15, que Jesús es el príncipe de nuestra salvación. Dice el escritor a los Hebreos en el capítulo 2 de su carta, versículo 10, «Porque convenía a aquel por cuya causa son todas las cosas, y por quien todas las cosas subsisten, que habiendo de llevar muchos hijos a la gloria, perfeccionase por aflicciones al autor de la salvación de ellos». Y más adelante, en el capítulo 12 de esa misma carta a los Hebreos, los primeros dos versículos dice: «Por tanto, nosotros también, teniendo en derredor nuestro tan grande nube de testigos, despojémonos de todo peso y del pecado que nos asedia, y corramos con paciencia la carrera que tenemos por delante, puesto los ojos en Jesús, el autor y consumador de la fe, el cual por el gozo puesto delante de él sufrió la cruz, menospreciando el oprobio, y se sentó a la diestra del trono de Dios». Comencemos pues nuestro estudio de este capítulo 5 de Josué, considerando el terror que desciende sobre los amorreos. Leamos el primer versículo de este capítulo 5. «Cuando todos los reyes de los amorreos que estaban al otro lado del Jordán, al occidente, y todos los reyes de los cananeos que estaban cerca del mar, oyeron cómo Jehová había secado las aguas del Jordán delante de los hijos de Israel hasta que hubieron pasado, desfalleció su corazón, y no hubo más aliento en ellos delante de los hijos de Israel». Debido a que el río Jordán estaba en su época de inundación anual, los amorreos y los cananeos no esperaban que los israelitas lo pasaran. Creían que iban a cruzarlo después de pasar la época de inundación. Creían que tenían más tiempo para prepararse para la batalla. Y por eso les cayó como un golpe duro descubrir que Dios les había ayudado a los israelitas a cruzar el Jordán. Continuemos ahora con los versículos 2 hasta el 5 de este capítulo 5 de Josué. «En aquel tiempo Jehová dijo a Josué: Hazte cuchillos afilados y vuelve a circuncidar la segunda vez a los hijos de Israel. Y Josué se hizo cuchillos afilados y circuncidó a los hijos de Israel en el collado de Aralot. Esta es la causa por la cual Josué los circuncidó. Todo el pueblo que había salido de Egipto, los varones, todos los hombres de guerra, habían muerto en el desierto, por el camino, después que salieron de Egipto. Pues todos los del pueblo que habían salido estaban circuncidados, mas todo el pueblo que había nacido en el desierto, por el camino, después que hubieron salido de Egipto, no estaba circuncidado». La nación de Israel había descuidado la observación del rito de la circuncisión, la cual era el símbolo del pacto con Abraham. Usted recordará que en el pacto que Dios hizo con Abraham, dio la tierra de Canaán a Israel. Pero ellos habían abandonado este rito durante aquellos años de vagar a través del desierto. Continuemos leyendo ahora los versículos 6 al 9. «Porque los hijos de Israel anduvieron por el desierto 40 años, hasta que todos los hombres de guerra que habían salido de Egipto fueron consumidos, por cuanto no obedecieron a la voz de Jehová. Por lo cual Jehová les juró que no les dejaría ver la tierra de la cual Jehová había jurado a sus padres, nos la daría, tierra que fluye leche y miel. A los hijos de ellos, que él había hecho suceder en su lugar, Josué los circuncidó, pues eran incircuncisos, porque no habían sido circuncidados por el camino. Y cuando acabaron de circuncidar a toda la gente, se quedaron en el mismo lugar en el campamento hasta que sanaron. Y Jehová dijo a Josué, «Hoy he quitado de vosotros el oprobio de Egipto», por lo cual el nombre de aquel lugar fue llamado Gilgal hasta hoy. Los hijos de Israel no habían guardado el rito de la circuncisión ni en espíritu ni en realidad, la cual era señal del pacto que Dios hizo con Abraham. Los israelitas habían caminado por 40 años en el desierto hasta cuando todos los hombres que habían salido de Egipto, los que eran hombres de guerra, habían muerto. El Señor les había dado hijos y fue a ellos a quienes Josué circuncidó. Ahora, suceder esto, Dios entonces quitó el oprobio de Egipto. Esta frase, el oprobio de Egipto, se refiere a la suspensión que hicieron los israelitas, o mejor, al incumplimiento por parte de los israelitas de este importantísimo rito de la circuncisión, que era precisamente la señal del pacto que Dios había hecho con Abraham. Por eso, el lugar donde Josué circuncidó a los israelitas fue llamado Gilgal, que viene del hebreo Galal, que significa quitar o robar. Bien, continuemos ahora leyendo el versículo 10 de este capítulo 5 de Josué. Y los hijos de Israel acamparon en Gilgal, y celebraron la Pascua a los 14 días del mes por la tarde en los llanos de Jericó. Por muchos años, los hijos de Israel no se hallaban en relación con su Dios en cuanto al pacto, y por tanto no podían celebrar la Pascua. Fue en el tiempo de la lluvia cuando Israel observó el rito de la circuncisión, el cual habían descuidado, y entonces celebraron la Pascua. El oprobio de Egipto fue entonces quitado de encima de los israelitas. Dios había prometido dar a Abraham la tierra, y la promesa estaba por realizarse. Todo esto, amigo oyente, tiene un mensaje espiritual para nosotros. La vieja naturaleza no es buena. La vieja naturaleza no puede heredar ninguna bendición espiritual. La vieja naturaleza ni aún se puede gozar de las bendiciones espirituales. El apóstol Pablo, en su carta a los Romanos, capítulo 7, nos habla en cuanto a la guerra entre la naturaleza vieja y la nueva. Luego, en su carta a los Gálatas, capítulo 5, versículo 17, el apóstol Pablo dice, «Porque el deseo de la carne es contra el espíritu, y el del espíritu es contra la carne, y estos se oponen entre sí, para que no hagáis lo que quisiereis». El apóstol Pablo descubrió que no había ningún bien en la vieja naturaleza, ni poder alguno en la nueva naturaleza. Los israelitas fueron circuncidados para poder reconocer esa verdad. Ahora, Dios les dará victoria en la tierra, pero Él tiene que prepararlos para ella. Continuemos leyendo los versículos 11 y 12 de este capítulo 5 de Josué. Al otro día de la Pascua, comieron del fruto de la tierra, los panes sin levadura, y en el mismo día espigas nuevas tostadas. Y el maná cesó el día siguiente, desde que comenzaron a comer del fruto de la tierra. Y los hijos de Israel nunca más tuvieron maná, sino que comieron de los frutos de la tierra de Canaán aquel año. El maná era una descripción de Cristo. Usted recordará que allá en el Evangelio según Juan, capítulo 6, versículos 49 al 51, el mismo Señor Jesús lo confirma diciendo, «Vuestros padres comieron el maná en el desierto y murieron. Este es el pan que desciende del cielo para que el que de él come no muera. Yo soy el pan vivo que descendió del cielo. Si alguno comiere de este pan, vivirá para siempre. Y el pan que yo daré es mi carne, la cual yo daré por la vida del mundo». El maná representa a Cristo en su muerte. Allí en el Evangelio según San Mateo, capítulo 20, versículo 28, el Señor Jesucristo dijo, «Como el Hijo del Hombre no vino para ser servido, sino para servir y para dar su vida en rescate por muchos». Cuando los israelitas llegaron a Canaán, el maná cesó y empezaron entonces a comer el fruto de la tierra. Ahora escuche con cuidado. Muchos creyentes viven hoy en día de los testimonios. Siempre hay testimonios en los banquetes y sociales de la iglesia, los cuales son maravillosos y conmovedores. Sin embargo, los testimonios son principalmente para los inconversos, y los cristianos que viven de ellos están viviendo del maná. Si usted, amigo oyente, entra en Canaán y toma posesión de las bendiciones espirituales, tendrá que dejar de comer el maná y empezará a comer del fruto. ¿Sabe usted cuál es ese fruto? Es la palabra de Dios, todos los 66 libros, desde el Génesis hasta el Apocalipsis. Eso es lo que tratamos de servirle, amigo oyente, fruto. Sin embargo, hay muchos que no gustan de ese fruto. Los israelitas se quejaron de comer el maná, pero en verdad era una comida buena. La señora de Moisés, por ejemplo, no dijo nada en particular en cuanto a cómo servir el maná, pero creemos que probablemente hacía uso de su libro de cocina, el cual indicaría como 100 modos de preparar el maná. Amigo oyente, el fruto puede llegar a ser algo monótono, especialmente si ha estado comiendo del maná por mucho tiempo. Muchos creyentes lamentablemente no tienen interés en el estudio bíblico y no demoran en alejarse de la enseñanza bíblica. Muchos pastores de iglesias han sido profesores excelentes de la Biblia. Al enseñar ellos la palabra de Dios, el Señor ha bendecido inmensamente sus ministerios. Pero estos pastores han tenido que salir y mudarse a otros lugares de servicio. Y así como sucedió cuando Moisés subió al monte, los hermanos dicen, «Bueno, nuestro profesor de Biblia se nos ha ido. Vamos a hacer un becerro de oro». Y entonces empiezan a bailar alrededor del becerro. Comienzan a tener los banquetes, instituyen nuevos métodos y programas y se alejan de la palabra de Dios. Amigo oyente, es posible que usted crea que el fruto no es tan bueno como el maná, pero Dios quiere que usted coma el fruto y que deje de comer el maná. Cuando Israel entró en la tierra prometida, Dios ya no les dio a comer el maná. Y si usted sigue viviendo del maná, amigo oyente, nunca crecerá. El maná le sostendrá en el desierto. Pero si va a tomar posesión de las bendiciones espirituales en la tierra, tendrá que comer del fruto. Muchos de nosotros necesitamos realmente cambiar de dieta. Consideremos ahora la visita del príncipe del ejército de Jehová. Leamos los versículos 13 al 15 de este capítulo 5 de Josué. Estando Josué cerca de Jericó, alzó sus ojos y vio un varón que estaba delante de él, el cual tenía una espada desenvainada en su mano. Y Josué, yendo hacia él, le dijo, «¿Eres de los nuestros o de nuestros enemigos?» Él respondió, «No, mas como príncipe del ejército de Jehová he venido ahora». Entonces Josué, postrándose sobre su rostro en tierra, le adoró y le dijo, «¿Qué dice mi señor a su siervo?» Y el príncipe del ejército de Jehová respondió a Josué, «Quita el calzado de tus pies, porque el lugar donde estás es santo». Y Josué así lo hizo. Tenemos aquí el llamamiento y la comisión de Josué, así como el llamamiento de Moisés en el llano de Madián en la zarza ardiente. Usted recordará que allá en Éxodo capítulo 3, versículo 5, a Moisés se le mandó quitarse el calzado de sus pies porque el lugar en que estaba era tierra santa. Los israelitas habían pasado ya el Jordán y estaban acampando al otro lado. Un día por la mañana, Josué probablemente se levantó, pasó revista al campamento y quizá hasta se llenó de orgullo al examinar las tiendas de las 12 tribus. Él era el líder de este gran grupo y el sucesor de Moisés, y debe haberse sentido bien. Pero luego sucedió que miró hacia el borde del campamento y vio allá a un hombre parado con su espada desnuda en la mano. ¿Y sabe usted quién era? Creemos que no era otro que el Cristo preencarnado. Según el escritor a los Hebreos en el capítulo 2 de su carta, versículo 10, Él es el autor de la salvación. Al mirarle Josué, probablemente pensaba dentro de sí, «Es seguro que él no sabe que aquí yo soy el general. No he dado ninguna orden que alguien desenvaine su espada. Mejor es que yo hable con ese individuo». José, pues, se acercó donde estaba el hombre y le dijo, «¿Eres tú por nosotros o por nuestros enemigos?». Entonces él se paró con la espada en la mano, se volvió hacia Josué y le dijo, «Soy príncipe del ejército de Jehová». ¿Y sabe usted lo que sucedió? Josué se postró en adoración delante de él. Bueno, amigo oyente, lamentablemente nuestro tiempo ha concluido, así es que tenemos que detenernos aquí. Pero Dios mediante, continuaremos esta interesantísima historia en nuestro próximo programa y contamos con su amable y fiel sintonía. Hasta entonces, y que las misericordias del Señor le acompañen ahora y siempre.
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Estamos dando la cordial bienvenida a su programa, saludando y complaciendo con alegría en este día viernes 26 de junio. Es una bendición, amados oyentes, poderles llevar la bendición de nuestro Dios a través de los cantos en esta mañana.

dónde usted nos está sintonizando. Queremos saber de su sintonía. Puede comunicarse con nosotros al número 4790-2275 7946-5408. Saludos a lo largo y ancho de la región nororiental. A través de Radio Alegría le estamos acompañando en esta mañana. Saludamos también a nuestros hermanos y amigos que sintonizan a través de la aplicación de Radio Alegría. Allá en Estados Unidos tenemos audiencia. Saludos, amados hermanos compatriotas, hermanos chapines, que Dios les bendiga. También a nuestros oyentes de Honduras, saludos y bendiciones en esta bendecida mañana del viernes.

0: Agradecemos la sintonía de cada oyente en esta mañana y gracias por acompañarnos y también por reportarse con nosotros a través de la línea telefónica 4790-2275. Tenemos algunos saluditos que nos llega a través de la vía de WhatsApp. Saludamos a nuestros hermanos que están ahí sintonizando Radio Alegría. Tenemos en esta mañana comunicación de parte de nuestra hermana Rebeca. Adelante, la escuchamos, hermana Rebeca.
1: Bendiciones, hermano. Ay.
0: Bendiciones, hermana. ¿Cómo está por allá en Zacapa?
1: Aquí en la mañana llovió.
0: Ah, llovió, ¿verdad?
1: Sí, yo, su bendición al Señor.
0: Qué bueno, hermana. Así se refresca un poco también el ambiente, porque sí estaba caliente, me imagino.
1: Sí, hermanito.
0: Había un calor bastante.
1: Sí, yo escuché a la hermana Bertila.
0: Ajá.
1: Ah, en la mañana estaba ella, alegre.
0: Ah, vaya.
1: Así es, hermanito.
0: Hermana, qué bueno. ¿En qué le podemos servir, hermana?
1: Ah, quería una mi alabanza.
0: ¿Cuál es el tema?
1: Sabiduría con Rodolfo.
0: Muy bien, estaremos complaciendo.
1: Gracias, hermano.
0: Bendiciones, bendiciones, hermana.
1: Igualmente sea para usted.
0: Bueno.
1: Para su familia.
0: Vale, muchas gracias, hermana.
1: Y saludo a la hermana Erika Villeda.
0: Muy bien, seguramente ya está escuchando también el saludo.
1: Sí, bendiciones para ella, que yo le escuché todo lo que estaba diciendo.
0: Ah, muy bien.
1: En la radio.
0: Muy bien, hermana.
1: Sí.
0: Muy bien.
1: Bendiciones también para ella y su familia.
0: Muy bien, saludos entonces, hermana. Muchas gracias por su sintonía, hermana Rebeca.
1: Bendiciones, pues.
0: Bueno, hermana, igual.
1: Amén.
0: Alegría, buenos días. Dios le bendiga, hermana Rosita de Soto.
2: Yo quisiera que no me conocieran.
0: Ah, sí, ¿verdad? Pero su voz es inconfundible.
2: Quisiera hacer unos saludos, hermano.
0: Ajá, ¿cuál? ¿De quién? ¿Para quién se refiere? Ah, muy bien.
2: Para mis hijos, especialmente. Para mi esposo, Leonel Soto. Para usted, que está en sintonía de la Radio Cultural, Radio Alegría.
0: Amén, amén.
2: Quisiera una alabanza del grupo Fortaleza.
0: Ajá, muy bien, hermana. ¿Cuál de todas?
2: Es que me queda poner.
0: Muy bien, con mucho gusto, hermana.
2: Bueno, pues, adiós, hermano. Mucho gusto de oírlo.
0: Gracias, igualmente, hermana.
2: Te da saludos a su esposa, a su hija.
0: Amén, amén, hermana.
2: Vaya.
0: Muy bien, Dios bendiciones. Gracias, igualmente, hermana, bendiciones.
2: Gracias.
0: Bueno. Alegría, buenos días.
3: Muy buenos días, hermano, que Dios le bendiga por segunda vez.
0: Amén, le doy
3: gracias,
0: hermana,
3: a Dios que usted está en el programa también, hermano.
0: Amén, amén.
3: Acabo de escuchar a la hermana Rebeca y mi hermana Rosita de Soto. Les deseo muchas bendiciones. Ayer fue el día del maestro. Que Dios le bendiga a mi cuñado también, porque es maestro. A todas las maestras de escuela dominical también, hermana, y a los maestros de escuela.
0: Muy bien.
3: Escuela del gobierno, ¿verdad?
0: Amén.
3: Yo les deseo muchas bendiciones porque ellos les enseñan a los niños, ¿verdad?, el saber.
0: Así
3: entonces,
0: es, hermano.
3: Yo los felicito a todos. Bendiciones para cada uno, ¿verdad?, porque a veces hay

0: maestros que se van lejos y vienen hasta los 15 días al mes, porque están lejos de su familia. Les deseo muchas bendiciones, pero el maestro es el que está en los cielos.
1: Amén.
0: El Señor es lindo y bello porque es el maestro de nosotros.
1: Así es, hermana.
0: Entonces, pues yo estoy muy contenta que mi hermana me saludó, que Dios le bendiga, a la hermana Rebeca también, bendiciones. Y estoy felicitada también a la familia Linares, a Sandra Gómez, a la Iglesia Mío de Santidad, Complejo Galilea, y también al hermano Rodolfo Hernández e hija de Hernández, que tengan salud y fuerzas todos. Bendiciones a usted también y a su familia, hermana, y a todo el personal.
1: Amén, hermana.
0: Y quisiera también que me pusiera dos signos, si puede.
1: Ajá.
0: Cuán grande es él con el hermano Rodolfo Hernández y también el otro, viva nuestro rey.
1: Muy bien, con gusto, hermana.
0: Que Dios le bendiga, hermano, y gracias por su atención, bendiciones, y siga adelante, hermano Ángel.
1: Amén.
0: Y abrazos a su esposa y a su niño.
1: Amén, muchas gracias, hermana Erika.
0: Y a todos los oyentes de la radio.
1: Amén, hermana.
0: Bendiciones y a todo el personal.
1: Bendiciones, hermana.
0: Gracias, hermano.
1: Seguimos en esta mañana, tenemos más saludito. Nos llega más reporte, alegría, muy buenos días.
2: Buenos días.
1: Adelante, le escuchamos.
2: Buenos días, hermano.
1: Sí, buenos días, ¿con quién tenemos el gusto? ¿Cuál es su nombre?
2: Con Marcos Alexander Flor.
1: Muy bien, adelante.
2: Yo vivo en Agua Blanca, Zacapa.
1: Agua Blanca, Zacapa, muy bien. Adelante, hermana, la escuchamos.
2: Marcos Alexander me llamo.
1: Ajá.
2: Y quiero pedir una oración de mi mamá.
1: Va, ¿cuál es el nombre de ella?
2: Ingrid Mariela.
1: ¿Cómo?
2: Ingrid Mariela.
1: Ingrid Mariela.
2: Uh-huh.
1: Va, con gusto.
2: Y pido una alabanza.
1: Ajá, ¿cuál es el tema?
2: Tú el alfarero y el vaso soy.
1: Ah, el alfarero.
2: Uh-huh.
1: Va, con gusto.
2: Bendiciones,
1: igualmente, bendiciones.
3: Hermano, esa alegría, que Dios me le bendiga. Complázcame con alabanza a la iglesia en el aire, por favor. Le hablo aquí el rincón, San José Lara. Soy hermana Marcelina Chuma.
1: Muy bien, allá en San José La Arada también nuestra hermana en sintonía en esta mañana. De parte de la familia Linares, en especial nuestra hermana Oralia Linares, también se ha reportado con nosotros en esta mañana, saludando a nuestra hermana Erika Villela. Y dice, deseamos un lindo día para nuestra hermana Erika. Que Dios le bendiga en esta hora de la mañana a toda la familia Linares allá en Ticanlú, San Jacinto. Tenemos por acá reporte que nos llega, dice, muy buenos días, hermano. El Señor le bendiga, me podría complacer con una alabanza. Bartimeo de Julio Elías, un saludo para la familia Ramírez que le estamos escuchando en Aldea El Palmar, Chiquimula. Un saludo para usted y su apreciable familia y así un saludo para todos los que están escuchando Radio Alegría. Le saluda el Eleazar Ramírez, le deseo un feliz y bendecido día. Desde ya un excelente fin de semana, que el Señor le bendiga, bendiciones. Muy bien, saludos entonces a Eleazar Ramírez allá en El Palmar. Dice por acá, Dios le bendiga, hermano, ¿será que me puede complacer con una alabanza de cumpleaños? Le saluda hermana Blanca de aquí de Pueblo Modelo, Zacapa. Muy bien, Pueblo Modelo, Zacapa. Muy bien. Saludos entonces en esta hora de la mañana.

Ajá, cuéntenos, hermano. Muy bien. Saludos, hermano. Gracias por su comunicación, hermano José. Bueno, bueno. Vamos con más tema en esta mañana, tema que nos han solicitado por acá.

0: Seguimos acompañándoles en esta mañana cuando estamos a 4 minutos para puntualizar las 10 de la mañana. Saludamos a cada uno de los que se están reportando con nosotros. Nos llega mensaje por acá y nos dice: buenos días, hermano. ¿Será que me complace con el tema de Funky? Lo que soy, gracias. Feliz día, bendiciones, dice por acá. Muy bien, estaremos ahí buscando el tema. Otro mensaje que nos llega nos dice: hola, hermano Axel, sería tan amable de complacerme con una alabanza con el tema Alaba a Dios, con la voz de Dani Berríos. Mi nombre es María, soy de acá de La Marimba. Saludos y bendiciones, nos dice por acá. Saludos, hermana María, que Dios le bendiga. Así también saludamos a nuestra hermana que se ha reportado con nosotros a través de la vía de WhatsApp y también por llamadas normales. 4790-2275 es el número que usted puede marcar para llamarnos o para enviarnos un mensaje de texto o audio a través del la plataforma de WhatsApp. Seguimos por acá con más temas que nos han solicitado. Este tema a cargo de Julio Elías.
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0: Damos paso a esta llamada. Alegría, muy buenos días.
2: Ay, hermano Alto, Dios lo bendiga.
0: Igualmente, ¿con quién tengo el gusto?
2: Con el doctor Díaz Hernández, aquí en el Chitimur, hermano.
0: Muy bien, hermano Leodoro, allá en el Ingeniero, ¿en qué le podemos servir?
2: Sí, escuchando siempre las alabanzas, hermano.
0: Muy bien, hermano, muy bien.
2: ¿Quiere que me ponga una a mí también?
0: ¿Cuál sería el tema?
2: Por la mañana, lo dirijo en mi alabanza.
0: Va, con mucho gusto, hermano.
2: Amén, hermano, Dios los bendiga, bendiciones.
0: Igualmente, bendiciones, hermano. Muy bien, saludos entonces a nuestro hermano allá en el Ingeniero Chiquimula, hermano Eliodoro, allá en sintonía de Radio Alegría. También otro saludo nos llega por acá. Hola, buenos días, hermano Axel, sería tan amable de complacerme con el tema Restauración de Oasis G2. Muy bien, estaremos ahí complaciendo a nuestra querida hermana que nos ha enviado este saludo, que Dios le bendiga. Saludos a mi esposa, también en sintonía, que Dios le bendiga en esta bendecida mañana.
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Estamos llegando al final. Estamos llegando al final del programa. Muchas gracias por acompañarnos, hermanos y amigos. Saludamos a nuestro hermano Samuel Martínez allá en el Descombro Camotán. Está en sintonía, que Dios le bendiga por el tiempo que ya se nos ha ido. Entonces ya no podemos complacer con los temas que nos quedaron pendientes todavía. Que el Señor me los bendiga, hermanos. Les invitamos a seguir en sintonía de Radio Alegría.

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Oremos. Bendito, te damos gracias porque tú estás con nosotros en esta preciosa hora aquí en la Iglesia Bíblica de Guatemala. Gracias porque con gran poder has utilizado la palabra predicada desde este púlpito para fortalecer el corazón de mis hermanos, no solo aquí en la Iglesia Bíblica, sino a través de las redes sociales, a través de la televisión y de las cadenas de radio que retransmiten estas prédicas. Gracias, Señor, porque nos permites llegar a millones de personas, literalmente millones, con el poder de tu palabra. Te pones con el poder de tu palabra.

Señor, uses tu palabra para hablar a nuestro corazón y afirmar nuestros pasos en el camino que conduce a la vida eterna. En el nombre de Jesús, amén y amén. Se aproxima una gran guerra y destrucción. El segundo jinete del Apocalipsis. El primero de julio de 1916, las fuerzas de infantería británicas y francesas atacaron las líneas de defensa alemanas en una extensión fronteriza de más de 40 kilómetros en Francia. Los alemanes, al sentirse atacados, abrieron fuego y su eficaz manejo de la tecnología industrial les dio una enorme ventaja sobre sus enemigos. 21,000 soldados ingleses perdieron la vida en tan solo un día. Después de 6 meses de guerra, Gran Bretaña únicamente había logrado avanzar 8 kilómetros hacia el centro de Europa, y el resultado había sido la muerte de 1,000,000 de militares alemanes, franceses y británicos. La Primera Guerra Mundial entre 1914 y 1918 fue el evento histórico que definió el nuevo rumbo del planeta. Pero esta Primera Guerra Mundial nada más fue el preámbulo para la Segunda Guerra Mundial, la cual es conocida en los anales de la historia como la Gran Guerra. Porque fue un conflicto militar global que se desarrolló entre 1939 y 1945. En ella se vieron implicadas la mayor parte de las naciones del mundo. Fue la mayor guerra de la historia en la cual se utilizaron por primera vez armas nucleares. Esta guerra fue la más mortífera que ha ocurrido en el planeta, con un aproximado de entre 56 y 70 millones de personas muertas en todo el mundo. La Primera Guerra Mundial sucedió en un tiempo en que nadie podría creer que sucedería, pues el mundo estaba inmerso en el progreso y el desarrollo industrial. Por su parte, la Segunda Guerra Mundial ocurrió en otro momento en el que las naciones del mundo se habían propuesto vivir en paz. Y el mundo estaba experimentando una gran paz material y una enorme confianza en el desarrollo tecnológico que empezaba a presentar el panorama global. Pero a pesar de la aparente paz y el desarrollo de esa época, la Segunda Guerra Mundial cobró casi 70 millones de vidas. Al término de la guerra, no fue posible mantener las ilusiones sobre el progreso y la paz de la civilización humana, ya que los años posteriores estuvieron marcados por revoluciones, dictaduras, matanzas, devastaciones que dieron como resultado que las naciones se prepararan aún más para la guerra. El mundo se preparaba para vivir en paz, entre comillas, pero en la vida real se preparaba para la guerra. Estas han sido 2 guerras mundiales. El mundo no ha experimentado una tercera guerra mundial. Solo hemos tenido 2 guerras mundiales en la historia, las cuales han dejado a su paso destrucción, hambre, pobreza e inestabilidad en todo sentido. En la actualidad, en este siglo XXI, se invierten 1,000 millones de dólares cada año en el desarrollo tecnológico que únicamente sirva para producir armamento de última generación, con lo cual se incluye ahí el desarrollo de bombas atómicas y supersónicas capaces de destruir al planeta entero en menos de 24 horas. Definitivamente, el mundo está preparado ya para que el segundo jinete

desde el Apocalipsis, ese salga sobre el caballo bermejo, se haga presente. En nuestro recorrido por el libro de Apocalipsis, llegamos hoy al segundo sello. ¿Se recuerdan? Un trono, alguien en el trono, cuatro seres vivientes, 24 ancianos. Luego aparece un cordero como inmolado y en la mano del que estaba en el trono, un librito con siete sellos. Y no había alguien digno de abrir los sellos, pero el cordero como inmolado se encontró digno. El primer sello lo estudiamos el domingo pasado, el anticristo. Ahora estudiaremos el segundo sello. Estamos hablando de los cuatro jinetes del Apocalipsis. Hoy vamos con el segundo. Por favor, pongan su mirada en el libro de Apocalipsis, capítulo 6, versículos 3 y 4, que nos tiene congregados esta tarde aquí en la Iglesia Bíblica de Guatemala. Cuando abrió el segundo sello, oí al segundo ser viviente que decía: ven y mira. Y salió otro caballo bermejo, y al que lo montaba le fue dado poder de quitar la paz de la tierra, y que se matasen unos a otros, y se le dio gran espada. El segundo caballo era bermejo. ¿De qué color era el primer caballo que estudiamos el domingo pasado? Blanco. Este segundo caballo era bermejo. ¿Qué es el color bermejo? Por si alguien no tenía conocimiento de eso. Bermejo es un color rojizo, como sangre, ¿no? Un color rojizo. El segundo caballo era del color bermejo, rojizo. La misión de este caballo, ¿cuál era? Vayan con su mirada al versículo 4 que acabamos de leer. Se le dio el poder ¿de qué? De quitar de la tierra la paz y que se matasen unos a otros. Dos aspectos que estamos viendo en este segundo sello, en el segundo jinete del Apocalipsis. Primero, se le dio el poder de quitar de la tierra la paz. Y segundo, se le dio el poder de que se matasen unos a otros. ¿Se dan cuenta? El primer jinete del Apocalipsis, el anticristo, viene a firmar una aparente paz mundial. ¿No es cierto? Y firmará la paz con Israel y todos estaremos en aparente paz mundial. Pero el segundo jinete se suelta cuando la paz mundial esté aparentemente sobre todo el globo. Se suelta el segundo jinete del Apocalipsis, se abre ese segundo sello y se le dio poder de quitar de la tierra la paz y que se matasen unos a otros, porque se le dio gran espada. Paradójicamente, el mundo anhela paz, pero se prepara para la guerra. Es totalmente ilógico pensar que la paz se obtiene de esa manera, pero es muy congruente pensar que ningún ser humano, por muy inteligente que sea, no podrá obtener jamás la paz mundial. Al llegar a este punto, nos preguntamos: ¿cómo es posible que en pleno siglo XXI, cómo es posible que en este pleno siglo de las luces, con el desarrollo tecnológico tan avanzado, en donde una simple cámara a través de un teléfono celular puede llevar esta prédica a todo el mundo en tiempo real, cómo es posible que en este siglo XXI no consigamos la paz en el planeta? La paz no es solamente la ausencia de la guerra, sino que la existencia de un entorno libre de todo tipo de violencia, lleno de tolerancia, de respeto y de amistad unos con otros. La paz es definida por la filosofía como aquel aspecto que nos conduce a buscar la sana convivencia, la empatía, la buena armonía y el equilibrio con uno mismo y con los demás. Son muchas las personas que a lo largo de la historia de la humanidad han luchado por obtener la paz. Incluso se han arriesgado sacrificando su propia vida, pero la paz no llega.
Por eso es que el mundo se confundirá cuando aparezca en escena el primer jinete del Apocalipsis, este anticristo que ofrecerá paz mundial, este gran tipo que será un político extraordinario que podrá convencer a las naciones de la tierra. ¿Cuándo surgirá el anticristo? Cuando escuchemos que se empieza a conglomerar 10 naciones para gobernar el mundo en un G10, el grupo de 10. De ahí, la nación más débil de esas 10, el cuerno pequeño de Daniel, ahí saldrá, ese cuerno pequeño se convertirá en el anticristo. La paz que el primer jinete trajo a la tierra es temporal, es una paz falsa. El anticristo se presentará a sí mismo como un gobernante que puede traer paz al mundo, pero él no puede garantizar la paz del planeta, porque Dios dijo en Isaías 48:22: no hay paz para el malvado, dice mi Dios. Con este segundo sello sale el caballo bermejo, color rojizo, a recorrer la tierra. El primer jinete, el caballo blanco, tenía un arco en sus manos, pero no tenía flechas. Pero este segundo jinete sale y causará una guerra real. Por eso le puse de título a la prédica de hoy: se aproxima una gran guerra y destrucción. Este caballo representa la rivalidad destructiva que pondrá a las personas unas en contra de otras, a las naciones unas en contra de otras, y causará una tragedia global. La paz es el sueño de la humanidad que nunca ha llegado a conseguir. El Imperio Romano, por ejemplo, ¿se recuerdan ustedes de la historia? El Imperio Romano firmó la Pax Romana, y la Pax Romana no fue capaz de perdurar en el tiempo. Aquí mismo en nuestro país se firmaron los acuerdos de paz. Ha habido más muertes en este país de la firma de los acuerdos de paz para acá que antes de los acuerdos de paz, porque el paz no hay. Es un papel firmado, pero no hay paz. En realidad, la misión de este segundo jinete del Apocalipsis es quitar de la tierra la paz. Y eso es algo muy sencillo, pues eso es algo que el ser humano siempre hace: no vivir en paz. La ambición, la envidia, el odio, la maldad del corazón humano es causa constante de conflictos de todo tipo que llevan a los seres humanos a matarse unos a otros en guerras civiles, raciales, tribales, religiosas y entre naciones. La paz que en ocasiones disfrutamos es muy corta, es efímera. Todas las páginas de la historia de la humanidad están manchadas de sangre, derramada abundantemente en infinidad de pequeñas y grandes guerras. En ninguna parte de la historia de la humanidad se ha conseguido disfrutar una paz indefinida, ni siquiera una paz que abarque 100 años. Entonces no es difícil explicar el fenómeno del segundo jinete del Apocalipsis. Al fin y al cabo, si los hombres rechazan al Señor Jesucristo, el príncipe de paz, están rechazando la paz. ¿Quién es el príncipe de paz? Jesucristo. Si la humanidad rechaza a Cristo, que es el príncipe de paz, entonces no habrá paz en el planeta. El segundo caballo, el segundo jinete, es el caballo bermejo y sale recorriendo desbocado todo el mundo. Nadie será capaz de controlar a ese caballo de la guerra. Las naciones completas entrarán en guerra. Ahora mismo ya hay guerras por agua, nada más por agua. No hay agua en muchos de los lugares del planeta y la gente pelea y se mata por agua. Aquí mismo en nuestro país hay colonias en donde vivimos la mayoría de nosotros, en donde recibimos agua 2 o 3 veces por semana, cuando pasa el camión que vende ese tonel de agua, porque cuando no pasa estamos sufriendo. La guerra es fácil de gestarla, la paz es fácil de quitarla. Así que el caballo bermejo no tendrá una tarea difícil, tendrá una tarea fácil: quitar de la tierra la paz y poner en guerra a la humanidad.
en el siglo XX, que se prometía como el clímax de la civilización humana. Ese siglo XX se convirtió en una tumba abierta para millones de personas a través de tantas guerras, hambre, catástrofes y pandemias. Pero ahora, ante el asombro de todos, en pleno siglo XXI, este siglo que es catalogado como el siglo de las luces, el siglo que corona la vida científica de la humanidad. En este siglo, cuando la tecnología juega un papel preponderante, en este siglo, cuando podemos estar interconectados unos con otros en cualquier momento en todo el mundo, en este siglo XXI, en donde podemos realizar videoconferencias a distancia, podemos arreglar nuestras situaciones empresariales de un país a otro sin problema, en este siglo donde los aviones surcan el cielo y donde hoy nos sentamos en un avión aquí en la zona 13 y 2 horas con 30 minutos después estamos aterrizando en Miami, Florida, en este siglo donde todo queda a un clic, en este siglo donde el mundo es una pequeña aldea global, no se consigue la paz. Este es el siglo que da luz verde para esa gran guerra del final de los tiempos de la humanidad. Ya estaba escrito en Apocalipsis que el segundo jinete montado en ese caballo rojizo recorrerá este planeta, quitará de la tierra la paz y provocará gran guerra y destrucción. En el siglo XX que acaba de terminar, déjenme darles unas estadísticas muy breves. 6 millones de judíos perdieron la vida bajo Hitler. 20 millones de soviéticos perdieron la vida bajo Stalin. Decenas de millones de enemigos campesinos fueron víctimas del hambre bajo la mano dura de Mao. 2 millones de camboyanos murieron bajo Pol Pot. 1 millón de ruandeses fueron masacrados. En síntesis, en el siglo que acaba de terminar, millones de vidas fueron pisoteadas. Y todo esto sucedió porque el mundo anhelaba la paz. Pero en lugar de alcanzar la paz, la humanidad solo ha conseguido desarrollar medios más efectivos para la destrucción de sus semejantes. Ahora, en este siglo XXI, que prometía ser distinto, porque la gente aparentemente había alcanzado mayor capacidad de racionalizar y de vivir en sociedad, este siglo es el que está dando luz verde para que se presione ese botón y la luz verde le permita a este caballo rojizo recorrer el planeta, trayendo conflictos y destrucción. Leamos de nuevo el texto que nos tiene congregados en esta tarde. Apocalipsis 6:3-4. Cuando abrió el segundo, oí al segundo ser viviente que decía: ven y mira. Y salió otro caballo bermejo, y al que lo montaba le fue dado el poder de quitar de la tierra la paz y que se matasen unos a otros, y se le dio gran espada. La apertura, hermanos, de este segundo sello del Apocalipsis ha estado presente en el mundo, según lo hemos visto en este estudio, pero será más constante y más duro en este tiempo final. Siempre ha estado presente el caballo bermejo que recorre el planeta, pero en los tiempos finales de la historia, cuando el segundo sello sea abierto, ahí estaremos viendo realmente los horrores de la guerra. ¿Cuándo aparecerá, pastor? ¿Cuándo aparecerá ese caballo bermejo quitando de la tierra la paz y trayendo guerra? Respuesta: cuando todos los seres humanos estén celebrando la aparente paz mundial. Cuando todos digan: ahora sí hay paz y seguridad en la tierra. En ese momento vendrá destrucción repentina, porque muchos gobernantes mundiales no querrán seguir sometidos a un gobierno del anticristo, y será ahí cuando se desaten las peores guerras y conflictos como nunca ha vivido la humanidad. Vayamos por favor a 1 Tesalonicenses 5:1-11, y permítanme leerles esta cita que es bastante larga, pero aclara el panorama para terminar esta predicación. Primera carta de Pablo a la iglesia de Tesalónica,
Primera Tesalonicenses 5, 1 al 11. Leo para ustedes. Pero acerca de los tiempos y de las ocasiones, no tenéis necesidad de...

hermanos, de que yo os escriba, porque vosotros sabéis perfectamente que el día del Señor vendrá, así como ladrón en la noche. Que cuando digan paz y seguridad, entonces vendrá sobre ellos destrucción repentina, como los dolores de la mujer encinta, y no escaparán. Mas vosotros, hermanos, no estáis en tinieblas para que aquel día os sorprenda como ladrón, porque todos vosotros sois hijos de luz e hijos del día. No somos de la noche ni de las tinieblas. Por tanto, no durmamos como los demás, sino velemos y seamos sobrios. Pues los que duermen, de noche duermen, y los que se embriagan, de noche se embriagan. Pero nosotros que somos del día, seamos sobrios, habiéndonos vestido con la coraza de la fe y de amor, y con la esperanza de salvación como yelmo. Porque no nos ha puesto Dios para ira, sino para alcanzar salvación por medio de nuestro Señor Jesucristo, quien murió por nosotros, para que ya sea que velemos o que durmamos, vivamos juntamente con Él. Por lo cual, animaos unos a otros y edificaos unos a otros, así como lo hacéis. Gloria a Dios. ¡Qué maravilla! ¡Qué maravilla de palabra que escribe el apóstol Pablo a la iglesia de Tesalónica! Pero ustedes tienen que saber algo: las cartas de Pablo, las cartas que aparecen en el Nuevo Testamento, si bien es cierto, fueron dirigidas específicamente a una iglesia, en este caso a Tesalónica, son cartas universales que podemos aplicar a toda la iglesia en todo la historia de la humanidad. El primer sello caracteriza la venida del anticristo, quien traerá aparente paz, pero la ruptura de la paz y la guerra vendrá con el segundo sello abierto, que es el caballo Bermejo. Gracias a Dios que nosotros, los hijos de Dios, estamos seguros en Jesucristo. Cristo es nuestro Salvador, Él es nuestro Redentor, Él es nuestro Señor, Él es nuestro Abogado, Él es nuestro Protector, Él es nuestro Defensor, Él es nuestro Salvador, Señor. Él murió por ti y murió por mí. ¿Tú crees que alguien que murió por ti y por mí te va a dejar a merced de esa guerra, a merced de esa destrucción? No, Él va a estar allí para animarte, para consolarte. Él no te dejará ni un momento de tu vida. Así que no temas, hermano, no temas de enfrentar lo que viene, porque nuestro refugio es el Dios de Jacob. Él es nuestro refugio, en Él estamos seguros. Gloria a Dios. Torre fuerte es el nombre del Señor. A Él correrá el justo y levantado será. La destrucción viene al planeta, pero es porque los juicios de Dios tienen que cumplirse. Pero tú y yo estamos seguros en sus manos. Filosóficamente, muchos dicen que todas las religiones conducen a Dios, pero no es cierto. Que dice Juan 14:6, yo soy el camino, dice Cristo, el único camino al cielo es Cristo. Cristo es el único camino al cielo. Entonces, ¿cómo llegamos a Cristo, pastor? Por favor, díganos. No es por medio de rituales religiosos, querido, que tú llegas a Cristo. No es por medio de sacrificios, no es por medio de tus buenas obras. No, todas tus obras son inmundicia y son injustas delante de Dios, dice Isaías 64:6. La Biblia ofrece la respuesta y dice que por gracia somos salvos por medio de la fe. Esto no de nosotros, sino que es un regalo de Dios.

0: Eso dice Efesios 2:8, porque por gracia sois salvos por medio de la fe, y esto no de nosotros, sino que es don de Dios, no por obras, para que nadie se gloríe. Debemos reconocer que necesitamos a Cristo en el corazón para ser salvos. No hay otro camino, solo Cristo. Hoy es el día propicio para reconocer que Cristo es el único camino al cielo. ¿Saben? A veces pensamos que los pecadores están fuera de la iglesia. Pero hermanos, nosotros también hemos pecado. Nosotros somos pecadores. Pero si estamos aquí, no es que merezcamos, es que Cristo nos amó. ¿Qué dice Romanos 3:23? Por cuanto todos pecaron, están destituidos de la gloria de Dios. Pero con gran amor que Cristo nos amó, nos atrajo hacia Él y abrió sus brazos de amor y misericordia en esa cruz, para que todo aquel que cree no se pierda, mas tenga vida eterna. A través de la televisión, de la radio, de las redes sociales, ¿quieres aceptar a Jesús? Tenemos un buen número de personas aquí. ¿Quieres aceptar a Cristo? Cierra tus ojos ahí donde estás, si puedes hacerlo. Le voy a pedir a los hermanos que están acá que cierren sus ojos, y a todos ustedes, acompáñenme en la oración del pecador arrepentido. Repitan en voz audible, hermanos, fuerte. Digan conmigo: Señor Jesús, en esta tarde reconozco que soy pecador, pero también reconozco que tú moriste en la cruz por mí. Yo te pido que me perdones. Entra a mi corazón. Te recibo como mi Señor y mi Salvador. Sé, por favor, el Señor de mi vida. Ya no aguanto más. Yo sin ti no puedo. Yo sin ti no puedo seguir. Perdona mis pecados. Gracias por morir en la cruz por mí. No me dejes, Señor. Te necesito. Te necesito.
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Hola, ¿qué tal? Muy buenos días a todos los que nos están sintonizando en esta mañana del día viernes 26 de junio. Agradecemos a Dios por una oportunidad más de vida, por una oportunidad más de poder estar de pie, ¿verdad? Damos inicio a este espacio informativo que le lleva a Radio Alegría 97.5 Sinforales, esperando de que usted esté en sintonía de la frecuencia 97.5. Damos inicio con un versículo de la palabra de nuestro Señor Jesucristo en Romanos 12:21. Dice: honrando al Padre, al Hijo y al Espíritu Santo, no te dejes vencer por el mal, al contrario, vence a el mal con el bien.

Así es como damos espacio también a nuestros principales titulares del día de hoy. Falleció motorista tras accidente en Ticanlú. Vecinos bloquearon carretera hacia Esquipulas por falta de energía eléctrica. Dama pierde la vida en hecho violento en Puerto Barrios, Izabal. 11 menores de edad fueron rescatados tras quedar atrapados al borde de un precipicio en Amatitlán.

Más de 1,000 rescatistas y ayuda internacional llegan a Venezuela tras sufrir 2 terremotos. Todo esto y más en este espacio de información a través de la 97.5 Radio Alegría.

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Ministro de Gobernación está de visita en Chiquimula. El ministro de Gobernación, Marco Villeda, así como los viceministros Roberto Solórzano y Kelvin Aguilar, realizan una visita de trabajo al departamento de Chiquimula esta mañana. Fue recibido en la pista de aterrizaje por el alcalde de la ciudad. Se ha informado, la comitiva de seguridad tendrá varias reuniones según agenda planificada. Vecinos bloquearon carretera hacia Esquipulas por falta de energía eléctrica. La tarde de ayer, vecinos de la aldea Apantes, Concepción Las Minas, bloquearon el paso vehicular a la altura de la aldea Padre Miguel sobre la ruta que conduce hacia Esquipulas en protesta por falta de servicio de energía eléctrica. Los pobladores manifestaron que varios sectores permanecían sin electricidad desde hacía varios días y que pese a los reportes realizados no habían recibido una solución efectiva. Según indicaron, personal de NERWAT se presentó al lugar, pero los trabajos realizados no resolvieron el problema, lo que provocó el descontento de los vecinos, quienes retuvieron al personal hasta que concluyeran las reparaciones y el servicio quedara restablecido. Falleció motorista tras accidente en Ticanlú. Byron Adelso Raimundo Recinos, de 29 años y originario de la aldea Lela Chancó, Camotán, falleció horas después del accidente de tránsito que sufrió en la aldea Ticanlú San Jacinto sobre la ruta hacia el Florido. Tras el percance, bomberos voluntarios le brindaron atención prehospitalaria y lo trasladaron de emergencia a un centro asistencial. Los socorristas informaron que presentaba golpes severos y lesiones en el cuero cabelludo. Pese al esfuerzo de los médicos, se confirmó su fallecimiento.

PGN brindó medidas de protección a un niño de 10 años. Tras una verificación, la Procuraduría General de la Nación confirmó que un niño de 10 años presuntamente era víctima de agresión física por parte de su progenitora.

0: La Subprocuraduría de la Niñez y la Adolescencia en Jutiapa solicitó medida de protección ante un juez competente y localizó un recurso familiar idóneo, con quien el menor fue entregado para garantizar su protección y bienestar. Colisión de camión obstruyó carril en ruta al Atlántico. Provial atendió un hecho de tránsito en el kilómetro 51 de la ruta al Atlántico CB Norte en jurisdicción de Sanarate del Progreso. Según el reporte, la colisión de un camión dejó únicamente daños materiales y obstruyó el carril derecho con dirección hacia el sur. Se recomienda a los conductores reducir la velocidad y transitar con precaución mientras continúan las labores en el sector. Once menores de edad fueron rescatados tras quedar atrapados al borde de un precipicio en Amatitlán. 11 menores de edad que se extraviaron en un área montañosa del kilómetro 30.5 de la Vuelta al Lago en Amatitlán fueron rescatados por Brigada Especial de Rescate de la Región Metropolitana de Bomberos Voluntarios, luego de una intensa operación que se prolongó por 11 horas. Durante las labores, los socorristas localizaron inicialmente a 4 adolescentes y posteriormente encontraron a los otros 7, quienes permanecían sujetos a un árbol para evitar caer a un precipicio. Los 11 menores fueron puestos a salvo, evaluados por técnicos en urgencias médicas y trasladados al Hospital Roosevelt para una valoración médica integral como parte del protocolo de atención. Las autoridades informaron que el operativo concluyó sin víctimas fatales.
1: En Radio Alegría son las 11
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Continuamos con más información. 11 de la mañana más 29 minutos. Dama pierde la vida en hecho violento en Puerto Barrios, Izabal. Una mujer perdió la vida en un hecho violento registrado en la aldea Las Pavas, comunidad del Cerro San Gil, en Puerto Barrios, Izabal. La víctima fue identificada como Jacqueline Yulisa Alvarado, de 27 años, quien, según información preliminar, presentaba heridas provocadas por proyectil de arma de fuego. Familiares indicaron que deja tres menores de 6, 8 y 10 años. Además, se conoció que laboraba en una venta de números ubicada en la colonia La Repagua. Hasta el momento, las autoridades realizan las investigaciones correspondientes para establecer la causa del hecho. Vehículo vuelca y dos hombres resultan heridos. Dos hombres resultaron heridos luego de que el vehículo en el que se desplazaban saliera de la carretera y cayera a una hondonada de aproximadamente 6 metros de profundidad en el barrio La Pista, Fray Bartolomé de las Casas, Alta Verapaz. Bomberos municipales departamentales atendieron la emergencia. Jorge Diego Pascual, de 37 años, fue trasladado a un hospital para presentar crisis nerviosa, mientras que Mario René Pascual, de 41 años, recibió atención en el lugar.

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2: Saludos y gracias por ser parte de nuestra audiencia. Nuestro tema en la audición de hoy de Principios es la actitud. Alguien dijo que la vida es el 10% de lo que enfrentamos y el 90% cómo lo enfrentamos. Hay personas que eligen vivir una vida negativa y otros que, a pesar del pesimismo que les rodea y a pesar de las circunstancias que viven, eligen vivir con una actitud positiva. Como expresó el pastor Ormachea en el principio enunciado al inicio de este programa, la actitud es una de las elecciones más importantes. Es posible que eso le explique por qué existen personas sanas, enfermas, jóvenes, ancianos, hombres y mujeres, ricos y pobres que viven amargados, y por qué existen ricos, pobres, solteros, viudos, sanos, enfermos, casados y divorciados, amargados. Para obtener la respuesta a esta importante inquietud, le invitamos a escuchar la primera parte del mensaje titulado ¿Cómo elegir una excelente actitud frente a los mismos antiguos problemas?
3: La serie que estamos estudiando se titula Determinaciones esenciales para vivir con excelencia. Ojalá todas las personas quisieran vivir así. Es extraordinario vivir una vida excelente. Se lo dice quien la vive. Me encanta vivir la vida, me encanta tener un compromiso con las cosas buenas. No me gusta nada malo. Por eso elegí mi mujer. Es buena. En todo sentido. Por eso he elegido alcanzar cosas más grandes en la vida. Me encanta vivir porque he tomado la determinación de vivir con excelencia. Mi sermón hoy se titula ¿Cómo vivir con una nueva actitud frente a los mismos antiguos problemas? Es parte de mi serie que he enseñado. No olvide que es la serie que iniciará mi nuevo programa de radio llamado Principios. El primer sermón se tituló ¿Cómo vivir un nuevo año excelente con el mismo viejo hombre? Y como he dicho en varias ocasiones, no se trata de su marido, sino de su viejo hombre. Mi segunda conferencia se tituló ¿Cómo tener una nueva visión con los mismos dones? Y hoy, ¿cómo vivir con una nueva actitud frente a los mismos antiguos problemas? Me parece interesante hablar de esto porque doquiera que voy estoy en contacto con el dolor de la gente. Fue lindo estar en Aruba. Nunca me imaginé que me escuchaban tantas personas allí. Era sorprendente. Es lindo estar en un lugar donde hay hermanos tan queridos, tan cariñosos, donde los niños están aprendiendo cosas extraordinarias en el mundo. La mayoría de ellos habla 4 idiomas: Dutch, holandés, papiamento. Hablan también español e inglés. La mayoría de ellos. Sorprendente, pero a la vez viven en un mundo terrible, de peligros de pecado. No olvide que Aruba pertenece a Holanda, el país más liberal del mundo. Estar con aquellas personas le brinda a uno la oportunidad de conocer un poco más de la vida. Era extraordinario compartir con ellos, pues el teléfono del pastor nunca dejaba de sonar, me decía. Estaba constantemente recibiendo llamadas que ni aun cuando estaban los cantantes allí los seguían. La razón era que tenían tanta necesidad, queridos, que en raras ocasiones mi esposa y yo, en medio de nuestras vacaciones, tomamos tiempo para estar con familias. Y esta vez, debido a la inmensa necesidad que existía y al profundo dolor y a la vez a la forma extraordinaria como los hermanos quieren aprender, era era lindo compartir con ellos. Y tenía conferencias el día viernes, el día sábado y el día domingo, y tomamos vacaciones del día lunes al día viernes, pero compartimos con hermanos, la mayoría de ellos colombianos que viven allí por algunos años, peruanos, muchos de ellos, de otras nacionalidades, excelentemente amables. Abrieron su corazón con nosotros, eran esponjas, no querían parar de preguntar, doquiera íbamos. La gente preguntando, queriendo saber más por una inmensa necesidad. Así se desarrolla nuestra vida. Yo digo que mi vida podría ser una vida de tremenda amargura, de enojo permanente. Porque toda mi vida gira en torno a los problemas. Tengo que escuchar problemas, tengo que solucionar problemas. Las personas están buscando una solución en la palabra de Dios y me preguntan sobre todo tema. Estoy escuchando problemas matrimoniales, estoy escuchando de personas angustiadas, amargadas, estoy escuchando de personas que sufren de violencia doméstica, que tienen terribles relaciones íntimas. Escuchar todo aquello permanentemente y además tener conflictos en su propia vida, conflictos en su propia familia. No es una vida fácil, pero mi vida es excelente. Tendría toda la oportunidad de vivir una vida de amargura o mal genio, pero la verdad es que he elegido lo que voy a enseñarles ahora. No es más terrible para una persona y los que le rodean que la elección constante de una mala actitud, y nada más motivador y provechoso en la vida que elegir regularmente una buena actitud. Martín Lutero dijo: la necedad es una de aquellas raras enfermedades que no afecta tanto al que la tiene como a los que le rodean. Sorprendente declaración, pero verdadera. Porque la necedad afecta no solamente al que la tiene, afecta a aquellos que rodean a una persona que ha tomado una actitud de necedad. Es terrible estar rodeado de personas fracasadas e indolentes en la vida y que aún así digan que son felices. Pero en realidad lo que tienen no es felicidad, sino comodidad con la mediocridad. No es excelencia, sino un excelente compromiso con la indolencia. El problema de la vida es que no vivimos solo, sino rodeados de este tipo de personas: mediocres, indolentes, amargados, resentidos, mal genios. Personas con reclamos constantes. Pero si aquellos mal genios, amargados, resentidos, producen en nosotros lo mismo, dígame en qué somos diferentes. Es terrible compartir trabajos, ministerio, o una casa, una familia con mediocres. Pero ellos son parte de la vida. Es terrible relacionarse con personas injustas, desconfiadas, irresponsables. Pero el mundo está lleno de ellas. Por ello, mi primer principio es el siguiente. La actitud en la vida es una de las elecciones más importantes. Es una sabia elección que debemos realizar diariamente, pues elegir una actitud equivocada conduce a vivir una vida regularmente decepcionada. Escúcheme, querido. Si usted está decepcionado de la vida, no es la vida la que le decepciona. Es usted que ha elegido una actitud errónea. La actitud es una de las elecciones más importantes de la vida. Es una sabia elección que debemos realizar diariamente. Pues elegir una actitud equivocada conduce a vivir una vida regularmente decepcionada. ¿Está usted decepcionado de su vida? Tal vez usted me va a decir, pastor, usted nunca ha vivido la situación económica que yo vivo. No ha tenido la enfermedad que yo tengo. Usted no ha estado ilegal en un país. No, usted no sabe. Elegir una actitud equivocada, ver la vida equivocadamente, es terrible. Permítame hablarle un poquito de las cosas que tengo la oportunidad de ver. El hombre y las perspectivas erróneas acerca de la vida. Mi plática está basada en la carta del apóstol Pablo a los filipenses. Es una carta extraordinaria. El modo de escribir esta carta es el siguiente. Es decirle a los creyentes en Cristo, a los cristianos que vivían en Filipos, el Hijo de Dios tiene en Cristo todo lo que necesita para vivir una vida realizada, feliz. Es decir, que teniendo a Cristo, usted no necesita nada más. Suena lindo, pero la verdad es que es difícil. Pero déjenme explicarle por qué el apóstol Pablo tiene esto en mente. Mi plática está basada en sus palabras y voy a mencionarlas durante mi plática, pero permítanme, antes de mencionar lo grandioso de las palabras del apóstol, explicarles lo que ocurre realmente en la comunidad que vivimos, sea en Estados Unidos, sea en Chile, sea en Argentina, doquiera voy, la gente me pregunta lo mismo. El hombre y las perspectivas erróneas acerca de la vida. Este es mi principio. Es un error que el cristiano vea la vida solo desde la perspectiva humana, pues tendremos una percepción errónea de nuestras vivencias y no podemos vivir una vida de excelencia. La vida no es solo lo que vemos, no es solo dinero, no es solo automóvil, casa, países, gente. La vida incluye aspectos espirituales que son esenciales para poder actuar como Dios te manda y vivir realizadamente. Siempre que tenemos una perspectiva errónea de la vida, nos equivocamos en juzgar las vivencias que experimentamos. Y por tener ese juicio equivocado, vivimos decepcionados. Siempre que usted cree que el mundo le debe algo, que sus hijos le deben algo, que sus padres le deben algo, que la sociedad le debe algo, en vez de que usted piense que debe algo a Dios y por lo tanto debe vivir una vida de excelencia, siempre va a vivir decepcionado. No hay nadie, ni su mujer, ni sus hijos, ni sus padres, ni su jefe, ni sus pastores, no hay nadie que pueda cumplir todas sus expectativas. Nadie. Formas equivocadas de ver la vida. No todas las personas viven en forma clara y sabia, de la forma clara y sabia que Dios en su palabra ha revelado. Muchos ven la vida basados en su mentalidad imperfecta y limitada, y por ello no pueden alcanzar la realización por Dios planificada. ¿Ha pensado usted en qué significa vivir realmente? Muchas personas tienen ideas erróneas de la vida. Por eso cuando se enferman, se amargan. Y cuando no tienen trabajo, se destruyen. Cuando no tienen lo que esperan, viven decepcionados. Permítame compartir con ustedes algunas actitudes erróneas que he observado en la vida. Primero, hay gente que piensa lo siguiente: mi vida tendrá sentido y me sentiré regular.

0: realmente realizado si tengo los bienes que debo tener. Algunos hacen girar todo su mundo en torno al dinero y los bienes que desean tener. Por eso trabajan exageradamente. Esto les lleva a postergar su cercanía con su familia y vivir en un mundo desordenado de prioridades equivocadas que trae dolorosas consecuencias. Por supuesto que se necesita dinero para vivir, pero el dinero no puede comprar la buena vida. El dinero puede comprar una buena cama, pero no puede comprar el sueño. Puede comprar medicinas, pero no puede comprar la salud. Pero es la vida cómoda y abundante en bienes lo mismo que la vida realizada? Absolutamente no. Lamentablemente muchos hombres caen en la trampa de hacer girar su vida en torno a sus trabajos. Y un hombre trabajador puede dedicar su vida a su trabajo y cumplir sus responsabilidades y vivir una vida de mediocridad. Algunas mujeres hacen girar su vida en torno a ellas, sus gustos, sus metas personales, en vez de lo que realmente produce realización. A los 69 años, la señora Sophia Tucker dijo lo siguiente: desde el nacimiento hasta los 18 años, las niñas necesitan buenos padres. De los 18 a los 35, las mujeres necesitan una buena apariencia. De los 35 a los 50, las mujeres necesitan una buena personalidad. Y de los 55 en adelante, necesitan una buena cantidad de dinero. Es posible que usted piense que esa es la forma de vivir la vida, nada más vacío que aquello, por supuesto. Las personas que piensan aquello, mi vida tendrá sentido y me sentiré regularmente realizado si tengo los bienes que debo tener. Mentira. Ayer visitábamos con unos amigos Beverly Hills, El Rodeo, y cuando usted pasa por las vitrinas y ve ternos de $2,500, $3,000, usted piensa que por ponerse un terno caro, vivir en un vecindario caro, tener todo lo que necesita, va a ser feliz. Se lo puede decir el hermano Ruperto, que trabaja para los ricos, que invierten solo millones para el fundamento de su casa o para un jardín, millones de dólares. Ha pasado años trabajando en una casa, años. La vida no tiene sentido por los bienes que poseamos. Segundo, otra perspectiva equivocada de la vida. Si es que, dicen otras personas, mi vida tendrá sentido y me sentiré regularmente realizado si tengo la fortaleza y salud que tanto anhelo. Tal vez algunas personas pensarán que vivir realmente realizados es vivir sanos. Hay personas sanas, amargadas. Otros pensarán que la vida es vivir con fortaleza y juventud. Una joven de 17 años escribió lo siguiente a un consejero, y recuerde que en algunas ocasiones he tenido la oportunidad de ir a un hospital para estar con una señorita, un joven adolescente que quiere terminar su vida, que intentó terminar su vida. Una joven escribió lo siguiente: no me importa qué haga usted con esta carta, ni siquiera tiene que leerla si no quiere, pero tengo que escribirla. Mucha gente se pregunta por qué a mi edad alguien quisiera cometer suicidio. La mayoría de nosotros tenemos una vida decente y es como un poco loco realizarlo, pero a mí no me parece loco. Yo soy una de aquellas que se despierta y no quisiera enfrentar cada mañana y cada día. Me siento vacía, inútil y cansada de luchar. Y cualquier coincidencia es coincidencia, queridos. Me parece que estoy en el camino de todos y creo que a nadie le importaría un comino si es que desaparezco de la faz de la tierra. No tengo idea por qué nací y no encajo en este lugar. Yo sé que usted no puede hacer nada, pero quería explicárselo a alguien. Quería explicar lo que pasa por la mente de una persona antes de apretar un gatillo o tragarse un montón de píldoras. La verdad es que ninguna de las cosas de este mundo puede traer satisfacción real, ni la vida cómoda, ni la salud. Usted puede tener muchas cosas. Podemos tener un excelente seguro médico, pero vivir amargados cada vez que nos enfermamos. No hay nada peor que un amargado enfermo. Si usted vive con uno, es terrible. Todo tiene que girar en torno a él, a ella. Le molesta todo. Tercera actitud equivocada con respecto a la vida. Mi vida tendrá sentido y me sentiré regularmente realizado si alcanzo las metas y los planes que yo he diseñado. Algunas personas dicen, nada de lo que planifico me sale bien. Tal vez está planificando bien, pero con un enfoque malo. Usted puede planificar excelentemente, trabajar con mucha dedicación como mujer y salir de la casa y dejarse a su hijito pequeño allí y trabajar para ganar para pagarle a una criada o a alguien que cuide sus hijos y trabaja duro y trabaja dos trabajos. Y usted dice, planifico bien mi trabajo, trabajo bien y todavía me siento irrealizada. Oh, por supuesto. Porque su función primaria no es pagar una niñera. Hace unos días atrás me escribió una mujer que trabajaba en un trabajo y medio, porque con un trabajo pagaba la niñera que cuidaba a su hijito de 3 años. Con el medio vivía más lo que aportaba a su marido. Tremendo error. Trabajar un trabajo para pagar a otro que cuide a su hijo de 3 años. Proverbios 19:21 dice que hay muchos planes en el corazón del hombre, pero es el consejo de Dios el que prevalecerá. Quienes planifican su vida conforme a sus ideas e ignoran la voluntad de Dios, viven en un mundo de confusión. Otros viven buscando la voluntad de Dios en forma equivocada. Y algunos son enseñados en iglesias que la voluntad de Dios es algo que la Biblia no enseña. Y otros viven queriendo que Dios les revele su voluntad en una experiencia traumática. Y viven orando y ayunando por conocer la voluntad de Dios cuando está excelentemente revelada en un libro inerrante llamado Palabra de Dios. Algunos piensan y viven diciendo que lo único que necesita usted es tener objetivos y metas claras. Pero la verdad es que aún con todo el orden y la planificación y la visión suyas, sin tomar en cuenta a Dios, todavía puede vivir una vida vacía.
1: La música tradicional siempre le indica que hemos llegado al final de este mensaje. Si usted desea ordenarlo, prepárese con un lápiz y papel para anotar la información que compartiremos. 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Las dos siguientes partes podrá escucharlas en los próximos programas. 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
1: Señor, oro por las personas que han perdido toda esperanza, están frustrados, abatidos, amargados y la angustia ha inundado su corazón y no saben a dónde dirigirse. Es posible que algunos hayan puesto sus esperanzas en personas, cosas o circunstancias, y junto con las fallas de ellos también, sus esperanzas quedaron hechas pedazos. Que quienes están sufriendo hoy entiendan que tienen acceso a la fuente de toda esperanza, aquel que puede entender a quienes se sienten inútiles, desprovistos. Un Señor extraordinario que entiende verdaderamente a quienes no tienen esperanza. Que muchos entiendan que deben orar aunque no tengan las palabras adecuadas, pues el Espíritu Santo no solamente nos oye, sino que ordena nuestras peticiones para que encajen dentro de la voluntad de Dios. Y cuánta seguridad tenemos en que Dios sí responde nuestras oraciones y siempre hará lo mejor por nosotros. Que quienes están enfrentando la vida con una mala actitud entiendan que nuestro Dios no está limitado por las cosas que nos hacen sentir inútiles y nunca se le acaban los recursos. Que aunque no podemos verlo ni tocarlo, Él permanece intercediendo por nosotros y ayudando. Que quienes hoy sufren entiendan que deben seguir orando y confiando en Dios, pero actuando con sabiduría. En Cristo Jesús oramos. Amén.
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1: 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Él, que no siempre tiene tiempo. 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

En esta tarde, una vez más, tengo la oportunidad de acompañarles con este espacio Cantos de Bendición de hoy, viernes. Así que gracias por su fina sintonía en esta hermosa tarde. Les invito a que permanezca en sintonía de esta programación allá en casita, donde pues está escuchando Radio Alegría. Queremos dar gracias a Dios como momento de oración. Padre, te doy gracias por esta oportunidad que me permite de poder conducir este programa que sea de mucha bendición. Gracias por la vida de cada oyente en donde está sintonizando esta frecuencia de Radio Alegría. Te pido que bendiga a nuestro hermano Cecilio Romero, a su hijo Cecilio Misael, que por su estudio que pueda cada día superar, aprender. De ti viene la inteligencia. Pedimos que siga bendiciendo a toda la familia, a nuestra hermana Maribel y a todos los oyentes allá en la Vivienda Nueva. Pedimos tu bendición por cada oyente también, allá por parte de Zacapa, de Chiquimula, de Copán, Honduras, en donde está llegando la señal en esta hora. Gracias, bendito Dios, por este privilegio tan grande de acercarnos en tu divina presencia. Bendice cada programa que se transmite a través de esta estación de radio. Sigue siendo de mucha bendición en el bendito nombre de Jesucristo. Amén. Ya únicamente 10 minutos. 10 minutos y serán la 1 de la tarde.

hemos escuchado el himno Oh Mi Señor. Si usted desea comunicarse, pues está libre líneas telefónicas en esta tarde. Llegáronse los tiempos, cumpliéronse los días. Y pues la profecía de la bendita palabra de Dios, que Jesucristo dijo que habrá las señales de fin, del fin de su venida, de su segunda venida sobre la tierra. Así que Dios siga bendiciendo su vida. Como le repito, disponible línea telefónica de Tigo y de línea de Claro. Puede enviar su audio también en WhatsApp o escrito. Gracias por dejarse acompañar siempre de la programación de esta estación de radio.

Hemos escuchado este precioso himno Más allá del horizonte. Lo canta Virginia Brito. Bendiciones a nuestro hermano Luis. Está escuchando en la ciudad de Chiquimula. Gracias por su comunicación y también a nuestro hermano que también llamaba para solicitar el himno Rostro Divino. Y mil disculpas si usted llamó y no pudimos responder, contestar su llamada. Es porque a veces estamos atendiendo otra

línea telefónica. Y tenemos acá esta comunicación. Alegría, muy buenas tardes. ¿Aló? ¿Sí lo escuchamos, hermano? Ajá. Vaya, de acuerdo, dígame el tema. Vaya. Ah, qué alegre, hermano. Igualmente, ah, no.

0: Así que bendiciones a nuestro hermano allá en la ciudad de Zacapa. Hasta allá en el departamento de Zacapa está escuchando. Alegría, buenas tardes.
1: Muy buenas tardes, hermana vecina, que Dios le bendiga. Bueno. Por nuestro programa, que es de mucha bendición. Doy gracias a Dios porque está en este bonito programa, hermana. Quisiera saludar a mi hermana Luisa de Soto, a su esposo, uh-huh. a usted primeramente, ¿verdad? Y a la familia de Linares, a la hermana Rebeca, a Sandra Gómez y al hermano Rodolfo Hernández, Erika Hernández.
0: Ah,
1: vaya. Quisiera que me complaciera un himno del hermano Rodolfo, maestro que sepa las aguas.
0: Vaya, está.
1: Que Dios le bendiga, hermana Bertila, y pase una feliz tarde. Buen provecho en el almuerzo.
0: Gracias, hermana.
1: Gracias, hermana. Bendiciones a usted, a toda su familia.
0: Vaya, está bien, hermana.
1: Vaya, hermana. La quiero mucho.
0: Gracias, hermana.
1: Vaya, hermana. Sus oraciones siempre, hermana.
0: Vaya, de acuerdo.
1: Gracias, hermana.
0: Bueno. Una de la tarde, 10 minutos.

Hemos escuchado el himno Tengo un Dios, complaciendo su herencia musical, Tengo un Dios muy grande. Así se llama el himno que hemos escuchado a la niña que nos llamaba allá en Amatío. También bendiciones a nuestra hermana Blanca Alicia allá en Timushán, La Unión, Zacapa. Gracias por su comunicación. Asimismo, bendiciones, hermana María Telvina. Ella solicitaba el himno Gozo en el Cielo. Como también tenemos acá este mensaje, dice: hola, muy buenas tardes, hermana. Le saluda hermana Irma Jacinto. Quisiera que me complaciera con el himno Coros con Francisco Orantes. Desde San Jacinto, escuchando. El mensaje enviado en esta tarde, cuando ya son las 13 horas, 1 de la tarde, 26 minutos. También nuestra hermana que solicitaba este tema con las voces del dúo Líbano.

Saludos para hermano José Miguel allá en Bambi Chiquimula. Muchas bendiciones en esta tarde. Una con 32 minutos. Y pues tenemos varios himnos solicitados con la voz de Francisco Orantes, como también de Oscar Medina. Gracias, Señor. Asimismo dice este mensaje: hola, Dios le bendiga, quisiera que me complaciera, dice, con la alabanza, mi GPS, saludando a mi mamá Mari, que está escuchando Radio Alegría, a mis hermanas Marisela y Carlita. Bendiciones para todos, soy de Altamira, Chiquimula. También tenemos este audio.

a nuestra hermana que nos escribe de Altamira, Chiquimula. Solo con un canto lo podemos incluir, hermana. Solo vamos a incluir el himno Mi GPS, ya que tenemos varios himnos solicitados y el tiempo pues también avanza.

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0: Ya ve, está muy humilde Radio Zayer que no sea Boripita Mare Chukin Viernes. Este canto a cargo de Oscar Medina, gracias, señor.

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A lo largo de los años, una de las preguntas que me repite más gente desde que estoy en el ministerio pastoral es: Pastor, ¿cómo puedo saber cuál es la voluntad de Dios para mi vida? Yo sé que en el fondo quieren saber cosas como dónde van a vivir, de qué van a trabajar, dónde van a, con quién se van a casar. Es, a veces te ven un poco así de cara de, echan de menos a la bruja que le lee las cartas, echa de menos a la del tarot, echa de menos a la bola de cristal, y entonces van a la iglesia a ver si alguien le lee el futuro. No sé con quién te vas a casar, y Dios no me lo va a decir. No sé dónde vas a vivir en tu, el día de mañana, y no creo que Dios me lo diga. No vengas a mí a buscar esas respuestas. Pero hay una cosa que sí sé. Pues esta es la voluntad de Dios, vuestra santificación. Yo no sé de qué trabajarás, no sé dónde vivirás, no sé con quién te casarás, no sé a qué te dedicarás, no sé lo que te depara el futuro, pero con quien estés y donde congregues, una cosa sé, tienes que ser santo. Esa es la voluntad de Dios para su pueblo. Él es santo y requiere lo mismo de los suyos, que vivamos en santidad. Entonces debemos entender algo, ese debe ser el deseo del creyente. El deseo más grande del corazón de un cristiano debe ser crecer en piedad, una vida santa. Porque al final una vida santa será una vida que representa a Cristo. Pero aquí Pablo incorpora una palabra muy importante, disciplínate para eso. Y es ahí donde muchos creyentes tienen el problema. Porque yo no dudo que todos vosotros queráis vivir en santidad. Pero pongo la mano en el fuego que muchos de vosotros no sois personas disciplinadas. Y no tiene que ver solo con la santidad. Probablemente no lo seáis en muchas áreas de vuestra vida. ¿Cuántas veces habéis empezado algo que se quedó por la mitad? ¿Cuántas veces habéis hecho proyectos que no habéis concluido porque no sois disciplinados? ¿Cuántas veces habéis tenido propósitos de año nuevo, de este año haré esto, esto, esto, y no lo hicisteis? No porque no pudisteis. Por falta de disciplina. Y más en este tiempo. Tengo que reconocer que nuestra generación es una generación indisciplinada. Yo creo que parte de los padres que no les dan disciplina a los hijos, no les inculcan ser disciplinados. En España, y yo creo que en muchos países, antes se hacía el servicio militar obligatorio. Eso se quitó. En algunos países también, algunos los mantienen. Pero hay una cosa. Aunque la gente te cuente experiencias duras y que les hacían correr a las 5 de la mañana y salir bajo la lluvia y hacer 1000 flexiones sudando al sol, al final, madrugar, hacer la cama, tener que alistarte en 5 minutos, estar vestido y arreglado cuando sonaba la trompeta, te hacía ser una persona que tenía normas, que tenía orden, que iba a un tiempo y tenía disciplina. Antiguamente nuestros padres empezaban a trabajar muy temprano. No empezaban a trabajar con 18, 20 años. Muchos de nuestros padres trabajaban con 14, con 13 o con 12 años. Niñas que con 8 ya cocinaban en sus casas. Niñas que con 9 hacían cosas del hogar. Porque tenían que ayudar a sus madres, porque sus padres no podían solos. Y sus padres no sabían que sus hijos eran pequeños, pero no inválidos. Y los ponían a ayudar. No les ponían a trabajar en una mina. Pero dentro de sus posibilidades hacían algunas cosas. Claro, le sumas el trabajar a temprana edad, el tener que ayudar en el hogar a temprana edad, el servicio militar. ¿Qué tienes en el futuro? Hombres que no les importa levantarse cada día a las 5 de la mañana para ir al trabajo. Eso no les supone ya un sacrificio. Hombres que no se quejan si tienen que ir al trabajo y luego a la escuela de los niños y luego a hacer otra cosa y llegan a

casa a las 11, porque están acostumbrados a lo esforzado, al trabajo duro, al sacrificio, a las normas, a la disciplina. ¿Pero cómo son los jóvenes? No trabajan hasta 20, 21, 22. El que hace algo, a lo mejor lo hace con 16, 17, para sacarse unos euritos en verano para algún capricho, pero cualquier cosilla. Porque si estudian, no pueden trabajar, porque no pueden ocupar la mente en dos cosas a lo largo de todo el día. Pueden estudiar y por la tarde jugar. Pueden estudiar y por la tarde estar en internet. Pueden estudiar y por la tarde estar en la tele. Pueden por la tarde salir con los amigos, pero no sé por qué, no pueden estudiar y luego trabajar. Eso es lo que le han enseñado a los padres. Y además de eso, los padres, no sé por qué hoy, no es que hagan nada en el hogar. Como que tienen que estudiar. La frase "tiene que estudiar" hoy es lo que más ha estropeado niños. Porque parece que eso significa no pueden hacer nada más. Muchos padres estudiaron y trabajaron a la vez. Se sacaron la carrera estando casados y ya con un hijo aquí. Y pudieron hacerlo. Y no es porque eran mejores o superhéroes. Era esfuerzo. No contemplaban la vida como algo fácil. Ellos no habían nacido para disfrutar. Claro, pero nosotros vivimos una cultura y en un tiempo que nos dice que hemos venido a esta vida para pasarlo bien, a ser felices. Claro, la palabra responsabilidad quita un poco de felicidad. ¿Por qué hay tantos hombres infantiles hoy? ¿Por qué hay tantos hombres hoy que no son maduros, que no parecen hombres aunque tengan 30 años ya? Porque han venido a pasarlo bien y madurar quita un poco de alegría. Y responsabilidades quita un poco de alegría. El niño, todavía no estamos preparados porque nos va a quitar un poco de alegría. Y casarte, todavía no, que soltero estoy muy bien, porque al casarme, responsabilidades. Responsabilidades quita un poco de alegría. Claro, si tengo matrimonio, más hijo, más trabajo, más tengo que vivir, como el pastor dice, orando y haciendo esas cosas, ¡qué alegría me queda! Pero es la vida. No hemos venido a esta vida a divertirnos. Hemos venido a esta vida a hacer lo que nos toca. Y en medio de todas esas tareas podemos disfrutar. Pero el disfrute no es el foco. Aprovechamos los momentos de disfrutes que el Señor nos da en la vida, pero no vivimos buscando el disfrute. Lo aprovechamos cuando llega. Lo aprovechamos cuando lo tenemos. No hacemos del disfrute un foco. Somos la generación menos disciplinada que se ha visto en mucho tiempo. Y eso, como lo que vimos el martes, todo lo que el mundo pasa acaba afectando a la iglesia. Somos la iglesia con menos disciplina de todos los tiempos. Hermano, yo te digo que hace 100 años le dices a un creyente, esta es mi quinta iglesia, mi cuarta iglesia, y se lleva las manos a la cabeza como... La gente allí crecía en una, se quedaba... La gente era menos infantil, más madura para enfrentar los malos rollos, los tropiezos y un montón de cosas. La gente servía más, la gente consumía menos, daba más. Y la generación que nos ha ido tocando como iglesia es una generación con poca disciplina. Dices oración, 4 gatos. Trabajo, 4 gatos. Claro, les pones una comida, diversión. Les pones una reunión de comunión, diversión. Les pones un día de parque, diversión, ahí van 100 y la madre. Pero es un sábado de ayuno, 4 gatos. Porque nos ha afectado también a la iglesia. Y nos estamos volviendo una iglesia que cree que la iglesia viene a gozar. Hermano, Dios nos ha salvado para servirle. La vida cristiana está llena de responsabilidades. Y la mayoría de matrimonios cristianos están mal por un motivo. Por falta de disciplina. ¿Sabéis que tenéis que hacer culto en casa? ¿Lo sabéis? Como matrimonio, ¿sabéis que tenéis que hacer culto como familia? ¿Sabéis que en casa tiene que haber culto, no? ¿Sabéis que eso no es algo de las 4 paredes de este templo? ¿Sabéis que como familia debéis alimentaros espiritualmente, no? Los hombres sabéis que debéis alimentar a vuestra familia espiritualmente, ¿verdad? ¿Sabéis que vuestros hijos tienen que leer la Biblia con vosotros, verdad? Y sabéis que vuestros hijos tienen que orar con vosotros, ¿verdad? ¿Sabéis por qué no lo hacéis? No porque no lo sabéis, porque no tenéis disciplina. ¿Y cuántos lo empiezan a hacer 2 días y lo dejan a las 2 semanas? Falta de disciplina. Se acaba el fuego de la...

emoción del momento. ¿Cuánta gente empieza un curso y lo deja a medias? ¿Cuánto empiezas un estudio y lo dejan a medias? No somos disciplinados. No sabemos llevar las cosas hasta el final. ¿Cuántos matrimonios se acaban en la iglesia hoy en día? Poca gente está llevando incluso en la iglesia hoy su matrimonio hasta el final. Hermanos, no podemos vivir una vida cristiana aceptable sin disciplina. No se puede. No va a venir solo. Las ganas no van a venir solas. No te vas a levantar por las mañanas radiando de ganas de ayunar y orar. Por eso Pablo dice, disciplínate para la piedad. Tienes que trabajar. Si quieres ser un piadoso, santo y consagrarte para el Señor, va a requerir disciplina, va a requerir esfuerzo. Sin disciplina no hay santidad. No la hay. Ay, veo a ese hombre, cómo Dios lo usa. No es mejor que tú. No es el ojito derecho de Dios, pero a lo mejor cuando tú llegas a casa y pones la tele, ese hombre ora más. Y a lo mejor cuando tú llegas a casa y te ves una película, ese hombre abre la Biblia 2 horas. Y a lo mejor el sábado por la mañana que dices, es mi día libre y voy a pasear, ese hombre, como es su día libre y el único que puede, ayuna. Y claro que Dios lo va a usar. Porque la satis, pero la consagración cuesta. Dios puede usar a cualquiera. Dios no tiene hijos preferidos. Dios tiene hijos esforzados. Y otros hijos que no hacen nada. Es como un padre. Un padre tiene 2 hijos. Ya sabe de cuál va a llegar más lejos. Porque hay uno que tira su vida a la basura. No estudia, no se esfuerza. Y el otro vive entre los libros. Sabe ya a cuál le va a ir mejor. Al disciplinado. No es que tenga un hijo preferido, pero es mejor invertir en ese. Es mejor invertir en ese. Porque en el otro es dinero tirado a la basura. Si ya lo ves, que lo está tirando a la basura, dale más al otro y que llegue más lejos. No es tener un hijo preferido, es tener vista. Es como los colegios. No hay nada más ridículo hoy que cuando me cuentan que los colegios todos aprueban. No, ahora todo el mundo aprueba. Digo, ¿cómo puede ser que el que no da un palo al agua apruebe y el que se esfuerza por sacar matrícula apruebe? Sí, hoy las notas no son tan relevantes, pastor. Hoy, pues yo creo que eso al que se esfuerza le quita ganas de esforzarse. Va a decir, ¿y yo para qué me deslomo? Para sacar un 10 y al final me van a pasar como el que suspende 2. ¿Para qué? Si al final vamos a la universidad todos igual y acabamos... Eso es lo peor que le podéis hacer a la juventud y a los niños y a la sociedad. Premiar al mediocre. No. Al mediocre se le pueden dar oportunidades, pero no privilegios. Si yo tengo un chico que se parte la cabeza, que es inteligente y esforzado, y uno que no quiere dar un palo al agua, yo les voy a dar las mismas oportunidades, el mismo examen, pero yo voy a apostar por ese, porque ese posiblemente mañana va a ser un buen arquitecto, un buen ingeniero, y cosas que necesitamos en esta sociedad, hay que invertir en ese muchacho. Y lo que estoy haciendo es decir, no corras, porque al final tú al lado del mediocre. Todos para el mismo saco. No, hombre, nos vamos a cargar la sociedad. Y si yo actúo así en la iglesia, parezco un pastor tirano que tiene preferencias. ¿Yo? Eso no me hace peor persona. Yo ya hago mi servicio para el Señor. Pero yo voy a dar un paso más de sacrificio donde yo veo ganas. Porque yo voy a sembrar en lo que sé que mañana va a dar fruto. No voy a tirar tiempo a la basura que le puedo dar a mi esposa, que le puedo dar al Señor, que le puedo dar al estudio, con gente que no lo quiere. Eso no me hace malo. Eso no me hace malo. Ni acepción de personas, ni tirano, ni duro, ni exigente. Esas palabras no son... Ah, usted es muy exigente. ¿Cómo que muy exigente? ¿A la que te piden 4 requisitos es mucha exigencia? No vas a llegar lejos en esta vida. No vas a llegar lejos. La vida está llena de exigencias. Yo tengo una lista larga de exigencias para poder seguir siendo pastor cada día. Un testimonio, una vida, un carácter. Y si dejo esas exigencias, dejo esto. Y no me quejo al Señor porque me exige mucho.

Es la vida que nos toca. Dios no tiene hijos favoritos. Dios tiene hijos más esforzados. Los pastores no tienen miembros favoritos. Tienen miembros más esforzados. Y obviamente, si tú dices, oye, ¿a quién traigo hoy a casa para darle 6 horas más de mi vida? Al que sé que las va a aprovechar. No al que venga luego a hacer, tira el tiempo a la basura y ha venido a pasar el rato con los amigos. Eso no me hace mal. Eso es que sé que tengo poco tiempo y lo tengo que usar bien. No se puede tirar tiempo a la basura, hermanos. Pasa muy rápido. Hace nada yo veía luces de Navidad en esta calle. Ya llega marzo. Es que yo ya siento el verano acercándose. Para mí ya estoy en primavera, siento el calor de verano. Es que voy a parpadear y ya vuelve a ser invierno. No podemos perder tiempo. No podemos. Hermanos, en cuanto a la santidad, Dios es el agente principal. Pero no podemos olvidarnos que hay una parte de responsabilidad en nosotros. Mira lo que dice Filipenses capítulo 2 y versículos 12 y 13. Así que, amados míos, tal como siempre habéis obedecido, no solo en mi presencia, sino ahora mucho más en mi ausencia, ocupaos en vuestra salvación con temor y temblor, porque Dios es quien obra en vosotros tanto el querer como el hacer para su beneplácito. Ahí vemos la soberanía de Dios. Sí, Dios es quien obra en vosotros el querer como el hacer. Pero Pablo no olvida la responsabilidad también que hay en nosotros. Ocupaos en vuestra salvación con temor y temblor. Eso es disciplina. Ocúpate en tu salvación. El regalo tan precioso que te ha dado el Señor no es para vivirlo de cualquier manera. En este mundo hay personas que son impías, que van a arder en el infierno, que no tienen el privilegio de ser salvos como tú, para que vivas tu salvación como si fuera cualquier cosa. Ocúpate de tu salvación con temor y temblor. Cuida, valora, atesora y vive agradecido, sirviendo por la salvación que se te ha dado. Haz firme la vocación de tu llamado, dice Pablo en una ocasión. ¡Eres salvo! Hay un montón de personas en este mundo que no lo son. No puedes ser salvo y vivir como si nada. Ocúpate de tu salvación. Ocúpate de ese precioso regalo que Dios te ha concedido. Sí, Dios pone el querer y el hacer, soberanía de Dios, pero ocúpate, responsabilidad humana. Las dos cosas son bíblicas. No es una o la otra. Las dos están en la Escritura. No hay que pelear por ellas. Hay que vivir ambas. Simplemente esfuérzate. Esfuérzate y cuando veas que da fruto, no te des golpes. Dale la gloria a Dios, que es el que te hizo esforzarte. ¿Cómo casa eso? Nadie lo va a ver, pero que está en la Biblia está. Pablo nos llama a una vida disciplinada para ser santos, para la piedad. Y él es un ejemplo de eso. Mira este texto, es amplio. Primera de Corintios capítulo 9, versículos 19 al 27. Porque aunque soy libre, de todos me he hecho esclavo para ganar al mayor número posible. Mira lo que dice Pablo. Mira qué expresiones empieza a hacer. Para poder ganar almas, como él expresa, para poder ganar el mayor número posible, ¿qué se ha hecho Pablo? Esclavo. Él es libre. Él no tiene que hacerlo hacer. Pero él, por amor a esas almas, se hace esclavo. ¿Sabes qué es esclavo? Alguien que ya no tiene libertad. Alguien que ya no vive para pasear, para darse caprichitos. Alguien que vive para un señor. Alguien que cuando la gente... Un poco fanático, ¿no? Un poco exagerado. ¿No tienes tiempo para ti? Yo me echo esclavo para ganar almas. Yo me echo esclavo para ganar a muchos. Yo no estoy aquí para pasear. Yo tengo una eternidad para pasear. Aquí estoy para servir. Para servir al Señor, a la causa del reino. Mira cómo sigue. A los judíos me hice judío como para ganar a los judíos, a los que están bajo la ley, como bajo la ley, aunque yo no estoy bajo la ley, para ganar a los que están bajo la ley, a los que están sin ley, como sin ley, aunque no estoy sin la ley de Dios, sino bajo la ley de Cristo, para ganar a los que están sin ley. A los débiles me hice débil para ganar a los débiles. A todos me he hecho todo, para que por todos los medios salve a algunos. Mira, eso es el corazón de un misionero. He hecho todo lo que fuera necesario para ganar a alguien. Hago lo que sea necesario. Al judío, me hago judío. Pablo no está diciendo que vive como un judío. Pero Pablo está diciendo que si para llegar al judío él tiene que pasar por algunas cosas de las que él sabe que el Señor no le exige,

él lo hace. Si para llegar al judío, Pablo, para comer con el judío, tiene que pedir otra cosa y no comer cerdo, no come cerdo. Y si tiene que quedar un sábado para compartir la palabra, queda un sábado. Hará lo que sea necesario para que se pueda acercar a ese judío y entonces poder llevar el evangelio. Y con el griego hará lo mismo. No significa que pecará en los pecados del griego, pero significa que hará lo que sea necesario para tener proximidad a esa persona y poder así predicarle el evangelio y llegar a ganar alguno. Se privará de lo que sea necesario. No es que pecará, es que será capaz de privarse de cosas de las que no se tiene que privar por causa de ganar alguno. Le da igual. Mira, Pablo ama tanto las almas que dice, si es necesario no comer nunca más carne, yo no como, por mi hermano no como. Él no lo hacía por los animales y por la cultura y la sociedad, él lo hacía por amor al hermano. Pablo amaba tanto las almas que dice, si yo comiendo carne voy a ser un tropiezo para alguien, yo dejo la carne. Así es un creyente. Está dispuesto a sacrificar lo que sea de su vida si eso le acerca a poder ser un testimonio más eficaz a las otras personas. Hoy no somos capaces de torcer un poquito de lo que nos gusta por agradar a alguien. Y Pablo estaba dispuesto a dejar de comer carne para no ser de tropiezo a un hermano débil. Mira el corazón que debemos tener. Y todo lo hago por amor del evangelio, para ser partícipe de él. Mira cómo dice ahora, ¿no sabéis que los que corren en el estadio, todos en verdad corren, pero solo uno obtiene el premio? ¿Cuántos corren? Muchos. ¿Pero cuántos ganan? Uno. Uno. Pablo no dice, lo importante es participar. Ah, no, dice, corred de tal modo que ganéis. Hermano, nadie entrena 8 horas al día para que lleguen las Olimpiadas y quedar el quinto. Nadie está corriendo cada mañana para luego correr un maratón y quedar el 24. A mí lo importante es acabarlo. ¿No empiezo para eso? Yo quiero ver el fruto de mi trabajo. Yo quiero ver que mis 8 horas cada día, mi dormir disciplinado, mi comer disciplinado, mi disciplinada, mis 8 horas de entrenamiento, cuando haga mis 100 metros lisos, llego el primero. Para eso entreno. Hermano, nadie, ningún deportista de élite entrena para participar. Ninguno. Ninguno. La gente que no es de élite puede jugar para participar en el patio del colegio. Pero incluso nosotros que no somos de élite, si has jugado alguna vez en un equipo, como tú le digas a tu entrenador, mister, salgo a participar, sal tú por él. Con esa actitud no sales. O sales para comerte el campo o no sales. Así, o no nos damos gritos de guerra antes de salir al partido de fútbol. Vamos a darlo todo. Si se nos rompen las espinillas, no importa. Si se nos pelan las rodillas en el césped, no importa. Si nos dan un cabezazo en la cara, no importa. Pero vamos a ganar. Al menos yo jugaba así. Yo no jugaba para quedar segundo. Yo jugaba para ganar la liga. Yo creo que todos juegan así. No creo que los del Madrid o los del Barça disfrutéis cuando van segundos. O cuando los eliminan de la Champions y le digáis a la gente, no importa, lo importante es que el Madrid participó o el Barça participó. Frustra perder. El ejemplo que da Pablo es claro. Todos corren, solo uno gana. Corred de tal modo que ganéis. Y mira que dice, y todo el que compite en los juegos se abstiene de todo. Si tú quieres competir en esas carreras y además quieres que te vaya bien, te vas a tener que abstener de muchas cosas. ¿Tú crees que le va a ir bien al corredor que durante un año trasnocha, come mal, bebe alcohol, fuma, entrena media horita al día? ¿Crees que va a llegar bien a las Olimpiadas? ¿De cuánto se tienen que abstener esos atletas olímpicos y de élite para poder ir a las Olimpiadas? Yo hoy leí un reportaje de un señor que decía que el entrenador les prohibía hasta tener relaciones íntimas días antes de la competición, porque eso afectaría su rendimiento después. Les prohibían salir la noche antes, les obligaban a dormir temprano la noche antes para estar firmes y frescos el día de la competición. El que quiere competir, dice Pablo, se abstiene de todo, de todo. Y mira cómo sigue ahora. Ellos lo hacen para recibir una corona corruptible,
pero nosotros una incorruptible. Ahora Pablo hace una comparación. Si ellos son capaces de abstenerse de placeres para ganar una medalla de oro, una diadema de flores en la frente que le ponían antes al ganador, si ellos son capaces de abstenerse de esas cosas para eso material, ¿de qué no nos abstendremos nosotros para la gloria eterna que nos espera? ¿De qué no seremos capaces de abstenernos? Mire cómo sigue. Por tanto, ahora se da el de ejemplo. Yo de esta manera corro, no como sin tener meta, y de esta manera peleo, no como dando golpes al aire, sino que golpeo. ¿Qué golpea Pablo? Su cuerpo. Y tristemente, algunos han literalizado ese texto y andan por ahí que para tener una vida espiritual más profunda y abstenerse de cosas de la carne, se flagelan, se torturan. Habrán visto cosas así, procesiones y gente dándose latigazos. Pero Pablo, ¿alguno ha llegado a entender que Pablo se golpea literalmente? No, eso no es lo que está diciendo Pablo. Cuando dice que golpeo mi cuerpo y lo hago mi esclavo, no sea que, habiendo predicado a otros, yo mismo sea descalificado, Pablo está hablando de sus privaciones. ¿Ves que antes ha dicho, me privo de lo que haga falta para ganar a algunos? Los atletas corren y se abstienen, así corro yo. Pablo está hablando de sus abstinencias. Pablo está hablando de las cosas que es capaz de dejar y sacrificar para correr bien la carrera cristiana. Pablo está diciendo que es capaz de ayunar, orar y batallar contra su carne para correr bien la carrera cristiana. Pablo sabe que si quiere ser un buen corredor en la vida cristiana, requiere disciplina. Y por eso el mismo Pablo es el que le ha dicho a Timoteo, Timoteo, disciplínate para la piedad. Disciplínate. ¿Quieres ser un hombre santo? Yo no me imagino, a lo mejor a Timoteo, puede ser que se acercara a Pablo alguna vez y le dijera, Pablo, me encantaría que Dios me use como a ti. Yo he visto hombres de Dios y te lo digo que con un deseo santo he dicho, Señor, úsame como a él. Yo quiero tener esa vida. He conocido a hombres santos del Señor que los escucho hablar y veo cómo se conducen y ha despertado en mí un deseo santo de Señor, yo quiero ser así. Él no es especial, pero yo quiero ser usado. Pero cuando el Señor de alguna manera te enseña, camina con él un par de días. Mira cómo trata a su esposa. Mira qué hora se levanta. Y eso que no tiene jefe ni tiene que fichar, es el pastor de la iglesia, nadie ve su hora. Pero se levanta antes que algunos que van a trabajar. ¿Para qué? ¿Quién lo revisa? Él se revisa. Él tiene mucho que hacer. Tiene muchos a los que servir. Tiene que cuidar su vida discipular principal, su tiempo devocional con Dios. Tiene que tener una buena vida de oración. Tiene que atender bien las necesidades espirituales y materiales y físicas de su casa. Tiene que servir a su iglesia, a su comunidad. Tiene que atender a sus ovejas. Tiene que estudiar profundamente las Escrituras. Ese hombre no tiene que trabajar 8 horas. Ese hombre tiene que trabajar por lo menos 12, 14 horas. Ponte a su lado y vas a ver por qué es así. ¿Vas a ver cuánto tiempo tiene para la tele? Usted, oye, ¿alguna serie que me recomiende? Uf, serie no veo. Que me enganchan. Y yo a lo mejor puedo ver una película una vez a la semana. Como me voy a ver una serie, un capítulo al mes, eso no tiene mucha... Así cuando encarta un sábado, un domingo, te pone una peliculilla al día de descanso. Pero es que hay gente que ve una peli cada día. Cada noche se tiene que ver una peli antes de dormir. Es capaz de dormir 6 horas, pero haber visto su película que dormir 8 ricas horas para irse más fresco al trabajo. Hoy hemos creado una generación que parece que necesitan ver algo para relajar la cabeza. No hay mayor tontería que ese pensamiento. Ay, voy a ponerme algo para descansar la cabeza. No descansa la cabeza. Está científicamente demostrado que la luz de las pantallas no hace descansar. Lo contrario. Trae ansiedad, produce falta de sueño, mal descanso. Es más, cualquier científico te diría, no soy yo científico, pero te diría que por lo menos 2 horas antes de dormir no veas ninguna pantalla, ni tele, ni móvil, porque no te hace bien. Tú tienes a tu niño ahí en una pantallita 3 o 4 horas cada día. Por eso tu niño es un nervio, está ansioso. ¿Crees que no tiene nada que ver? Yo creo que sí. Hermanos, nosotros
Necesitamos disciplina para cualquier cosa de esta vida, pero especialmente para honrar a Dios con nuestra vida. Para ser santos se necesita disciplina. ¿Sabes cómo se vence la inmoralidad sexual? 95% de los hombres llegan a la iglesia con problemas sexuales, y muchas mujeres también. Pero el 95% de los hombres llegan con esos problemas, ya sea que ven pornografía, que tienen problemas relacionados, porque normalmente la pornografía va unida a la masturbación, a los ojos detrás de muchas mujeres. La mayoría llegan con ese problema. ¿Sabes cómo eso es arrancado del corazón? ¿Lo hace Dios? Sí. Disciplínate para la piedad. Lo hará Dios. Pero ponte a ayunar. Mata tu carne. Golpea tu cuerpo. Hazlo tu esclavo. Tira el ordenador por la ventana. Tira el móvil por la ventana. Huye de todas las tentaciones. Lee la Biblia 2 horas cada día. Ayuna 2 o 3 veces a la semana. Ora 1 o 2 horas al día. Y verás cómo tus ojos empiezan a mirar diferente a las muchachas. Y verás cómo no sales del ayuno con ganas de ver pornografía. Pero obviamente, si simplemente dices, pastor, lo quiero dejar, pero no lo consigo. ¿Cuánto has ayunado esta semana? ¿Cuánto has orado cada día? 1 más 1 más 1 más 1 da suspenso. En un mundo que quiere anarquía, Dios quiere disciplina. Y Dios sabe más que el mundo. Hermano, la santidad hay que buscarla. Mira lo que dice Hebreos capítulo 12 y el versículo 14. Buscad la paz con todos y la santidad sin la cual nadie verá al Señor. Hay que buscar la santidad. No es esperar que llegue. Somos santos de Cristo ya. Ya somos santos del Señor. Pero en nuestro proceso y crecimiento de santidad, en nuestra santificación progresiva, mira lo que el autor de los Hebreos dice. Buscar la santidad. Tiene que haber una actitud activa en nosotros para esa búsqueda. Josué, esa tierra es vuestra. Pero esfuérzate y sé valiente. Entra y conquista. Ya es tuya, pero conquístala. Pero es nuestra. Sí, ya es tuya, yo ya te la he dado. Pero vas a tener que esforzarte, ¿eh? Porque hay una batalla por en medio. Ah, entonces, ¿me la has dado o no? No, yo te la he dado, si ya está garantizada. Pero ponte a hacer tu parte. Yo no voy a bajar ahí a matar a toda la gente. Que de alguna manera el Señor también lo hace. Pero ellos tienen que tener una actitud activa. Así es nuestra vida cristiana. Señor, tu palabra dice que si el Hijo os libertare, verdaderamente seréis libres. Y yo siento que sigo siendo esclavo de eso. Pues la palabra no miente. Entonces, yo ya te he dicho que eso eres libre. Pero haz tu parte. Yo te garantizo libertad en Cristo. Pero haz tu parte. Si no haces tu parte. Si no te esfuerzas. Si no te disciplinas. La Biblia constantemente nos llama a nuestra responsabilidad en nuestra santificación. Por ejemplo, ¿cuántas veces habla de despojarnos de cosas? Efesios capítulo 4, versículo 20 al 24. Pero vosotros no habéis aprendido a Cristo de esta manera, si en verdad lo oísteis y habéis sido enseñados en él, conforme a la verdad que hay en Jesús, que en cuanto a vuestra anterior manera, mira, en cuanto a vuestra anterior manera de vivir, os despojéis del viejo hombre que se corrompe según los deseos engañosos y que seáis renovados en el espíritu de vuestra mente y os vistáis del nuevo hombre, el cual en la semejanza de Dios ha sido creado en la justicia y santidad de la verdad. Hay una actitud activa, mira qué interesante. Aquel que está en Cristo, nueva criatura es. Las cosas viejas pasaron, todas son hechas. Pero ahora, el mismo Pablo que dice eso, a los Efesios les dice, ya sois nueva criatura, pero despójate de lo viejo. Él te dice la realidad de lo que eres en Dios, pero te dice lo que tú tienes que hacer para vivir esa realidad. Ya lo eres, pero hay una parte activa. Despójate del viejo hombre que está corrompido, conforme a los deseos engañosos de antes, y vístete del nuevo. Las dos cosas hay que hacerlas. No es solo dejar el pecado, es buscar la santidad. No es solo dejar las malas costumbres, es buscar las buenas. No es solo dejar la inmoralidad,

cuando piensa, digo, esto no va así, esto no es la lotería, esto no es una rifa, saco números y a quién le toca. Digo, ¿no leíste lo que vimos de los requisitos? Dime uno que los cumpla a todos. El hermano ese no está pudiendo hacer ni lo de los hombres. Aquel otro hermano, ese hermano, si te he seguido la verdad, no está muy bien en casa. Lo que pasa es que aquí todos vienen bien. Yo luego hablo con la mujer y no está todo tan... No es oro todo lo que reluce. Vosotros tenéis una idea de la iglesia que no es real. Porque vosotros solo veis la parte del culto. Los problemas no los veis. Llegan al despacho de los pastores. Nunca penséis que no ponemos más gente a trabajar por gusto. Es que el que tú piensas que está muy bien, no sabes cómo está su casa. Pero no te lo va a contar a ti. Y alguien que tiene una casa así, ¿cómo va a cuidar del redil del Señor? Alguien que no puede ser disciplinado para 3 cultos a la semana, ¿cómo le falla más que una escopeta de feria? No, hermano, no queremos siervos preferidos, pero sí siervos esforzados. Tiene que haber una actitud, tiene que haber un sacrificio. Tú querrías, dime la verdad, ¿tú querrías al pastor Juan Manuel si cada 2 por 3 el martes te dijera, hoy no puedo ir? Mira cuánta gente a mí, hombres me dicen, pastor, hoy no puedo ir. ¿Por qué, hermano? Mi mujer no está muy bien, está así con un poco de gripe. Digo, ¿pero tú tienes gripe? No, pastor, entonces, ¿por qué no vienes? No, me voy a quedar para cuidarla. ¿Has ido ya al trabajo? Sí, pastor. ¿Quién la cuidó esas 8 horas? ¿Y por qué esto no es más importante? Se trata de prioridades. Y una buena ayuda no te va a decir, pero quédate conmigo. Amor, ve. Ve, yo sé que mi marido es un siervo de Dios. Ve y sirve a la causa. Ve y sirve al Señor. Yo te espero. Oh, si tu mujer te dice quédate en casa ahí, lo ves y luego querrán servir en la iglesia. Obviamente hay cosas que requieren estar en casa. Una condición de dependencia. Pero una gripe no lo es. Una gripe no lo es. Al trabajo has ido. Tú le dices a tu jefe que te quedas en casa porque tu mujer tiene gripe y te despide. La vida espiritual nos la tomamos mucho más relajada que el trabajo. ¿Sabes por qué? Por el gran error de pensar que el trabajo al final da dinero, que paga todo. Y la vida espiritual no da tanto. Uy, si supieras que da mucho más la vida espiritual que el trabajo. Que he visto maridos y mujeres divorciarse con 2 salarios relucientes. Que he visto casas que no tienen paz, pero tienen la nevera llena. Pero hombres y mujeres que son disciplinados en la vida cristiana pueden tener huevo y arroz y lo comen con gozo en la mesa, sin necesidad de poner la tele para que alguien llene el silencio de la sala. Porque viven una vida espiritual piadosa. La vida no es comida ni bebida, es justicia, paz y gozo en el Espíritu del Señor. Para tener eso hay que disciplinarse. Hay que decir no a muchas cosas. Hay que despojarse del viejo y vestirse del nuevo. Hebreos capítulo 12, versículo 1. Por tanto, puesto que tenemos en derredor nuestro tan gran nube de testigos, despojémonos también de todo peso y del pecado que tan fácilmente nos envuelve y corramos con paciencia la carrera que tenemos por delante. ¿Hay que despojarse de qué? ¿De qué hay que despojarse, hermanos? Dos cosas, no es la misma, ¿eh? Dos cosas. Pecado está muy claro. Hay que despojarse del pecado para correr la carrera cristiana, pero también hay que despojarse de todo peso. ¿Y qué es ese peso, hermanos? Aquello que llaman peso son cosas que en sí no son peso, pero son un tropiezo en tu vida espiritual. Yo conozco gente que no tiene redes sociales porque reconoce que le quitaría mucho tiempo y que le enganchan y se las quita. ¿Son pecado las redes sociales? No, pero para esa persona era un peso en su vida espiritual. Yo conozco gente que no va a la playa. ¿Por qué? ¿Es pecado? No, pero se puede volver un tropiezo en su vida espiritual. Es jugar con fuego. Yo conozco gente que no tiene televisión en casa. ¿Es pecado tener tele en casa? No,
Pero hay gente, como yo dije, que cada día...

0: se emboba una hora, hora y media viendo una peli. Y luego ha orado 30 minutos. Porque, hermano, yo no sé si tú lo ves así, pero para mí, el tiempo de que una familia esté viendo una película no es tiempo de calidad, ¿eh? Porque hay familias que están todos los días un rato juntos, pero es en silencio con los ojos en una película. Eso, como si lo vieran cada uno en su cuarto. Para mí no es tiempo de calidad. Sí, se puede ver una película juntos, pero hay gente con su familia, pero no pasan tiempo bueno juntos. Solo están en la misma sala. Algo que siempre me decía Clicia, nosotros no podemos ser compañeros de piso, somos marido y mujer. ¿Cuántos matrimonios conozco yo que parecen compañeros de piso? Que tú parece que la mujer o el marido tiene una habitación alquilada. ¿Por qué? Ella va a la cocina y entra, él sale y entra, él un rato en la tele, ella un rato en la cocina, luego ella con el móvil, luego él en la tele, luego por la noche a la cama, cada uno con su móvil, buenas noches, cariño, digo, oh. Incluso con la misma relación íntima que tienen con los compañeros de piso. Ninguna. Eso no es un matrimonio, señores. Eso es compartir techo. No os volváis compañeros de piso. Porque las mujeres necesitan un marido, no un compañero de piso. Y los hombres necesitan una esposa, no una compañera de piso. Y eso lo trae la disciplina. ¿Sabías que la intimidad en el matrimonio requiere disciplina? Llega un momento en la vida que muchos matrimonios, por los roces, los problemas, el desgaste, empiezan a perder un poco el deseo de estar juntos. Pasa, suele pasar. Las discusiones, los problemas, la edad, uno acaba perdiendo ese deseo tan fogoso que tenía al principio. ¿Y qué pasa? ¿Lo vamos a dejar así? Eso es muy peligroso. Eso es muy peligroso. Hay que disciplinarse para la intimidad. Yo conozco matrimonios que para tener una vida íntima saludable se obligan a decir, por lo menos 2 o 3 veces a la semana tenemos que tener intimidad. Yo reconozco que conozco personas que me han dicho, pastor, yo lunes, miércoles y viernes tenemos fecha de intimidad en casa. Y tú, padre mía, pues ya lo hacen más que tú, que esperas que vengan las ganas. Porque cuando sabemos que algo es necesario, uno busca las ganas, uno provoca la situación, porque uno quiere cuidar esa área del matrimonio. Es súper importante. Tener un tiempo de oración congregacional. Esa persona es un niño en la fe. Y seguramente tenga una vida espiritual bastante mediocre. ¿Está mal tomarse un café con un hermano? ¿Ese era el momento? Porque yo entiendo que algunos no puedan llegar porque trabajan. Pero estoy convencido que algunos no están en la cafetería, pero tampoco apretan el coche para llegar a la oración. Porque la oración siempre se puede orar en casa. Es como que en la mente de algunos es, orar puedo orar en casa también. Ya la Biblia no, porque me gusta que nos la explique Juan Manuel. Pero orar puedo orar en casa. Porque no has entendido la importancia de la oración congregacional. Y nos va a doler, ¿eh? Que yo no me las doy de humilde decir, a mí cuando me corrige yo agacho la cabeza, yo me enfado. Y a veces esa noche ni la miro más. Yo he tenido charlas con mi mujer que esa noche he dormido de cara a la pared. Crecer en santidad no sienta bien. Porque es que te golpeen el orgullo, que te corrijan. Y a mí no me sienta bien que me corrijan. Ser corregible no es que te siente bien que te corrijan. Es que aunque te moleste, lo sabes aceptar. Y aunque te lleve un tiempecito, un rato, una noche, lo aceptas y buscas cambiar y lo agradeces. Pero yo no doy palmas cuando me echan mi fallo a la cara. No lo aplaudo con alegría. Pero es lo que me hace seguir creciendo en santidad. Yo tengo gente que valora mis sermones. No en esta iglesia. Pero tengo gente que tiene más experiencia que yo, que de vez en cuando valoran mis sermones y me pasan críticas. Si no, ¿cómo voy a mejorar como predicador? Si creo que soy el que ya lo sabe hacer todo. ¿Sientan mal? Claro que sí, a veces pienso, pues no lo veo así. pero tienes razón, pero el orgullo está ahí, ¿verdad?, asomando la cabeza constantemente. Pero por dentro pienso, no pienso igual, pero tienes razón. Pero eso me hará mejor predicador, y me hará mejor pastor, y me hará mejor esposo. Pero ¿sabes qué pasa? Que si escucho todo eso, pero no oro, parece que en mí al menos no tiene mucho efecto. Yo tengo que bañar las críticas, las correcciones, las enseñanzas, los sermones en oración. Yo tengo una frase en mis oraciones que siempre le digo al Señor: Señor, he pasado 2 horas llenando mi cabeza y ahora vengo a estar contigo un rato para que tú lo bajes hasta el corazón. Siempre empiezo así mi oración. Porque después de estudiar la palabra, he metido tanta información en mi cabeza que igual para vivir todo eso. Y siempre empiezo con esa frase: he metido, Señor, tanta información en mi cabeza que ahora necesito estar un ratito contigo para que tú la bajes al corazón, porque si no, no la vivo. Y le empiezo a citar todo lo que he estudiado. Ayúdame a hacer eso, que en eso no ando bien. Con mucha honestidad, con mucha reverencia, pero con mucha sinceridad. Y eso cada día. Y cada día. Y cada día. Pero la oración no puede ir sola. Tiene que haber un alimento constante de la palabra de Dios. 2 Timoteo 4:13. Mira qué interesante. A punto de morir, Pablo a punto de morir dice: cuando vengas, trae la capa que dejé en Troas con Carpo y los libros, especialmente los pergaminos. Está a punto de morir, Pablo. Está en una cárcel. ¿La cabeza en qué está? Voy a morir, me van a matar, pero oye, todavía me queda tiempo para leer. Dame un buen libro. Dame los pergaminos. Vamos a seguir estudiando la palabra de Dios. Juan 17, 17. Santifícalos en la verdad. Tu palabra es verdad. No hay santidad sin la verdad. No hay santidad sin la palabra de Dios. ¿Conoces a personas que van a iglesias evangélicas de mala doctrina y que viven unas vidas mundanas? Porque cuando no hay una iglesia que te confronte con la verdad, no va a haber cambio en tu vida jamás. Hace tiempo una persona se fue de esta iglesia a otra, tristemente a otra reformada, pero también sé que ya no está ahí. Y dijo así: me voy aquí porque me parecéis muy puritanos. Y dije: mira, qué bueno que no me ha dicho me parecéis muy libertinos. Pero no habla muy a su favor. Me dolió mucho. No porque dejara la iglesia, por ellas, por esa persona. Una persona que deja una iglesia porque le parece demasiado piadosa, muy estricta, yo creo que lo que busca es una iglesia que le deje como está. Porque reconozcamos algo, Caminando por Fe no es la mejor iglesia, pero es una iglesia que o cambias o acaba pesando demasiado. En esta iglesia hay transición de gente que dura unos años, pero te darás cuenta que suele ser gente que no cambia. Porque escuchar un año que te peguen palos al orgullo, a la inmoralidad, que eres mal marido, mala esposa, un año, tiras, ¿no? Y dices, palabra. Todos empiezan diciendo esto: esta es la palabra que necesito. Esta es la palabra que me va bien, pastor. Necesito que me pongan las pilas. Y yo, vale, todos tienen ese sentir cuando llegan aquí. A todos les caigo bien. Pero son los mismos que luego dicen: pastor, le falta amor. Es muy duro. Y digo, pero soy el mismo. Lo que pasa es que después de 3 años ya cansa, ¿verdad? ¿Sabes cómo no te cansaría si no siguieras pecando en lo mismo? Porque ya no te dolería, dirías, amén, es verdad, yo era así, pero ahora ya no me pesa. Esta iglesia, no, la palabra de Dios solo te deja una salida, o cambias o pesa demasiado, o pesa demasiado. Por eso la gente prefiere escuchar a predicadores motivacionales, porque no predican la palabra. Te hablan de promesas, de esperanza, de fe, y está bien, hay que predicar todo el consejo de Dios. Pero en Hillsong no se escucha arrepiéntete. En Hillsong no se escucha pecado. En Hillsong no se escucha santidad. Aquí se escucha siempre. La tercera cosa, yo voy a mencionar 4. La tercera la he llamado la práctica olvidada, el ayuno. En Hechos 13, versículo 2 y 3 dice: Mientras ministraban al Señor y ayunaban, el Espíritu Santo dijo: «Apartadme a Bernabé y a Saulo para la obra que los he llamado». Entonces, después de ayunar, orar y haber impuesto las manos sobre ellos, los enviaron. A mí me parece interesante, porque hay personas que hasta hoy me dicen: «No, el verdadero ayuno no es no comer, es lo que dice Isaías, hacer bien, ayudar a la viuda». Yo no creo que esta gente estuviera ayudando a la viuda y haciendo el bien. Yo creo que esta gente literalmente estaba ayunando. Y mira qué interesante, estaban ayunando. El Espíritu Santo separa a dos hombres para el ministerio. ¿Y qué hacen justo después, antes de enviarlos? Ayunan más y oran para encomendar a alguien a la obra. Cuando se da la obra de Dios, ayuno y oración tienen que bañar cada paso que demos. Pastor, vamos a cambiar de local, vamos a ayunar, hermanos. Estamos todos recaudando fondos y está bien esa parte, pero ¿quién está ayunando y orando para ese paso? Para darlo donde Dios quiere, para darlo en esa dirección correcta. Porque no fue una vez. Siguiente capítulo. Tengo muchas ganas de predicar Hechos. Mucho miedo y muchas ganas. No sé por qué, una mezcla. Hechos 14, 23. Después que designaron los ancianos en cada iglesia, habiendo orado con ayunos, los encomendaron al Señor en quien habían creído. Cuando eligieron ancianos para las diferentes iglesias, antes de mandarlos a trabajar, ¿qué hicieron? Ayunar y orar. El ayuno es una lucha muy fuerte contra la carne. Es una batalla contra los apetitos. Algo tan básico como comer, pero que nos gusta a todos. Y privarte un tiempo de algo básico como la comida o como el agua para estar a solas con Dios. Yo lo reconozco, no soy partidario de esos ayunos de ir a trabajar en ayuno. No, llevo 7 días ayunando, pero no has trabajado. Sí, digo, es que no sé, a mí en cuanto ya desconecto del Señor, ese ayuno me parece un poco irrelevante. A mí, yo prefiero ayunar 6 horas, pero las 6 que pueda, habitación cerrada, móvil fuera, tele fuera, gente fuera, yo y el Señor. 6, 5 horas, pero yo y el Señor. Ya si me voy a trabajar, en el fondo me desconecto, tengo que trabajar, ya al final solo es pasar hambre. Es hacer ayuno intermitente, como hace mucha gente para perder peso. Y por favor, no usen el ayuno como una excusa para ponerse más finos. Voy a ayunar ahora. Mira que la motivación sea correcta. No decir así de paso, adelgazo. Y la cuarta, que nadie cree que es una disciplina espiritual, pero lo es, la vida de iglesia. Hebreos 10, 25, no dejando de congregarnos como algunos tienen por costumbre, sino exhortándonos unos a otros y muchos más al ver que el día se acerca. ¿Sabes por qué la iglesia es una herramienta tan buena en la santificación de una persona? Mira, yo no sé si te pasa, el lugar donde yo más he sido santificado es mi matrimonio. Porque es el lugar donde más convivo con alguien. Hierro con hierro se aguza. Así se saca brillo y filo a un cuchillo. Si cada vez que aquí hay un roce, te vas, no vas a crecer en paciencia. Una vez una persona me dijo: «Pastor, quiero que el Señor me ayude a ser más paciente». Yo: «Bueno, pídale al Señor paciencia, ore, ayune por eso». «Vale, vale». 2 semanas después, esa persona me dice: «Pastor, quiero contarle algo. Es que hay un hermano en la iglesia con el que tengo así una relación un poco, estoy tenso, ha pasado algo». Y le digo: «¿Usted no pedía paciencia? ¿Quién sabe si es un instrumento del Señor? ¿Cómo vamos a crecer en paciencia si el Señor no pone gente en nuestro camino para pulir nuestra paciencia? ¿Quieres crecer en paciencia pero no pasar por situaciones que requieran paciencia? Da gracias por ese hermano y practica la paciencia que tanto pides. Y tarde o temprano te dirán: «Hermano, eso no es de Dios». Estaréis comiendo entre unos hermanos, dirás un comentario y dirán: «Hermano, eso no está en la Biblia, eso no es bíblico». Y te va a sentar fatal como diciendo: hierro con hierro se aguza. La gente que no quiere crecer en santidad huye de un matrimonio santo, huye de una iglesia santa y la comunión con ellos, huye de la palabra, huye de la oración. Porque todo irrita, todo molesta. Y claro que sí, para crecer en santidad debemos irritarnos. Debemos ser molestados, quebrantados, pisados, humillados, para luego ser santificados. Así que, hermano, usa bien el tiempo para santificarte. Porque una de las cosas en la que menos disciplina creo que tenemos, hablo en general porque soy parte de esta iglesia, es en el uso del tiempo. Cada día tienes tiempo para crecer en santidad, pero no lo usas bien. Efesios 5, 15 al 18 dice, por tanto,
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0: gracias, Señor, porque sabemos que solamente tú eres el único que nos hace feliz en todo momento.
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nuevamente acompañándoles, estimados oyentes, con este espacio Tarde de Alabanzas. Hemos escuchado la participación de

Francisco Orantes, como también de Andrés Arit. Allá donde usted pues se encuentra escuchando en esta tarde de hoy, viernes. Gracias a todos en esta oportunidad. Seguimos con más temas musicales. Lapso de 60 minutos es Despacio.

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Que están en sintonía de su frecuencia 97.5 acá en su programa Con Alegría de Regreso a Casa. Les saluda Paola Hernández en esta tarde de día viernes 26 de junio. Agradecemos a Dios por la vida, por la salud, por las maravillosas cosas que ha hecho con nosotros, ¿verdad? Y damos inicio con una oración, así que usted que está ahí en casita puede acompañarme. Luego de la oración estaré atendiendo llamadas, también leyendo sus mensajes para complacer con las alabanzas que deseen escuchar, amados hermanos, en este su programa. Así que acompáñenme en este momento de oración.

Padre que estás en gloria, venimos delante de tu presencia, mi Dios amado, dándote las gracias por la oportunidad que tú nos das de poder estar una vez más acá, Señor. Gracias, Padre Celestial, porque tu mano de poder y de misericordia nos ha guardado en este día, nos diste la oportunidad de ver un nuevo amanecer, de despertarnos, de poder disfrutar de las maravillosas cosas que haces, Padre Celestial. Gracias, Padre, por guardarnos, por protegernos, por poner siempre tu mano poderosa en nuestra vida. Gracias por nunca abandonarnos, Señor, y te damos gracias también por las cosas que nos han pasado, que han sido negativas, Señor, pero también traen algo a nuestra vida, Señor. Gracias, Señor, por la oportunidad que nos das de poder estar acá en cabina para poder glorificar tu nombre y exaltarte, Señor. Venimos pidiéndote por este tiempo, Señor, que sea para honra y gloria de tu nombre, que sea con el propósito, con el mismo fin, Señor, de siempre, de poder glorificarte, de exaltarte y de adorarte a ti, mi Dios. En tus manos, Padre Celestial, encomendamos este programa de su inicio hasta su final, que todo sea para tu honra y gloria, Señor, que tengamos un corazón alineado al tuyo, Señor, un corazón que realmente te adore, que te exalte, que te alabe, Señor. Queremos, Señor, hacerlo en espíritu y en verdad. Te damos gracias por nuestros hermanos que están en casita descansando, aquellos que no, Padre Celestial, de igual manera te damos gracias por ellos, pedimos que los lleves con paz y bendición hasta su hogar, o también aquellos que van a trabajar, Señor, todavía en este día, que a su lugar de trabajo lleguen, Padre Celestial, con tranquilidad, Señor. En tus manos encomendamos, Padre Celestial, cada minuto y segundo de este programa y nuestra vida también. En tus manos estamos y te damos gracias, Padre, gracias, Hijo, y gracias, Espíritu Santo de Dios. Amén.

Así es como de esta manera damos inicio, apreciables oyentes, a su programa Con Alegría de Regreso a Casa. Le invitamos a que se pueda comunicar con nosotros al 7946-5408 o al 4790-2275. Totalmente habilitados los números telefónicos para que nos llame, para que envíe su mensaje y solicite su alabanza. Nos vamos con música en esta tarde. Mientras usted nos llama y se comunica o envía su mensaje, el tema de Dúo Ecos de Bendición, Yo Solo Espero Ese Día.

agradecemos la comunicación de hermano Otilo Valdés allá en Zacapa, nos está sintonizando y nos solicita el tema El Fin del Mundo. Así que bendiciones para nuestro hermano en esta preciosa tarde. Gracias por su sintonía, hermanito. Y nos vamos con el tema ya solicitado por nuestro hermano, ¿verdad? Así que si usted desea un tema, hermano, llámenos, comuníquese, envíe su mensaje. 17 horas más 9 minutos en su programa Con Alegría de Regreso a Casa a través de la frecuencia 97.5.

0: Bien, así que continuamos con más de nuestra programación, mis amados hermanos y hermanas que están escuchándonos. Queremos agradecer la comunicación de nuestro hermano José desde Chiquimula. Él nos solicita el tema Toma mi vida en la voz de Alejandro Saldaña, así que con gusto estaremos complaciendo. Un audio por acá, vamos a escucharlo en esta preciosa tarde. Gracias por la comunicación, hermanos. Alegría, buenas tardes.
1: Buenas tardes, hermana Paulita, que el Señor me le bendiga, hermana. Hermanita, si fuera tan amable, le puede complacer con el himno del vuelo 417, hermana. Le estoy escuchando, aquel al del Carizal, Chiquimula, le saluda como siempre, Santos Felipe. Saludos para usted, hermana, y todo el personal de radio y todos los fieles oyentes acá en el Carizal. Que el Señor me le bendiga, hermana. Tenga una excelente tarde. Bendiciones.
0: Bendiciones para nuestra hermana. Gracias, hermanita, por su sintonía y con gusto estaremos complaciendo el tema que nos ha solicitado.

0: Tenemos otro audio por acá, vamos a escucharlo. Alegría, muy buenas tardes.
1: Muy buena tarde, hermana Paola, es un gusto escucharla a esta hora de la tarde. ¿Me podría conectar con el tema tú de Calín? Bendiciones para ustedes, les deseo una excelente tarde. Les saludo de Catherine Ramírez de Cadubarro y la Puerta del Peligro Negro. Bendiciones.
0: Bendiciones para la hermana Catherine, muchas gracias por su sintonía, nos alegra poder escucharla, hermana, y con gusto estaremos complaciendo el tema que nos ha solicitado.
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0: Tenemos una llamada, vamos a... Alegría, muy buenas tardes.
3: Muy buenas tardes, hermana Paulita, que Dios le bendiga.
0: Bendiciones, hermana Erika, cuénteme.
3: Gracias por escuchar su voz.
0: Amén, hermana.
3: Ya sabía que no la escuchaba.
0: Sí, ¿verdad?
3: Sí, hermana, hace falta.
0: Ay, hermana, también nos alegra escuchar su voz.
3: Gracias, hermana, pues la estoy saludando por este programa que está en la Radio Alegría, que tiene mucha bendición.
0: Amén.
3: Y saludando, hermana, a todos los oyentes, a todo el personal de la radio, especialmente a usted, ¿verdad?
0: Ah, gracias, hermana.
3: Y a sus padres también. Estoy saludando a mi hermana Luisa de Soto, a su esposo, a la familia Linares, a la hermana Rebeca, que Dios la bendiga, a Sandra Gómez, al hermano Rodolfo Hernández e hija de Hernández.
0: Amén.
3: Y quisiera que me compartiera con una alabanza del hermano Rodolfo Hernández, maestro que crezca en las aguas.
0: Está bien, con mucho gusto.
3: Que Dios le bendiga, hermana Paulita, bendiciones y saluda a sus papás.
0: Gracias, hermana.
3: Y a usted también, bendiciones, hermana.
0: Gracias.
3: Dios la bendiga.
0: Gracias, hermanita, bendiciones.
3: Gracias, hermana, pase una feliz tarde.
0: Igualmente, buena tarde para usted.
3: Gracias.
0: Bueno. Bendiciones para la hermana Erika Villela en esta preciosa tarde, sintonizándonos allá en Chiquimula. Por acá tenemos un mensaje. Buenas tardes, hermana Paulita, Dios le bendiga. Qué alegre escucharla, hermana. Quisiera escuchar la alabanza La Palmera. Bendiciones. Soy fiel oyente de Radio Alegría. Bendiciones. Bendiciones, hermana Evelyn Hernández en La Pepesca. Gracias por su sintonía, hermanita. Es una bendición poder escucharla, bueno, más bien leer su mensaje y saber de que está en sintonía, ¿verdad? Y como dice, fiel oyente de esta emisora.

0: Por acá tenemos otra fiel oyente, ¿verdad? Otra hermanita que nos envió un audio. Alegría, buenas tardes.
1: Hola, hola, buenas tardes, hermana Paulita. ¿Cómo se encuentra? Sería tan amable ponerme los coros de los hermanos Méndez. Soy, se les saluda a su hermana en Cristo, Esmeralda de aquí del Mojón. Buenas tardes, hermana. Ahora sí, por mi persona. Bendiciones.
0: Bendiciones para nuestra hermana. Gracias, hermana Esmeralda, por estar escuchándonos. Fiel oyente de nuestra emisora también. Nos alegra poder recibir su comunicación, amados hermanos y hermanas. Gracias de verdad por escuchar Radio Alegría 97.5. Bien, nos vamos con los temas ya solicitados. 17 horas más 21 minutos en su programa con Alegría de Regreso a Casa.

enviamos un saludo muy especial para el hermano Rolando Felipe, quien nos solicitó el tema de Norberto Martínez. Igual manera, hermana María Telvina nos ha solicitado el tema Gozo en el Cielo. Nos despedimos con estos temas. Ya el tiempo se nos ha ido, mis amados hermanos. Una disculpa que ellos